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1: ¿Qué tal? Saludos, buenos días. Como no podía ser de otra manera, el tándem que forman el adelanto electoral y la crisis de la vivienda se apropió ayer de buena parte del cuerpo a cuerpo parlamentario y se encargó de calentar el tercer pleno de la legislatura en Castilla y León. El presidente de la Junta reivindicó el modelo de la comunidad frente al fracaso, dijo, del gobierno de Pedro Sánchez y acusó al Ejecutivo Central de recurrir a trampas y filibusterismo para sacar adelante los dos fallidos reales decretos que aceleraron la cita electoral. Enfrente, el líder socialista Carlos Martínez le reprochó sus promesas incumplidas y le recomendó no vender la piel del oso antes de que hablen las urnas. Por su parte, el vicepresidente primero de la Junta, Carlos Pollán, anunció que el gobierno de Castilla y León ya ha iniciado conversaciones con las embajadas de algunos de los países de origen de los menores no acompañados que se encuentran en la comunidad para su devolución. En clave nacional, el Tribunal Constitucional ha avalado amnistiar el delito de malversación que pesa sobre dirigentes del procés como el expresidente catalán y líder de Junts, Carles Puigdemont, y ha ordenado al Tribunal Supremo la aplicación de la misma. A este respecto, el expresidente de la Generalitat ha asegurado que el aval del Constitucional a la ley de amnistía no soluciona nada en términos de la relación entre España y Cataluña. Un conflicto histórico, ha asegurado, que corresponde resolver a la política y dice no a los jueces. El presidente del PP y candidato a la presidencia del gobierno, Alberto Núñez Feijóo, ha asegurado que la amnistía es otro engaño más del jefe del Ejecutivo. Vender favores a cambio de poder debe castigarse en las urnas, ha asegurado. España merece por fin un gobierno que vuelva a poner por delante la verdad, la ley y la igualdad de los españoles. El Consejo de Ministros ha aprobado los dos reales decretos ley de vivienda con incorporaciones muy positivas. Han dicho que mantienen la esencia de los que decayeron el pasado viernes, según anunció el presidente Pedro Sánchez. El gobierno intentará sacarlos adelante mediante la Diputación Permanente, ya que con las Cortes disueltas se activa este órgano en el que los partidos favorables a la medida podrían contar con mayoría suficiente. Y al menos 215 estudiantes y unos 85 profesores han resultado heridos desde el estallido de las protestas educativas en Francia, según el balance presentado por el primer ministro del país. Las clases han sido suspendidas en el país galo. Esto es todo. Sigue la programación local en Vive Radio. Buenos días.
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¿Qué tal? Buenos días, Palencia. Arrancamos con la actualidad más cercana, la de su capital y provincia, en este miércoles 7 de octubre. Vamos a empezar con un titular que publica hoy Diario Palentino sobre la Tejera, que parece que va a seguir estancada. De momento se ha vuelto a incumplir su fecha de entrega con el graderío y la cubierta sin terminar después de 2 años. El ministerio insiste en que el futuro centro de congresos estará listo dentro del plazo del convenio que mantienen las administraciones, que termina en septiembre del año que viene. No consta de momento públicamente ninguna modificación del proyecto. Pero lo cierto es que, a pesar de que aparentemente hay buena parte del trabajo realizado, todavía falta una fase importante. La rehabilitación de la antigua fábrica de la Tejera ha consumido ya 2 años, 24 meses previstos para ejecutar las obras, sin que los trabajos hayan concluido y sin que se conozca públicamente cuál será la nueva fecha para terminar una actuación que quiere convertir este histórico complejo industrial en un centro de formación, congresos y exposiciones. El contrato fue adjudicado por el Ministerio de Vivienda a la empresa Proyecon Galicia por 5.100.000 euros, iba incluido, y establecía un plazo de ejecución de 2 años a partir de la firma del acta de comprobación del replanteo, que marca el comienzo del cómputo de la obra y que se firmó el 4 de octubre de 2024. Así que se acaba de completar ese periodo de tiempo, quedó agotado el pasado domingo. 2 años después del inicio de los trabajos, la intervención está ahora centrada, entre otros puntos, en el graderío exterior, cuyo armazón está prácticamente terminado, y en la estructura de la cubierta, pero no parece que esté cerca su final. Desde el exterior se asemeja todo el proyecto a que buena parte de los trabajos estructurales están ya ejecutados y el edificio muestra buena parte de su configuración, aunque todavía queda por completar una parte importante de la actuación. Por ejemplo, terminar la propia cubierta con sus cerramientos, impermeabilización y demás elementos, y además las instalaciones necesarias para que el futuro centro pueda entrar en funcionamiento. También hay que completar los acabados interiores, pavimentos, revestimientos, pinturas y también las pruebas y legalizaciones previas a la puesta en servicio. No hay de momento fecha para que ocurra esto. Desde la subdelegación del gobierno de Palencia, la obra fue licitada y adjudicada a la compañía Proyecon Galicia, como decíamos, y desde la subdelegación del gobierno remiten al ayuntamiento y desde la concejalía de urbanismo remiten al ministerio. De hecho, Diario Palentino, según publican hoy los compañeros del periódico de esta casa, se puso ayer en contacto con la adjudicataria para intentar obtener una fecha sin éxito. En lo que sí coinciden ambas administraciones es que las obras van a terminar dentro del plazo del convenio firmado entre el Ministerio, la Junta de Castilla y León, la Diputación y el propio Ayuntamiento, que está vigente hasta septiembre del año que viene y que puede ser prorrogado. Dicho acuerdo establece el marco que permite financiar y desarrollar el proyecto entre las 4 instituciones, pero ese acuerdo entre administraciones no equivale a una ampliación automática del plazo del contrato de obras, que se fijó expresamente en 24 meses. En cualquier caso, la ciudad sigue esperando a que se materialice ese palacio, ese centro de congresos. Y hay otro asunto municipal que publican hoy los compañeros de Diario Palentino, y es que la audiencia avala la sanción de Vox a Emilio Polo por acudir a un acto de refundación del partido. El alto tribunal de la provincia revoca la sentencia de instancia que inicialmente anuló la imposición de 4 años de suspensión de militancia acordada para el concejal capitalino. La audiencia concluye que la infracción no puede ser considerada leve. La sala da prevalencia en este caso al régimen de autogobierno del partido. Por lo tanto, ha revocado la sentencia dictada en primera instancia, que dejaba sin efecto la sanción disciplinaria impuesta por Vox al concejal del ayuntamiento Emilio Polo por su asistencia a un acto denominado Mesa del Movimiento por la Refundación de Vox. Thank you.
La resolución de la audiencia estima el recurso presentado por la formación política, considera que la conducta del edil fue grave y que excedió los límites de su libertad ideológica y de expresión como afiliado, al entender que su presencia pública en ese encuentro supuso un acto de deslealtad hacia el partido. Además, el tribunal impone las costas del procedimiento a Polo y contra esta resolución, eso sí, todavía cabe recurso de casación ante el Tribunal Supremo. De esta manera, la decisión de la audiencia modifica el criterio del tribunal de instancia que había estimado íntegramente la demanda presentada por el concejal. La resolución de primera instancia había declarado nula la sanción que Vox le había impuesto en mayo de 2025 y que consistía en la suspensión de sus derechos como afiliado y la inhabilitación para desempeñar cargos internos durante 4 años. A juicio del primer tribunal, aquella medida vulneraba derechos fundamentales del concejal, entre ellos la libertad ideológica y el derecho de asociación. Pero ahora la Audiencia Provincial ha llegado a una conclusión diferente después de analizar los hechos en su conjunto. La sentencia sostiene que el acto al que acudió Polo no puede considerarse una simple reunión informativa, un debate de ideas o una corriente interna dentro de Vox. Según el tribunal, se trataba de un encuentro celebrado en abierta confrontación con la dirección legítima del partido y cuyo objetivo era promover su reestructuración al margen de los procedimientos establecidos en los estatutos de la organización. Además, destacan que Emilio Polo no acudió únicamente en calidad de militante, sino también como cargo público elegido en las listas de Vox. Seguimos en la senda de la política porque de cara a las elecciones del 29 de noviembre, Partido Popular y PSOE afrontan la cita electoral con incógnitas en la confección de sus candidaturas. Marcos y Martínez parten con muchas opciones de repetir. Por los populares, Martínez Seijo aún debe decidir si quiere seguir y Vamos Palencia ha confirmado a Diario Palentino que no concurrirá y que se va a centrar en las municipales. Por cierto, que se puede solicitar ya el voto por correo hasta el 19 de noviembre. Y dentro de la crónica de sucesos tenemos varios titulares. Uno cuanto menos curioso, los propietarios de una vivienda del barrio del Campo de la Juventud tuvieron que llamar ayer a los bomberos porque no podían salir de su casa después de que unos ladrones hubieran forzado la puerta durante un robo. El aviso se produjo minutos antes de las 12 del mediodía en un inmueble situado en las proximidades del Colegio Padre Claret, cuando las víctimas se percataron de que al acceder a su vivienda los autores del robo habían manipulado el sistema de cierre y uno de los mecanismos que encajan en el suelo quedaba atascado. La avería terminó bloqueando la puerta desde el interior, así que los propietarios se encontraron con que no podían abrirla con normalidad para salir de casa. Y ante esa situación tuvieron que llamar a los bomberos. Los efectivos consiguieron desbloquear la puerta y permitir la salida de los moradores sin que se produjeran otras consecuencias, aunque el disgusto de haber sido las víctimas de un robo, pues no se lo pudieron quitar. El episodio se produce pocos días después de que trascendiera que la Policía Nacional mantiene abierta una investigación por varios robos en viviendas registrados recientemente en las calles Doña Berenguela y Tomillo, en el barrio de San Juanillo. Y además, un varón ha sido agredido este fin de semana por un grupo de personas durante la madrugada del martes, en la avenida de Santander, en Palencia capital. El suceso se produjo sobre la medianoche cuando el servicio de emergencias del 112 alertó a la policía de que varias personas habían agredido a un hombre que había quedado tendido en el suelo. Los presuntos agresores huyeron posteriormente del lugar en un vehículo y después identificaron al agredido y a varios testigos de los hechos. El hombre declinó recibir asistencia sanitaria. Y hay un presunto
Delito contra la seguridad vial también. Una patrulla ha tenido que dar el alto a un vehículo que circulaba por la calle José Zorrilla en una zona peatonal. Al comprobar la documentación, los agentes constataron que el conductor no tenía permiso de conducir, no lo había obtenido nunca y además el vehículo tenía la ITV caducada. Y además se ha detenido a una mujer por su presunta participación en varios hurtos cometidos en establecimientos comerciales de Palencia en el marco de una investigación que sigue abierta para determinar la posible implicación de otras personas en los hechos. La investigación se inició el 17 de septiembre cuando un grupo de 4 personas accedió al establecimiento a un establecimiento de Palencia y presuntamente sustrajeron diversos productos después de retirar las etiquetas antihurtos. Fueron sorprendidos por un responsable del comercio y allí se dejaron un bolso que contenía parte de los efectos sustraídos, valorados en más de 150 euros. Además, ese mismo día, varias personas accedieron a otra tienda y utilizaron un carrito de bebé para ocultar diferentes productos. Una empleada las sorprendió y encontró los artículos que habían sustraído. Su valor ascendía a los 320 euros. También se han dado otros hurtos, en este caso en establecimientos de la calle Mayor. Allí otro grupo de personas se hizo con varios productos por valor de 524 euros. Y finalmente, el 28 de septiembre, la Policía Nacional localizaba en esta vía, en la calle Mayor Palentina, a una de las personas identificadas durante toda esta investigación. Procedieron a su detención como presunta autora de un delito de hurto. Las diligencias permitieron relacionarla con los hechos investigados y ha sido puesta a disposición judicial.

0: Y Centenarias, el último documental del productor audiovisual Alberto Arija, se estrenó ayer en el Centro Cultural Provincial. Relata la vida y la trayectoria de un grupo de mujeres que cuentan con más de 100 años. Es todo un privilegio, a pesar de que recientemente ha fallecido una de las participantes en el trabajo, Teresa Alaiz. Aún así, fue un éxito, como decíamos, la tarde de ayer, y ahora el trabajo se proyectará también en el cine Amor de Aguilar de Campo. Ángeles Armisen es la presidenta de la Diputación de Palencia y Alberto Arija, el productor audiovisual y director de este documental.
1: Que sin duda es importantísimo para que podamos seguir documentando la vida y la historia de nuestra provincia. A mí me gustaría dar las gracias a mis compañeros, a Juan Antonio Obispo y a Patricia Pérez, y decir que Alberto y Miguel Sánchez, que gracias, porque siempre con talento palentino contamos, como digo, lo que va a ser una tarde seguro de mucho sentimiento y de muchas emociones.
2: Hay un debate, porque tampoco conviene dulcificar, hay un debate que se presenta en este documental también. ¿Es una suerte realmente llegar a Ciudadanos? A lo mejor no es tanta suerte, ¿no? ¿A la gente le gusta llegar a los 100 años cuando tiene 100 años? ¿O le gustaría haber sido antes? Y eso es algo que también planteamos aquí. Por supuesto, vamos a tener la oportunidad de emocionarnos con ellas, porque realmente tienen mucho que contar, conocer su mundo, cómo es el mundo de estas mujeres, y preguntarnos una cosa también, y es algo que ocurre. Yo, la verdad es que es una idea que tengo en la cabeza desde que terminé esta serie de entrevistas, y es que finalmente, cuando llegas a ese momento que es el último tramo de tu vida, si realmente la persona en la que te has convertido se parece o no a la persona que realmente quisiste ser, ¿no?
0: Ahí estaba la reflexión que lanzaba desde el Centro Cultural Provincial ayer Alberto Arija. Y seguimos en la provincia, porque la Diputación ha consolidado el enoturismo sostenible en el Cerrato con 3 nuevos itinerarios temáticos. El proyecto ha permitido mentorizar a 10 empresas locales y diseñar un portfolio con 3 rutas temáticas que combinan patrimonio subterráneo, gastronomía de proximidad y turismo activo. Las empresas participantes han adquirido metodologías para el diseño de productos enoturísticos de alto valor añadido, identificando buenas prácticas e intercambiando conocimientos para coordinar una oferta conjunta. El proyecto ha permitido mentorizar a 10 empresas locales: Bodegas Carre Prado, Casa de la Ribera, Destiny Bike, el Portal del Cerrato, Hotel La Basílica, la Casona de Villodrigo, el Descenso del Arlanzón, Raíces del Cerrato, Bodegas Remigio Salas y Bodega Valdesneros. Y hoy se celebra, por cierto, el Día del Trabajo Decente, y Cruz Roja va a salir a la calle con una campaña Contrata Sin, para promover un mercado laboral libre de prejuicios. Cruz Roja en Palencia, a través de su plan de empleo, estará mañana en la calle coincidiendo con la conmemoración de esta jornada, la del trabajo decente, con la campaña Contrata Sin, una iniciativa destinada a sensibilizar a empresas, entidades y ciudadanía sobre la necesidad de eliminar los prejuicios y estereotipos que siguen dificultando el acceso al empleo de muchas personas. El área de empleo de Cruz Rojas estará en la calle Mayor, a la altura de la Mujer Palentina, desde las 11 hasta la 1 y media, con una acción donde quienes quieran podrán interactuar con el material de la campaña y conocer más a fondo el proyecto y los objetivos de la actividad. A través de esta iniciativa, lo que quieren hacer es hacer un llamamiento a las empresas para que incorporen una mirada inclusiva en sus procesos de selección y contratación, y poniendo el foco en las competencias, la experiencia y el potencial de las personas por encima de cualquier circunstancia relacionada con la edad, el género o el origen. Y este sábado 10 de octubre, la Plaza Mayor de Palencia acogerá una nueva edición del Mercado Ecológico, una cita que se celebra cada segundo sábado del mes y que reúne a productores ecológicos de proximidad para acercar a la ciudadanía sus alimentos sostenibles y de calidad. El mercado permanecerá abierto de 10 de la mañana a 3 de la tarde y contará en esta ocasión con 10 productores que ofrecerán una amplia variedad de productos, entre ellos quesos y yogures, pan o bollería, carne de ternera, aceites, harinas, verduras y hortalizas, también pastas, legumbres, pistachos, dulces o todo tipo de empanadas y productos transformados. Y volvemos al mundo del cine, porque el fotógrafo de naturaleza, cineasta y productor Andoni Canela va a presentar su nuevo documental Durmiendo con Lobos en una sesión especial en Palencia el día 18 de octubre en el Teatro Cine Ortega, y contará también este acto con la presencia del director. Canela continúa con su trabajo de más de 30 años siguiendo al lobo ibérico, uno de los animales más perseguidos y a su vez más admirados en todo el mundo por todos los puntos de la península ibérica. En esta ocasión añade la mirada curiosa de su hija Amaya, que comenzó el viaje con tan solo 10 años, aportando así al espectador un relato de pasión transgeneracional. Juntos han recorrido durante 5 años distintos territorios de España y de Europa siguiendo el rastro de este cánido, unos lobos completamente salvajes y en libertad, y mientras se va a poder comprobar el crecimiento de la pequeña Amaya. Más cuestiones, vamos terminando. La Junta, la Diputación y el Ayuntamiento de Palencia han presentado el programa de deporte en edad escolar de Castilla y León para este curso. El programa, organizado por la Consejería de Cultura, Turismo y Deporte, fomenta la práctica deportiva y los hábitos saludables. Ayer el delegado territorial presentó la programación junto al diputado de Deportes, Eduardo Tejido, y el concejal del Ayuntamiento de Palencia, Orlando Castro. Juegos escolares, por lo tanto, en un programa que consta de dos grandes líneas: los Juegos Escolares de Castilla y León y los Campeonatos Autonómicos de Edad de Castilla y León. Los Juegos Escolares se extienden desde el 1 de septiembre hasta el 31 de agosto del año que viene. Comprenden un amplio conjunto de actividades deportivas, tanto competitivas como no competitivas. Aquí se incluyen los entrenamientos en horarios no lectivos, campus, concentraciones, encuentros, jornadas y actividades de formación deportiva. En Vive el Deporte les ampliaremos esta y otras noticias que tienen que ver con este ámbito. 8 y 24 minutos de la mañana, saludos de quien les habla, Irene Rodríguez Diosdado, que les va a acompañar en directo hasta las 12 del mediodía en la 90.1 de la FM Palentina y en la 107.2 de Radio Guardo. Vamos ya a conocer la información del tiempo que nos espera para hoy.
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0: Tenemos por delante un miércoles con tiempo bastante inestable, cielos cubiertos en prácticamente toda la provincia y lluvias también tanto al norte como al sur que se van a ir dando a medida que avancen las horas. De momento está lloviendo en puntos del norte, por ejemplo en Guardo o en Aguilar de Campo, y lo va a seguir haciendo durante todo el día. Las temperaturas, eso sí, van a ser suaves, las mínimas van a rondar los 10 grados, los 8 como mucho, y las máximas no van a llegar a los 20. Se superarán levemente en algunos puntos del sur, como en Torquemada. Hoy allí tendrán una máxima de 21 grados. Mañana, jueves, será una situación bastante diferente la que vamos a tener, con cielos ya despejados y, eso sí, mínimas algo más bajas y máximas también. No vamos a llegar tampoco a los 20 grados de máxima. La parte positiva es que lucirá algo más el sol. Y por la provincia vamos a seguir, 8 y 26 minutos, porque estos días se va a hablar mucho de municipalismo. Llega la nueva edición de la celebración del Fuero de Brañosera. Enseguida saludamos a su alcalde, Jesús Mediavilla.
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0: 8:29 de la mañana. Durante los próximos días va a llegar a la provincia una de las grandes celebraciones que tenemos en este caso en la zona norte. Se va a celebrar la edición número 33 del Día del Fuero de Brañosera. Recordarán los oyentes que en el año 2024 se cumplieron 1.200 años de este acontecimiento que supuso, entre otras cosas, la visita de sus majestades, los reyes de España, Felipe y Leticia. Vamos a saludar a Jesús Mediavilla, el alcalde de esta localidad, del primer municipio de España. Jesús, buenos días.
1: Hola, buenos días, Irene.
0: Muchas gracias por atendernos. Bueno, ¿qué supuso aquello? Y unos años después, un par de años después, ¿cómo se presenta esta nueva edición?
1: Bueno, supuso la culminación de un montón de años de trabajo, de iniciativas, sobre todo pues para poner en el mapa a esta zona de la montaña palentina, esta zona del norte de Palencia, que la conozca todo el mundo, y a partir de ahí, pues bueno, obtener los réditos adecuados para que la vida siga continuando en estos territorios.
0: ¿Cómo se ha hecho todo esto hasta este momento y cómo están los proyectos en los que trabaja Brañosera ahora mismo, ¿no? Porque tenemos el bosque de los municipios, tenemos por ahí un hermanamiento con Polonia a raíz de otro foro que se celebró en Medina de Pomar. ¿Qué está trabajando ahora mismo el ayuntamiento?
1: Pues mira, cuando llegamos hace unos pocos años al ayuntamiento empezamos a pensar qué es lo que teníamos para poder, entre comillas, vender de alguna forma nuestro territorio y, como te decía, hacer que por aquí continúe desarrollándose la vida, que siga habiendo actividad económica. Y en un principio pues nos basamos en esta parte histórica, que era muy importante. La historia pues nos ha puesto en el mapa, nos ha puesto en un lugar significado dentro de lo que es el conjunto de nuestro país. Pero por aquí además tenemos otras dos patas muy importantes sobre las que apoyar ese resurgimiento de este territorio. Por un lado, pues tenemos la parte ecopaisajística. Fíjate que nos encontramos en una zona espectacular que es la montaña palentina. Brañosera está en el corazón de esa montaña palentina. Y por otro lado tenemos también una historia reciente también muy interesante, que es la historia de ese pasado industrial minero, ese pasado en el que las minas, la explotación industrial minera se origina en uno de los núcleos de población de Brañosera, que se llama Orbó, que da como origen un poblado minero que es Vallejo de Orbó, que a mediados del siglo XIX llega a tener la población más importante de todo el municipio. Y conjuntamente con Barrones Santurial se conforma pues el centro socioeconómico hasta prácticamente las posibilidades del siglo XX. Pues todo eso tenemos que aprovecharlo para ponerlo en valor, para ponerlo en el mercado y a partir de ahí obtener los recursos necesarios. Y estamos trabajando en una serie de proyectos pues muy interesantes, uno de ellos relacionados con el ecopaisajismo, ha sido Reactiva Brañosera, que hemos hablado mucho de él, una colaboración con una entidad que tiene una importancia especial en este territorio, que es la Fundación Santa María Real. Hemos colaborado con la Universidad de Palencia, con una de las escuelas más importantes de ingenieros forestales de todo el país, con la Fundación Ávila, para intentar recuperar, por un lado, esas zonas degradadas, para estudiar el territorio y para darle un futuro a recuperando incluso actividades tradicionales como esa escuela de pastores que poníamos en marcha junto con la Fundación Santa María Real.
0: Esto que ha supuesto, Jesús, por ejemplo, a la hora de creación de empleo, instalación o arraigo de familias allí a la localidad, hemos conseguido que vengan familias o que vengan, bueno, trabajadores o trabajadoras que se dediquen a esto, a la labor del pastoreo.
1: Pues fíjate, se ha conseguido consolidar una iniciativa de un oriundo de brañoserense, que es Gonzalo, que hace unos pocos años, chico de 20 y pico años, que apuesta por quedarse en este territorio y pone en marcha una actividad de cría de cabras, algo que había desaparecido ya en la comarca. Bueno, pues se ha conseguido consolidar. Y fíjate, en cuanto a términos de población, pues otro de esos grandes proyectos que hemos llevado a cabo conjuntamente con el Ayuntamiento de Barrón, lo que es Conecta Rural, y con la Fundación Santa María Real ha conseguido consolidar también la llegada de familias. Mira, hace unos pocos años, a mediados de esta década pasada, en esa época tan dura, tan crítica que hemos pasado de la crisis, Rañosera se quedó por debajo, muy por debajo de los 250 habitantes, el municipio, y ahora estamos pues cerca ya de los 300. O sea que fíjate si al final hemos conseguido consolidar la llegada de gentes y sobre todo dinamizar la vida en este territorio.
0: Qué bien. Bueno, el fuero, Jesús, el día 3 de octubre ya tenemos alguna actividad deportiva, pero las actividades centrales se desarrollan del 10 al 12 de octubre con un encuentro de oficios tradicionales, y el día 13 tendrá lugar el acto de exaltación del fuero como tal. Se hablará del presente y del futuro de este primer municipio de España, de fondos líder, y el día 14 habrá una actividad denominada Comprometidos con nuestros bosques. Se hablará aquí del bosque de los municipios y se hablará también de actuaciones de gestión forestal, activación del uso ganadero, y se va a poner en valor además el yacimiento arqueológico de la Braña 2, donde se sigue excavando. ¿Qué destacamos de toda esta programación?
1: Pues fíjate, yo destacaría, por un lado, empezando desde atrás para adelante, desde lo más alejado, que sería el día 14. El día 14 es una actividad que da continuidad precisamente a una de esas iniciativas que hemos tenido estos años, que le denominábamos el Bosque de los Municipios. El Bosque de los Municipios trata de resaltar, ligado precisamente a esa historia, al hecho de que Brañosera es el origen de los ayuntamientos, del municipalismo. Como sabe todo el mundo ya, el Bosque de los Municipios es una plantación de árboles en la que cada uno de los árboles representa a uno de los más de 8.132 municipios que tenemos en nuestro país. Pues continuando esa tarea, este año, colaborando con una de las empresas que ha trabajado en este proyecto, colaborando con esta empresa, hemos conseguido el interés por parte de Carrefour y de un grupo de empresas para aportar fondos, de tal forma que en los aledaños de este bosque vamos a recuperar zonas que se habían degradado paisajísticamente y que van a poder ser aprovechadas precisamente por los ganaderos del territorio, porque la ganadería al final también ha formado parte de nuestra vida y sigue formando parte de la vida de los distintos pueblos del municipio. Es un proyecto muy interesante y que aporta también valor. Y el siguiente destacable sería el día 13, precisamente, en el que, en la línea de lo que estábamos hablando, vamos a tener, de alguna forma, la parte de la colaboración de esos grupos líder de ACD Montaña Palentina, en el que vamos a hablar de esos proyectos y de la importancia que está teniendo esta línea de trabajo para muchas actividades dentro del territorio de la Montaña Palentina.
0: Jesús, pues le agradecemos mucho que nos haya atendido. Estaremos pendientes de todo lo que allí ocurra. Muchísimas gracias desde Brañosera por habernos abierto este espacio y haberse querido asomar aquí a la radio. Muchas gracias.
1: Pues nada, gracias a vosotros, Irene, y de nuevo, pues nada, decirle a todos los palentinos que presuman de este norte de la provincia, que realmente es magnífico. Estamos en una provincia tan tan extraordinaria, que tiene una diversidad de paisajes, de territorios, y el norte es algo realmente reseñable.
0: Desde luego que sí. Jesús Mediavilla, alcalde de Brañosera, muchas gracias, un abrazo. Buen día. Adiós. Bueno, no sé. Jesús, sigues ahí, ¿no?
1: Igual he pasado.
0: Muchas gracias. Me tenemos que dejar aquí. Un saludo. Un abrazo fuerte. Adiós. No sabíamos si estaba en línea todavía Jesús. 8:39 minutos de la mañana. Estamos arrancando esta jornada de miércoles en directo en la radio. Y vamos a empezar ya con nuestra tertulia. Saludamos ya a Juan Pausín. ¿Qué tal? Buenos días.
2: Muy buenos días, Irene. Muy buenos días, oyentes de Vive Radio Palencia.
0: Y Luisa Lobato, ¿cómo estamos?
3: Hola, buenos días.
0: Muchas gracias a todos por venir. Bueno, ¿qué les parece esto que nos comentaba Jesús Mediavilla desde Brañosera?
2: Pues fantástico, porque es demostrar una vez más que el mundo rural palentino está muy vivo, tiene mucha actividad Y sobre todo, muchísima historia, como nos demuestra este fuero que tiene ya pues todos estos años que se han celebrado con la presencia de los reyes el año pasado, no el anterior. Y bueno, pues eso, que no nos quedamos ahí solamente en la historia, sino que en seguir escribiéndola.
0: Vamos más allá, ¿no? Totalmente.
3: Y la importancia, bueno, ya no solamente del Foro de Braños, era por la importancia histórica que tiene. Yo creo que es un ejemplo también de cómo repoblar una zona rural, además con hechos reales, como lo que nos estaba diciendo el alcalde, ¿no?
0: Eso es.
3: Y no se trata solamente de
0: con discursos.
3: Claro,
0: ¿no?
3: Claro, y de atraer gente, venga, que venga gente, no. Dales las condiciones necesarias, un buen ambiente de comunidad, un trabajo digno.
0: Exactamente.
3: No sé, una serie de condiciones. Y luego lo del Foro de Brañesera, que yo creo que debería estar muy patente ahora mismo. O sea, el regular la norma de convivencia entre los miembros de una comunidad, recordando derechos y deberes. Que
0: totalmente.
3: Muchas veces empezamos con los derechos
0: y los,
3: pero y las obligaciones que tenemos respecto a la comunidad.
0: Totalmente. Bueno, describir precisamente, vamos a seguir hablando, porque el otro día estuvo Juanpa en la Feria del Libro de Paredes de Nava, la chiquita. Estuvo clausurando el director del Instituto Cervantes, Luis García Montero, y Juanpa estuvo firmando ejemplares de su prosesía al lado de Gustavo Martín Garzo.
2: Casi nada, la verdad es que...
0: ¿Cómo fue esta feria, Juanpa? ¿Y qué supone, pues, o bueno, qué pensáis que supone para una localidad como Paredes de Nava?
2: Bueno, hablar de Paredes de Nava y de la promoción y de la activación del mundo rural es ya una cosa redundante, pero que nos gusta seguir redundando en ello. Y esta feria, bueno, pues con toda la actividad que hubo, a pesar de la lluvia, bueno, es otoño, pues ya es lo que viene tocando. Pero me quedo con la imagen de tener una feria del libro tan bonita y con tanta gente importante y tantos palentinos y paredeños principalmente, claro, y gente de la provincia que se acercó por allí. Bueno, pues no puedo más que alabar y agradecer por estas oportunidades que se dan. Y como decimos, ¿no? Estamos insistiendo en ello, en dar esas condiciones de trabajo, pero también esa actividad, esos servicios. Y bueno, pues Paredes de Nava, como digo, es ya un ejemplo clarísimo de una localidad que se empeña en traer gente y darle condiciones a la gente, no solo para que venga, sino para que se quede y arraigue.
0: También.
2: Es una auténtica pasada. Y esto es un pequeño ejemplo, esta Feria del Libro. Así que, bueno, yo encantado de haber podido participar, por supuesto. Que sí.
0: Qué bien, hacía falta, ¿eh? Una feria de libro así para Paredes de Nava.
2: Ahora, te digo una cosa, este fin de semana, que es la Feria de la Miel en Castrejón también. De la Peña, vamos a estar también con los autores palentinos, vamos a estar presentes, por lo cual, oye, que se sigue diversificando y se sigue dando ese valor a los productos palentinos, incluidas las letras. Así
0: total,
2: que, fíjate, nosotros encantados, claro.
3: Que no pare.
2: Efectivamente.
3: ¿No? Que no sea la primera feria que continúe.
0: Efectivamente. Bueno, y vamos a hablar hoy de artes también, ¿eh? Porque ha publicado esta semana Diario Palentino un reportaje sobre el Conservatorio de Palencia, que acaba de arrancar también el curso, con una matriculación que es de récord, 385 alumnos. Nunca antes se había alcanzado este número de matrículas, y además estrena un plan de mejora con tres ejes diferentes, 385 alumnos, unos 10 más que el año pasado, y esto sitúa al centro prácticamente al límite de su capacidad. Luisa, ¿cuántos alumnos tenías tú en clase?
3: Bueno, vamos a ver, yo voy a hacer una diferencia entre el conservatorio cuando pertenecía al MEC. Nosotros antes pertenecíamos al MEC, luego pasamos a la Junta de Castilla y León. Al pasar a la Junta de Castilla y León había unas ratios, con lo cual ya no teníamos tantos alumnos, pero llegamos a tener 500 alumnos en el conservatorio.
0: Qué
3: bárbaro. Sí, pero claro, teníamos 20 alumnos por aula. Ahora la ratio está en 15, bueno, los tiempos también. Pero bueno, lo importante es que el conservatorio sigue aumentando alumnado. Yo siempre que empezábamos el curso... daba la enhorabuena a los padres de los alumnos del primer curso por haber elegido y llevar a sus hijos al conservatorio. En cuanto al plan de mejora y este plan de innovación que han establecido, pues tiene tres ejes muy importantes y que ya se venían haciendo en el conservatorio, como es el proyecto Canta, que ha sido tradicional y ya llevamos trabajando mucho tiempo en él. Llevábamos.
4: Todavía sigo, sigo.
0: Tú sigues, ¿no?
3: Yo sigo en cabeza, pero trabajando yo ya no.
0: Pero en el
2: cabeza
0: proyecto
2: y
0: canta, ¿no?
3: Yo el proyecto ¿no? canta en lo que puedo ayudar, pero yo desde fuera vale, siempre vale. Ya. Y luego está también el folcloreando, que lleva. Y luego algo tecnológico, que en el aula, de llevar el diario del aula, y con las nuevas tecnologías que ahora pone en manos de los profesores a la Junta de Castilla y León. Entonces, bueno, el conservatorio sigue por adelante y fuerte.
0: Qué bien, bueno.
2: Y muy fuerte. Yo puedo dar fe porque tengo una saxofonista y una guitarrista.
3: Sí. ¿Ves? Otro de los padres con cabeza que llevan a los hijos al conservatorio.
2: Y la verdad es que da gusto, primero, ver el ambiente de toda la chiquillería entrando y saliendo, y luego, bueno, pues ver el funcionamiento por dentro, ver las actividades que tienen, ver los conciertos que dan, los recitales que dan puntualmente, ¿no? Para que los padres podamos ver también
3: el trabajo que hay detrás. Uh-huh. Que muchísimo. Tú como padre lo tienes que saber.
2: Sí, sí, sí. Sí,
3: claro, el escenario es el final, uh-huh. Al final es un poco el objetivo, pero todo el trabajo que hay detrás, de compromiso, de los profesores,
2: el
3: de los padres, de las
2: dan.
3: Familias, ese es el resultado, uh-huh. al final.
2: Y encantado de tener tanto músico en Palencia, porque es un gustazo, sí. De verdad.
0: Y hacían falta, siempre hay pocos.
2: Por supuesto que sí.
0: Hay otra cosa que se está haciendo y es, bueno, una serie de líneas para mejorar la integración de las enseñanzas del conservatorio durante la etapa de ESO y de bachillerato, para que no sea tantísima la carga académica y lectiva de los alumnos, ¿no? ¿Esto cómo se hace?
3: Sí, pues a base de reclamar y solicitar siempre tanto a la Junta de Castilla y León como al resto de bueno, es un en realidad es tal como están organizadas las enseñanzas. La carga lectiva que tiene un alumno en enseñanza de profesional, compaginarlo con el bachillerato, a ver qué adulto aguanta eso. Entonces, bueno, siempre se integrar sería lo ideal, ¿eh? Integrar la enseñanza musical dentro de los colegios, o sea, que no tuvieran una carga añadida. Eso en Europa existe, o sea, que tú vas al colegio y tienes tus horas de música, y luego ya vas al conservatorio si quieres dedicarte a ello profesionalmente. Aquí no lo tenemos.
0: Claro, pero ¿y cómo sería entonces? Ahora, o sea, ¿lo das todo en el mismo centro?
3: Todo en el mismo centro, sí.
0: Pero
3: bueno, de hecho hay centros concertados, quiero recordar en el Escorial hay un centro concertado que tienes la enseñanza musical, en la que tú puedes realizar tus estudios de la ESO, de tu enseñanza obligatoria y estudiar música.
0: Y contarías como alumno de conservatorio
3: igual,
0: también.
3: Igual,
0: ¿no?
3: Exactamente. Es la misma titulación.
0: O sea, que no significa quitar asignaturas
3: nada.
0: A unos y a otros.
3: Para
0: sino
3: nada,
0: que...
3: para nada. Lo que sí que es verdad, que ahora el alumnado que va a un conservatorio tiene una carga lectiva añadida.
0: Sí. Uh-huh.
3: Pues yo siempre les decía, sois los elegidos, que sepáis. O sea, aquí no puede venir. O sea, es verdad. O sea, son chicos que se organizan muy bien en el trabajo.
0: En el estudio, ¿no?
3: Claro.
0: Muy disciplinados.
3: Muy disciplinados, sí. Uh-huh. Y luego el ambiente que se crea entre ellos es la verdad admirable.
0: Juanpa, que tenemos dos ejemplos en casa,
3: sí,
0: de Juanpa.
3: Él lo puede decir.
0: ¿Cuánto estudian tus niñas?
2: Pues mira, la verdad es que me sorprende, porque muchas veces llego a casa y las estoy escuchando ya desde el pasillo, estoy escuchando a una con el saxofón, la guitarra no, porque suena un poco más flojo, pero la verdad es que da gusto, porque se organizan y tienen muchas veces, bueno, pues como la casa de mis padres es cerca del conservatorio, directamente salen de ahí y se quedan en casa de mis padres y ahí se quedan ensayando, y llegar y ya escucharlo, dices, te da ese orgullito, ¿no? De decir, mira, vamos, sí, por el buen camino.
3: La de horas que hay detrás.
2: Mucho, la verdad es que
0: es
2: sí.
0: Es que a eso voy yo, ¿no? Y al final tienen que estudiar lo del conservatorio, ir a clase y luego hacer lo del instituto, el colegio o lo que toque. Entonces, ¿de dónde sacan tiempo?
3: En ratos.
2: O sea, lo tienen.
0: Claro,
2: es saber aprovecharlo. Es
0: sí,
2: como todo en esta vida.
3: Sí, sí, allí tú los ves que están entre... A lo mejor tienen una hora libre entre medias y se van a la biblioteca y están pues adelantando trabajo del instituto, del colegio.
0: Sí, se aprovecha muy bien el tiempo, ¿eh? O sea, se aprende a aprovechar muy bien el tiempo.
3: De hecho, hay
0: tiempo.
3: Instalaciones para que ellos puedan...
0: Estudiar.
3: Trabajar, claro.
0: Estudiar. Bueno, pues larga vida al conservatorio, por supuesto que sí. El piano sigue siendo el instrumento más demandado y los que menos, no sé si el órgano este año, pero hay otros instrumentos que, bueno, la tuba, el trombón, el fagot, el contrabajo, que tienen menos demanda. No sé,
3: hay todavía sea, plazas, Luisa. Creo que se va a abrir una nueva plazas. Convocatoria, con lo cual yo animo a...
0: Efectivamente.
3: Que además no es que elijo el instrumento, muchas veces el instrumento te elige a ti.
0: Sí, esto ¿sí? porque se dice...
3: No lo sé, fíjate, porque

0: Decente. Sindicatos van a salir a la calle, pero también lo va a hacer Cruz Roja para fomentar la contratación de personas sin estigma. Sin discriminación por motivos de género, de raza, de origen, en fin, todos sabemos a lo que me estoy refiriendo, pienso yo. Juanpa y Luisa, ¿qué opinan de esto? ¿Existe el estigma a la hora de contratar?
1: Sí, sí, sí que existe. A pesar de que hace más de 200 años se escribió la Declaración de los Derechos Humanos, en la que dice que todos somos iguales, ¿no? Pero bueno, siguen existiendo muchos estigmas y muchas veces no nos damos ni cuenta. Es una cosa que llevamos ya tan arraigada que nos cuesta pensar en ello hasta que lo vemos. Y eso, pues a la hora de las cosas, si nos pasa a nivel ciudadano, imaginad a nivel de contratación en empresas, yo creo que es una cosa que tenemos que ser más conscientes siempre, eso está claro.
2: Y hay estigmas que no solo es el género que has apuntado tú, la raza, el estigma de la edad.
1: También.
2: El estigma de la edad. Que, y luego quería señalar también que no solo es Cruz Roja y un sindicato, no sé qué sindicatos.
0: Comisiones Obreras.
2: Creo que está la Iglesia otros, también. ¿Eh? La Iglesia también, que yo creo que ahí ha tenido una labor también importante en dignificar
0: el trabajo. Ejemplo, estaba yo pensando, mientras Luisa y Juanpa comentaban esto, que la pastoral diocesana penitenciaria hace mucha labor con las personas que salen de la cárcel, que muchas veces no tienen ni a dónde ir, no tienen evidentemente trabajo y tienen muchísimas dificultades para reintroducirse, ¿no?, en el mercado laboral. Y de hecho esta falta de salidas pues les lleva otra vez a reincidir. Otro estigma, ¿no? Súper distinguible. No sé cómo podemos combatir esto, si... Juanpa.
1: Es una cuestión de concienciarnos y de reflexionar. Al final, dices, somos personas iguales. La teoría está escrita, como digo, desde hace más de 200 años, pero nos tenemos que concienciar personalmente. Y me imagino y yo entiendo que eventos como el día de hoy pues tienen que servir para eso, para que nos quitemos ese estigma que llevamos muy adentro.
0: Bueno, pues ahí queda, hablaremos de esto seguramente también mañana, después de conocer cómo se desarrolla el día de hoy. Luisa Lobato y Juan Pausín, que muchas gracias por venir como siempre, nos vemos pronto. Buena
2: semana.
1: Muchas gracias, igualmente.
0: Chicos, chao.

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10: Son las 9 de la mañana.
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9 de la mañana arrancamos segunda hora en directo en esta jornada de miércoles. Hoy es 7 de octubre y estamos en la 90.1 de la FM Palentina, también en la 107.2 de Radio Guardo y en la 87.5 de Velilla del Río Carrión. También se nos escucha por streaming en www.viveradio.es. Y también te puedes descargar nuestra aplicación de Vive Radio para que nos sigas en directo o accedas a nuestros podcasts que están en plataformas como iVoox o Spotify. Hoy vamos a estar pendientes de varios asuntos. Uno de ellos nos va a llevar hasta la EDAR, la estación depuradora de aguas residuales de Palencia, porque allí la alcaldesa de la capital, Miriam Andrés, va a participar en la presentación del proyecto Endors y además habrá una visita institucional a la estación depuradora. El proyecto Endors es una estrategia transnacional para la recuperación del fósforo y su puesta en valor como fertilizante. Van a estar junto a la alcaldesa, el project manager del proyecto, Hugo Quintana, y el gerente de Veolia en Palencia, Javier del Sol. Estaremos pendientes de esa cita. A las 11, más cuestiones, la concejala de Impulso Económico, Judith Castro, va a asistir al acto de presentación. Del MITIE y de la fundación que lleva este nombre en el Centro Cultural Lecrac. Esto es a las 11. Y estaremos pendientes de este asunto para conocer de qué se trata. También va a haber una cita en el Teatro Principal. A las 11 se presenta el Otoño Cultural por parte del concejal de Cultura, Fran Fernández. Y a las 12 arranca en el campus de la Yutera la inauguración del Bachillerato de Investigación y Excelencia de Palencia que imparte la Universidad de Valladolid en colaboración con los institutos Alonso Berruguete, Trinidad Arroyo y Victorio Macho. Allí se va a dar la bienvenida a los nuevos estudiantes del programa. Antes, a las 10, está previsto un juego de orientación con los asistentes y a las 11 un taller en la biblioteca. Y lo decíamos en la tertulia, hoy es el Día Mundial del Trabajo Decente. Comisiones Obreras se va a concentrar con motivo de esta jornada para reivindicar trabajo que permita vivir dignamente. La concentración arrancará a las 12 en la Plaza de los Juzgados y allí estará Raúl Hierro, el secretario de Políticas Sociales de Comisiones Obreras en Palencia.

Bueno, en esta próxima hora vamos a hablarles del deporte. Hoy estará con nosotros Óscar Palomero desde Guardo para contarnos cómo ha sido, para analizar el último partido del Deportil Guardo Fútbol Sala. Esto será a partir de las 9:30. Enseguida hablaremos en Vive el Campo con Sergio Delgado de Hortalizas Mauri, que está en la Feria Fruit Attraction de Madrid. Hortalizas Mauri, bueno, es un negocio local, un establecimiento local en Palenzuela. Por cierto, por supuesto, estará también en la Feria de la Cebolla. Y les contaremos otras muchas cosas en referencia al mundo del campo. Por ejemplo, esa reelección de David Tejerina como presidente de COAG Palencia. A partir de las 9:30 la información agrogana, la información deportiva. Y a partir de las 10 nos iremos de ruta por la provincia. Hoy es miércoles, así que tenemos sección de puertas abiertas de la mano de nuestros compañeros de la 8 Palencia y de la Diputación. Los compañeros de la televisión de esta casa han hablado esta semana con Ángeles Armisen, la presidenta de la Diputación de Palencia. Y hoy recuperamos nosotros esa entrevista, se la ofreceremos aquí en la radio. También tenemos sección de patitas peludas, estará por aquí Susana Navarro de Chiquitos Felinos, la asociación que gestiona la protectora municipal. Y hablaremos con Alberto Arija, el productor audiovisual y director de Centenarias, el documental que se estrenó ayer en el Centro Cultural Provincial y que llega el viernes al Cine Amor de Aguilar de Campo. Y también hablaremos de un instrumento muy, pero que muy típico en la provincia, la dulzaina. Los dulzaineros, los tarambanas, cumplen 25 años y lo van a celebrar este viernes en el Teatro Principal con un acto que va a arrancar a las 8 de la tarde, en el que estarán rodeados de amigos. Estará el rabelista Miguel Abad, estará también Esther Miguel con todo su grupo de danzas y un montón de gente que no va a querer perderse ese 25 aniversario. De todo esto vamos a hablar en directo hasta las 12 en la 90.1 de la FM Palentina, en la 107.2 de Radio Guardo y 87.5 de Velia del Río Carrión. 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

0: Casi las 9:15 de la mañana, momento para comenzar con la sección de hoy en Vive el Campo, en una semana en la que tenemos que contarles que en nuestro país se está desarrollando una de las grandes ferias relacionadas con el sector de la fruta y de las verduras a nivel nacional. Del 6 al 8 de octubre se desarrolla en IFEMA, en Madrid, Fruit Attraction. Y sí, queridos oyentes, tenemos allí representantes palentinos. Vamos a saludar a Sergio Delgado, de Hortalizas Mauri. Sergio, buenos días.
1: Hola, buenos días.
0: Muchas gracias por atendernos desde allí. Bueno, ¿cómo van las cosas por allí, lo primero?
1: Pues aquí va bien. Buen día hoy.
0: ¿Sí?
1: Por lo menos no llueve.
0: Ah.
1: Por lo menos no llueve como ayer.
0: Bueno, pero están a cubierto.
1: Sí, sí.
0: Bueno, ¿qué supone, Sergio, estar en esta feria para ustedes?
1: Pues conocernos sobre todo internacionalmente, como a nivel más nacional.
0: ¿Por qué? ¿Por qué es tan importante estar en una feria de estas características para el sector, para el pequeño agricultor, el pequeño hortelano, en fin?
1: Pues para poder expandirse más y poder producir más, crecer más.
0: Sergio, ¿qué han llevado este año a la feria? No sé si, por cierto, es la primera vez que van.
1: Es la primera vez que vengo a exponer los productos para que les vean y vean la calidad que tengo para poderla ofrecer a otros nuevos clientes.
0: Sí, ¿y qué es lo que, bueno, qué productos ha seleccionado para ello?
1: Pues he llevado el tomate, que es mi especialidad. Hemos llevado también pimiento, el morrón, de los cuatro morros. Hemos traído también cebollas, que como soy de Palenzuela, es el estandarte de Palenzuela. También es la feria el domingo 11 de este mes, o sea que este domingo es la feria.
0: Efectivamente, sí, ahora hablamos de la feria de la cebolla también, ¿eh? La feria en la que está ahora mismo en IFEMA, también, bueno, pues es una oportunidad para operadores, retailers, profesionales del sector. El mercado, Sergio, de ustedes, de Hortalizas Mauri, ¿cuál es? No sé si es Palencia, la provincia, o también Castilla y León, España.
1: Ahora mismo distribuyo casi de todas las provincias de España, más o menos, porque sirvo a supermercados, también sirvo a otras provincias como aquí, que estoy en Madrid, en Bilbao, Vitoria, Galicia, pues un poco, aparte de Castilla y León, un poco diversificado.
0: ¿Y cuál es el producto que más le piden?
1: Pues a lo que más siembro, que es el tomate de sabor.
0: Sí, ¿no? El tomate es lo que más demanda tiene.
1: Sí, por lo menos es lo que más produzco hoy en día.
0: Sí. ¿Cómo cuántas variedades de tomate y cuántas cantidades de tomate puede llegar a sacar de la huerta, Sergio?
1: Variedades, tengo muchas pruebas para ver si ponemos alguna para el año siguiente, pero comerciales, lo que más comercializo son cuatro variedades.
0: Sí, ¿cuáles son?
1: Pues tenemos la tomata, como digo yo, que es la esencia de la familia, de la semilla de mis bisabuelos. Luego tenemos tomate rosa, tenemos tomate de ensalada o el pintón, como lo quieran llamar, y peras son los que más produzco. Luego tengo otras variedades de pruebas y voy poniendo en menos cantidades, como el tipo azul, tipo Cherokee, algo de cherry, pues un poco de todo. Vamos poniendo, a ver,
0: sí.
1: En cuál nos basamos para el año siguiente.
0: Oye, y para, bueno, ¿qué le gustaría sacar en conclusión de esta feria, de la Fruit Attraction? ¿Traerse nuevos, bueno, abrirse algún mercado nuevo, conocer algún potencial cliente, posibles clientes, en fin, no sé, ¿con qué expectativas va la feria?
1: Sí, bueno, pues en ese tipo, conociéndote y para poder ir creciendo algo más, porque como la competencia cada vez es más grande, pues es lo que tiene.
0: Sí, también es complicado, ¿eh? Tiene que ser ardua la labor del pequeño horticultor para abrirse mercado en esos, bueno, en esos eventos tan grandes, ¿no?
1: Hombre, ya produzco un poco de más, sí. Ya no soy tan pequeño, ya pero bueno.
0: ¿Qué cifras manejas? Sí, a nivel general, que hemos hablado de los tomates, pero no sé si a nivel global, pues tiene alguna cifra. Para darnos.
1: Pues más o menos pues sobre el millón de kilos de todas las cosas, más o menos.
0: Sí, medio millón de kilos.
1: Un millón
0: de kilos de productos de la huerta en total, teniendo en cuenta pimientos, cebollas, tomates.
1: Sí, patata también, sin embargo, no mucho. Pepino, calabacín, repollo. Pues un poco variado.
0: Madre mía, este fin de semana, el domingo, se celebra, lo decíamos antes, la feria de la cebolla de Palenzuela. La cebolla Orcal es el producto más famoso de la localidad. Las previsiones este año son buenas, ¿no? En cuanto a la cosecha.
1: Sí, ya prácticamente casi estamos terminando, nos falta algo. Estas lluvias nos han atrasado un poco las últimas tierras de recoger. La verdad que se empezó que tenían precios regalados y la verdad que se está poniendo como se tiene que poner.
0: Sí.
1: Wow, porque todos los gastos son muy grandes. Y sí. a precios ridículos, pues lo único que se puede hacer es arruinarnos.
0: Es complicado, ¿no? Es complicado hacer frente a los costes este año.
1: Sí, claro, porque todo ha subido mucho.
0: Exactamente.
1: Y cada vez sube más. Y el precio que nos pagan a nosotros sigue siendo el mismo de hace 40 años.
0: Efectivamente, el precio final que encontremos va a ser algo más caro, ¿no?, que el año pasado, pero aún así será buena oportunidad para encontrar cebolla recién salida prácticamente de la huerta, recién recolectada, a un precio económico para el consumidor final, ¿no? Es quizá la mejor ocasión para adquirirlas.
1: Pues siempre cogiéndolo directamente al agricultor, pues suele salir algo más económico que cuando pasan por varias manos.
0: Efectivamente. Bueno, la previsión es producir 8.000 toneladas de cebolla Orcal. Esa es la cifra que se daba esta semana en la presentación de la feria. ¿Efectivamente se alcanzará esto, Sergio?
1: Yo creo que sí, algo más puede ser. ¿Sabes?
0: Sí. Y bueno, el producto como tal es conocido por la forma, sobre todo, y por el sabor, ¿no? ¿Qué tiene de especial esta modalidad, esta variedad de cebolla, la Orcal?
1: Pues tiene unos factores, el casco es muy fino, muy cremoso y al final pues es bastante demandado.
0: Bueno, pues dicho está, hablaremos por supuesto también en lo que resta de semana, ¿eh?, de esta feria, de la Feria de la Cebolla de Palenzuela, desde donde trabaja Sergio en Hortalizas Mauri, donde producen un millón, nos lo acaba de contar, 1 millón de kilos de productos de la huerta, que se dice pronto. Sergio, ¿cuánta extensión tiene su huerta, su terreno, para que la gente en casa se haga idea?
1: Pues está basada en invernadero, o sea, tengo 24.000 metros y luego en lo que es en exterior tenemos sobre unas 14-15 hectáreas. Uh-huh. de regadío, porque algo de cereal también siempre.
0: Ajá. Madre mía, 94.000 metros cuadrados de invernadero y entre 14 y 15 hectáreas de regadío ya sembradas. Lo he dicho, Sergio, muchísimas gracias por habernos atendido. Que vaya muy bien esa feria, la de Fruit Attraction, y también la feria de la cebolla de Palenzuela, que es este fin de semana, una de las grandes citas, desde luego, para el sector de la huerta en la provincia. Muchas gracias, un abrazo muy fuerte. Y Sergio Delgado, desde Hortalizas Mauri, un abrazo.
1: Igualmente.
0: Saludos, adiós, buen día. Así están las cosas en el sector hortícola. Fruit Attraction se desarrolla hasta mañana en IFEMA, en Madrid. Y es un encuentro clave para operadores, retailers y profesionales del sector hortofrutícola. El evento sirve para conectar oferta y demanda internacional, planificar campañas y abrir nuevos mercados. Es una feria basada en la innovación, la calidad y el conocimiento, y es ya una herramienta estratégica para impulsar la actividad comercial de la cadena de valor. Allí está Sergio, que tiene por delante una jornada de bastante trabajo. Y una semana también bastante intensa, ¿eh? Porque estará también junto a otros productores en la Feria de la Cebolla de Palenzuela. Hablaremos de ella también esta semana en Vive el Campo. Antes tenemos que contarles otras noticias, porque David Tejerina ha sido reelegido responsable de COAG Palencia. Ha sido revalidado como presidente por otros 4 años en el 10º Congreso Provincial que se celebró ayer. Califica de complicada la situación que atraviesa ahora mismo el sector. Y decía ayer, después de ser reelegido, que nunca se había dado en la provincia de Palencia una situación tan grave como la que tenemos ahora mismo. Hay agricultores que se están planteando si merece la pena sembrar o no por el elevado coste de los insumos, o dejar bastantes parcelas en barbecho y hacer los mínimos cultivos para cobrar la ayuda de la PAC.

Tejerina afronta esta nueva etapa con la defensa de la rentabilidad del sector agroganadero como una de las principales prioridades en un momento que calificaba de especialmente complicado para los agricultores y ganaderos de la provincia. Entre las principales dificultades está el incremento de costes de producción, con una subida cifraba él del 75% en los fertilizantes y un precio del gasóleo que, según indicaba, también triplica el de la campaña anterior, una situación que está llevando a algunos agricultores a plantearse si efectivamente merece la pena sembrar determinadas parcelas o dejarlas en barbecho y limitar los cultivos a los mínimos necesarios para percibir las ayudas de la PAC. Ha reclamado medidas urgentes que permitan a los profesionales afrontar las campañas con rentabilidad y evitar que trabajando puedan llegar incluso a la ruina. El coordinador de COAG a nivel regional, Lorenzo Rivera, estuvo ayer también con él y decía que la situación del campo exigía mantener la presión reivindicativa. También decía que son insuficientes las medidas adoptadas por el gobierno, entre ellas la de la ayuda de los 20 céntimos por litro de gasóleo hasta el 31 de diciembre, al entender que no permiten cubrir el incremento de los costes.

Octubre efectivamente iba a ser un mes de movilizaciones en el campo, pero de momento en Palencia no se ha confirmado fecha concreta para esas protestas. Mientras tanto, en la Consejería de Agricultura se ha venido trabajando en materia de seguros. La Junta apuesta por reforzar el seguro agrario como herramienta para proteger la rentabilidad de las explotaciones ante los riesgos climáticos, sanitarios y económicos. El consejero de Agricultura ha clausurado esta semana una jornada divulgativa en relación a los seguros, una jornada divulgativa de agroseguro. Allí se han abordado las principales líneas de aseguramiento en Castilla y León y los resultados de la última campaña.

0: El propio consejero destacaba el carácter estratégico que tiene la Junta para de cara a las políticas de seguros agrarios, porque son instrumentos para ofrecer seguridad y protección a los agricultores. Y esto era precisamente lo que decía el consejero de Agricultura al respecto. Escuchamos a Joaquín Antonio Pino.
1: Nos haya desplazado hoy aquí a Tordesillas y agradecer a Agroseguro, bueno, pues que haya invitado a la Consejería de Agricultura, Ganadería, Medio Rural y Política Ambiental a participar en estas jornadas. Ha participado nuestro director general de Producción Agrícola y Ganadera, Juan José García, en la inauguración, y ahora pues en breves momentos yo como consejero pues clausuraré estas jornadas. Para la Consejería de Agricultura, lo que es la política de seguros agrarios es una política fundamental. Cada vez tenemos más riesgos climáticos, de sequías, de episodios de lluvias torrenciales, de enfermedades en la cabaña ganadera, de plagas, y por lo tanto creemos que la mejor herramienta para proteger nuestras explotaciones es el seguro agrario. Yo soy un convencido de ello, lo he sido en mi explotación y lo soy, y por lo tanto desde la consejería vamos a tratar de redoblar esfuerzos y potenciar el seguro agrario. ¿Cómo lo vamos a hacer? Bueno, pues primeramente este año estamos estudiando las posibilidades que tenemos para reorganizar los créditos de la consejería y tratar de apoyar lo máximo que podamos al seguro de cereal de invierno, las pólizas que se hacen ahora del cereal que se siembre, y por lo tanto en un momento tan crítico como el que tiene el cereal, también tratar de potenciar ese seguro. Segundo, vamos a incrementar notablemente, de una forma muy importante, el presupuesto para el seguro agrario en los presupuestos del año que viene. Ya se presentará, ya se verá, pero va a ser un incremento muy sustancial, con el fin de, entre lo que es el Ministerio de Agricultura, entre ENESA y la Junta de Castilla y León, tratar de ir a los máximos subvencionables de las pólizas para que se suscriban. La tercera cuestión que vamos a hacer es trabajar en las comisiones de seguros agrarios para hacer de correa de transmisión de esas necesidades que tenemos los agricultores y los ganaderos, de mejorar las coberturas del seguro y de mejorar los rendimientos. Es una competencia que tiene ENESA, la entidad estatal de seguros agrarios, es decir, el Ministerio de Agricultura, pero nosotros vamos a ser reivindicativos, proactivos y correa de transmisión de esas necesidades que tienen ganaderos y agricultores. Y me refiero a la necesidad de, bueno, pues mejorar las coberturas de la póliza de uva de vino, que se está hoy aquí hablando, incluir en Castilla y León la cobertura del mildiu. Estoy hablando de también tratar de mejorar la contratación y potenciar los seguros ganaderos, y para eso tenemos que dar más coberturas, incluir enfermedades como la enfermedad hemorrágica epizootica, la dermatosis nodular contagiosa. Y estoy hablando también de mejorar rendimientos en algunas zonas que tenemos del cereal, para hacer más atractivo la contratación de las pólizas. En definitiva, lo que queremos es potenciar el seguro y abrir también una vía de explorar la posible puesta en marcha de un seguro de rentas. Cuando estamos hablando en la Consejería de Agricultura, que nuestro eje principal de legislatura es buscar la rentabilidad del sector, con los altos costes de producción que tenemos, entendemos que es fundamental que se estudie la posibilidad de la puesta en marcha por parte del Ministerio de Agricultura, Pesca y Alimentación de un seguro de rentas, y por lo tanto, como podéis comprobar, la política del seguro agrario, de luchar contra estas crisis sanitarias, climáticas, económicas, va a ser una prioridad de la Consejería de Agricultura, y en eso, en esta legislatura, vamos a tratar de reforzar esfuerzos, de unir sinergias y de, conjuntamente con Agroseguro, conjuntamente con ENESA, con los mediadores, con las organizaciones profesionales agrarias, con las cooperativas, es decir, con todo lo que es este pool que es el sistema de seguros agrarios español, tratar de potenciarlo y de ponerlo al servicio de quien estamos, que son los agricultores y los ganaderos.
0: Declaraciones que hacía el consejero en esa presentación de los datos de Agroseguro en la provincia de Valladolid. Ahora vamos con esos datos que presentaba esta compañía. De momento, lo que quiere la consejería es reorganizar, por ejemplo, los créditos para el seguro del cereal de invierno, aumentar el presupuesto para los seguros agrarios hasta llegar a los máximos subvencionables y hacer de correa de transmisión de necesidades de los agricultores, mejorar la póliza de la uva de vino, por ejemplo, también entrar, que entre en la cobertura del mildiu y que se incluyan otras enfermedades como la hemorrágica epizootica, por ejemplo. También quieren potenciar el seguro de rentas y que lo estudie el ministerio.

En estos meses del año es cuando se realiza prácticamente el 65% de la contratación de las pólizas anuales, y de momento la previsión alcanza los 80 millones de euros. Es una cifra que daban como previsión, con la sequía, eso sí, y como con la sequía como el riesgo de mayor impacto en esta ocasión.

pero también con la vista puesta en las intensas lluvias que hemos tenido en algunas zonas de Castilla y León y también el pedrisco. La uva de vino, el seguro de la uva de vino que también mencionaba el consejero, es el segundo con mayor implantación en toda la comunidad, con un 78% de contratación, un porcentaje que se ha ido incrementando a lo largo de los últimos años. Para la campaña de 2027, entre las novedades más importantes están la revisión de la base de datos de rendimientos y también algunas modificaciones en los rendimientos individualizados y en los criterios para la individualización de las coberturas.

Más cuestiones. Volvemos aquí a la provincia de Palencia, porque la mancomunidad de Aguilar Valdivia adquirirá una nueva barredora. El contrato, con un presupuesto de 151.000 euros, contempla un equipo para calles, plazas, parques y otros espacios públicos de los municipios mancomunados. Y la Diputación ha adjudicado por casi 52.000 euros la recogida de animales abandonados a la Asociación Protectora de Animales y Plantas San Antón, el servicio de captura, recogida y custodia de animales abandonados en los municipios de la provincia.

0: Vamos terminando, que tenemos que dar paso a la actualidad deportiva. Repasamos rápidamente el tiempo que vamos a tener por delante hoy y también en los próximos días. De momento, hoy va a ser bastante inestable, con lluvias generalizadas en toda la provincia y valores suaves en las mínimas y en las máximas. Las mínimas van a rondar los 8 o 10 grados, los valores más fríos los encontraremos al norte de la provincia, y las máximas no van a pasar de los 20 o 21 que encontraremos en puntos del Cerrato. Todo esto con cielos cubiertos y lluvias suaves pero continuadas durante todo el día. Mañana va a seguir lloviendo en el norte, pero va a escampar en la mitad sur, en Carrión de los Condes, por ejemplo. Ya veremos mañana cielos despejados y también en Tierra de Campos y en el Cerrato Palentino. Eso sí, notaremos algo más de fresco. Las mínimas van a caer hasta los 4 grados, 5 o 6 como mucho, y las máximas, atención, estarán en 17 grados en Villada, en 15 en Carrión de los Condes mañana, o 16 en Torquemada. Más al norte, más frío incluso. Mañana en Guardo tendrán una máxima de 13 grados. Eso sí, todo esto con cielos ya despejados y ambiente soleado. 9 y 39 minutos de la mañana. Enseguida damos paso así a la actualidad deportiva.
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0: Y 41 minutos de la mañana, momento para comenzar con la actualidad deportiva. Hoy empezamos por el fútbol sala, porque está Óscar Palomero ya esperándonos.
7: Irene, buenos días a toda la gente de Vive el Deporte en Vive Radio. Esto es Conexión El Palco, con un servidor, con Óscar

Ya sabes que te traemos los resultados de los equipos del Deporcil Guardo Fútbol Sala, de la capital norteña, de la capital del fútbol sala palentino, del Deporcil Guardo Fútbol Sala Senior y de los juveniles que militan en División de Honor. Centenares de corazones. Tercera jornada de esta segunda división B de la Liga Nacional de Fútbol Sala. El Deporcil Guardo Fútbol Sala, octavo clasificado con 3 puntos, recibía al tercer clasificado, al Club Deportivo Tierno Galván, desde tierras vallisoletanas. Hoy hay pasión. Y el partido de verdad que mereció la pena, porque fue duro, fue intenso y fue un auténtico partidazo el que se vivió en la Bombonevera. Y es que empezó rápido a ponerse a favor del club guardense, porque Fabio en el primer minuto marcó el primer gol por sorpresa del equipo vallisoletano del Club Deportivo Tierno Galván. Pero a partir de ahí el equipo pucelano se puso las pilas y metió una intensidad grandísima. En la retransmisión del palco, que ya sabéis que lo podéis ver y escuchar a través del canal de YouTube del Deporcil Guardo Fútbol Sala, nos quedamos extasiados porque, ya digo, el equipo del Tierno Galván metía mucha intensidad, tenía un banquillo repleto, hacía cambios rapidísimos, era totalmente rápidamente cambiando en casi 30 segundos, un minuto, rotaba y metieron una intensidad que la verdad que fue un auténtico infierno para los chicos del Deporcil Guardo Fútbol Sala. Que vibran juntos con... Aguantaron hasta el descanso con esa ventaja de 1-0 a favor, pero luego en la segunda parte, en el minuto 30, Iker merecidamente empató el partido a 1. Recordamos que el Deporcil tenía varias bajas, la baja de Héctor, la baja de Beto y la baja de Albertín, que sufre una pequeña lesión en la rodilla y desde aquí le deseamos una muy pronta recuperación. Aún así, espartanamente, nuestros gladiadores aguantaron y a falta del último minuto, en el minuto 30, cuando quedaba 1:30 para el final del partido, una gran jugada de Chochi que estuvo espectacular, mandó el balón al segundo palo y allí Robles, el más listo de la clase, marcó el definitivo 2-1 a favor del Deporcil Guardo Fútbol Sala. Mi campeón. Y es que este año parece que empieza bien, ya decíamos, una de cal y otra de arena, pero lo que sí que está claro que volvemos al pasado y va a costar muchísimo ganar en el feudo del Deporcil Guardo Fútbol Sala, es decir, la Bombonevera ha vuelto. Te doy mi fuerza, aupa, guardo, mi campeón. Y ahora vamos ya directamente a ver los resultados de esta tercera jornada.

Comenzamos con el primer partido. Si buscas coche Ribeira Fútbol Sala 2, Xove Fútbol Sala 2, CD Composala 7, Caja Rural Atlético Benavente Fútbol Sala 6, Noia Fútbol Sala Portus Apóstoli B3, Exlavesa Lens Pontevedra Fútbol Sala 2, Oesteo Fútbol Sala 4, Racing de Mieres Fútbol Sala 5, Geforma Tevilalba Fútbol Sala 3, 5 Coruña Fútbol Sala 6, Deportivo Guardo Fútbol Sala 2, Club Deportivo Tierno Galván 1, Fútbol Sala Salamanca Energía Duero 3, CD Alberse Fútbol Sala 5 y por último el Caja Rural River Sala Zamora Fútbol Sala 3, ADC Lugo Sala 3. La clasificación la encabeza la sorpresa de momento de la categoría y lo hablábamos, ya digo, en el palco. Va a ser una temporada muy, muy, muy reñida porque los resultados son una auténtica pasada. Encabeza el Club Deportivo Composala, recién ascendido, pero que se ha fichado, ha recuperado buena plantilla y está invicto con 3 partidos jugados y 9 puntos. Le sigue en segunda posición el 5 Coruña Fútbol Sala con 7 puntos, el Eslavesa Lins Pontevedra con 6, Caja Rural Atlético Benavente Fútbol Sala con 6 y Club Deportivo Tierno Galván con 6 en quinta posición. Empatado con la sexta plaza que somos nosotros, el Deportivo Guardo Fútbol Sala con también 6 puntos y el Racing de Mieres con 6. Ya veis, 1, 2, 3, 4, 5 equipos empatados con 6 puntos. Esto no ha hecho nada más que comenzar. Cerrando la clasificación se encuentra el Geforma Tevilalba Fútbol Sala con 0 puntos, seguido con otra auténtica sorpresa, que es el ADC Lugo Sala. Recordamos que lo dijimos en el programa anterior, que jugó la fase de ascenso a segunda división la pasada temporada, pues solo un puntito. Y cierra los puestos de descenso en 14ª posición, si buscas coche Ribeira Fútbol Sala 1 y el Albense con 3 puntos.

La próxima jornada, el Deportivo Guardo Fútbol Sala se enfrenta a su derbi, particular, porque va a tierras zamoranas a enfrentarse con el Benavente a las 7 de la tarde, el próximo sábado, día 10 de octubre. El Benavente se enfrentará al Deportivo Guardo Fútbol Sala. Auténtico partidazo que podréis ver en el canal de YouTube del Deportivo Guardo Fútbol Sala. Estar atentos a las redes para enteraros de todas las noticias del club, retransmisiones, resúmenes, etc, etc. En lo que se refiere al equipo juvenil que milita la división de honor de la categoría juvenil, nunca mejor dicho, de fútbol sala, de la Liga Nacional de Fútbol Sala, otra nueva derrota en casa contra el Fútbol Sala Salamanca, y no acaba de arrancar los chicos de Óscar, pero bueno, poco a poco. Recordemos que un pueblo pequeñín como el de Guardo, pues le va a costar mucho el salto de calidad del pasar de la segunda división a división de honor en juveniles es muy alta. La semana que viene se desplaza hasta tierras segovianas para jugar el día 10, el sábado día 10, contra el San Cristóbal a las 4 de la tarde. Esperemos que empiecen a regar ya los resultados para los chicos de los juveniles del Deportivo Guardo Fútbol Sala. Y hasta aquí el resumen de la jornada, de esta tercera jornada de la segunda división B de la Liga Nacional de Fútbol Sala y de lo que han hecho nuestro equipo, el Deportivo Guardo Fútbol Sala. Devolvemos la conexión a los estudios centrales de Vive el Deporte, de Vive Radio, para Irene, siempre y cuando, ya sabéis, recordad, sonreír, que es gratis, y que la música, el deporte y el buen rollito os acompañen allá donde vayáis. Bye bye, nos vemos la semana que viene.

agosto del próximo año y que incluye actividades tanto competitivas como no competitivas. Para esta temporada 2026-2027, la participación queda abierta a deportes colectivos e individuales, por ejemplo, baloncesto, balonmano, fútbol, sala, voleibol, ajedrez, atletismo, bádminton, campo a través, orientación, salvamento y socorrismo y tenis de mesa. En todo caso, cada uno contará con dos fases. En un primer lugar, una municipal organizada por el ayuntamiento y otra provincial por la diputación, que incluirá actividades competitivas y no competitivas y recibirán una dotación económica de la Junta para su desarrollo. Más tarde tendrá lugar la fase autonómica coordinada por la Junta, en la que tomarán parte los equipos y los deportistas de toda la comunidad. En este caso, los palentinos acudirán seleccionados por la Comisión Provincial Coordinadora una vez celebradas las fases locales y provinciales. Hay que recordar que los participantes estarán protegidos por un seguro que dará cobertura al riesgo deportivo. Hay disciplinas que han experimentado un aumento de la participación en algunos deportes. Por ejemplo, el ajedrez ha cubierto las 16 plazas ofertadas, mientras que hay actividades como el atletismo, el campo a través, el bádminton o el salvamento y socorrismo que también han registrado buenas cifras. Sin embargo, también hay otros deportes que han quedado desiertos, por ejemplo, el tenis de mesa en el cuadro femenino. Y también reflejó el propio delegado su sorpresa en cuanto a la escasez de participación en el voleibol, instando a recuperar un deporte que ha sido históricamente relevante para Palencia. Además, se recordaron ayer que Palencia ha obtenido importantes frutos la temporada anterior. La provincia se impuso en los campeonatos autonómicos por equipos de ajedrez y de bádminton infantil, tanto masculino como femenino. También recordaban ayer el triunfo por centros en atletismo cadete masculino. Y en cuanto a la diputación, Eduardo Tejido, el diputado de Deportes, cifró en más de 5.000 los escolares de 60 centros educativos que previsiblemente van a participar en las actividades deportivas promovidas en este curso por la diputación.

9:54 de la mañana. Bueno, pues programa que se va a extender desde estas fechas hasta el verano que viene. 9:54. Vamos con otros deportes.

Vamos con los resultados en fútbol en la primera provincial de aficionados, que continúa con el Villalobón liderando la clasificación y cogiendo poco a poco cada vez más ventaja al resto de rivales.

De hecho, los jugadores del equipo de Villalobón hicieron una auténtica goleada para continuar como líderes en solitario. Villada y UP Palencia están por detrás, pero el Villalobón tiene ya 12 puntos y el UP Palencia y el Villada tienen 10. Quiero dormir, pasar toda la noche entera. Villalobón, de hecho, marcó 7 tantos al Jóvenes Promesas, que no pudo maquillar de ninguna forma el marcador. 7-0 para el equipo de Villalobón. Esto les sitúa con 2 puntos más que el UP Palencia y el Villada en lo alto de la tabla de momento, con 12 puntos y con 10 en el caso del UP Palencia y el Villada. Como decíamos, el UP Palencia también ganó 5-1 en este caso al Monzón. Y el Villada también venció 2-1 al Carejas Paredes en el último partido de Liga, en el que hubo más resultados contundentes, como por ejemplo el 4-0 del Saldaña al Baltanás o la victoria del Carrión en el campo del Guardo por 1-4. Además, también venció el Venta de Baños 3-0 al Grijota. El Barruolo perdió 2-3 contra Velilla y Cervera goleó también 4-1 al Atlético Aguilar. Descansaba en esta última jornada el Castilla Dueñas, que en la próxima jornada de Liga se enfrenta al Villada. El UP Palencia se medirá al Saldaña, el Baltanás a Guardo, el Carejas Paredes a Venta de Baños, Grijota se enfrentará a Barruelo, Velilla recibirá al Cervera, el Atlético Aguilar al Villalobón, ojo a este partido, y Monzón se enfrentará al Jóvenes Promesas. Será el equipo de Carrión el que descanse.

De esta forma el Villalobón se coloca líder, como decíamos. Tiene 4 victorias, ningún empate, ninguna derrota. Le sigue Lupe Palencia con 3 victorias y un empate. Está idénticamente igual el Villada con 3 partidos ganados y un empate. Y ya por detrás estaría el Venta de Baños con 3 victorias y un partido perdido. Con 2 victorias y 2 empates está el Carrión, igual que el Saldaña, y el Velilla tiene 2 partidos ganados y un empate. Cervera tiene 2 partidos ganados y 2 perdidos, y una victoria, un empate y una derrota es lo que tiene el Castilla Dueñas. Por su parte, en peor situación está el Monzón, que tiene 2 derrotas, una victoria y un empate. 3 derrotas tiene el Guardo con una victoria, 2 derrotas tiene el Grijota con un partido ganado. Y 3 derrotas tienen el Baltanas y el Carejas Paredes. Y por su parte, quienes peor lo tienen de momento, con 4 derrotas en cada caso, son el Atlético Aguilar y el Jóvenes Promesas. Así hemos llegado a las 10. Más deporte mañana desde las 9:30, como siempre.

minuto pasa de las 10. Ya llegamos al ecuador del programa de este miércoles. Hoy es 7 de octubre. Y es momento de recordar titulares que hemos conocido en esta última hora y también recordar la agenda que tenemos para esta mañana, que arrancaba a las 9:30 en la Avenida de Madrid con una visita a la estación depuradora de aguas residuales para conocer el proyecto Endors, en el que trabaja Veolia desde Valencia. Quieren recuperar el fósforo y su valorización como fertilizante. En la estación depuradora de Palencia está ahora mismo Miriam Andrés, la alcaldesa de la capital, con el project manager del proyecto, Hugo Quintana, y el gerente de Veolia en Palencia, Javier del Sol.

Y aparte de esto, hay otras citas de las que vamos a estar pendientes. Por ejemplo, se presenta el Otoño Cultural a partir de las 11 en el Teatro Principal. Allí va a estar el concejal de Cultura en el Ayuntamiento de la Capital, Fran Fernández. Estaremos también pendientes de esa cita. Y además, hoy a las 12 se da la bienvenida a los alumnos del Bachillerato de Investigación y Excelencia de Palencia que imparte la Universidad de Valladolid en colaboración con los institutos Alonso Berruguete, Trinidad Arroyo y Victorio Macho. Este acto es a las 12 y allí se va a dar la bienvenida a los nuevos estudiantes de este programa. Y además hoy es el Día Mundial del Trabajo Decente. Varias entidades van a salir a la calle para reivindicar puestos de trabajo dignos y sin estigmas. Es lo que va a hacer, por ejemplo, Cruz Roja, que va a salir a las inmediaciones de la calle Mayor a partir de las 11. Estará en los entornos del Monumento a la Mujer Palentina para pedir a la ciudadanía, concienciar, mejor dicho, a la ciudadanía de la necesidad de la contratación sin estigmas por motivos de género, de edad, de raza o de origen, en definitiva. Y por cierto, hablando de deporte, es una noticia que acabamos justo de conocer. Ya saben que la Peña Básquet Morao organiza cada año el trofeo Urko Otegi y ya tienen su primera jornada en la que se ha elegido al mejor jugador del Iberoleas Palencia a lo largo de momento este primer partido en casa y lo poco de momento que hemos podido ver del conjunto en sí. En esta primera jornada, el gran triunfador ha sido Spencer Littleson, elegido como el más destacado tanto por los medios de comunicación como por los aficionados. En el caso de los medios, la votación ha sido muy igualada y solo la mayor anotación de Littleson deshizo el empate con Ingus Jakovic. En las votaciones en el perfil X de la Peña Básquet Morao, la situación ha sido más clara, ya que Spencer Littleson ha sido el claro vencedor. Ha sido elegido por el 66% de los aficionados que votaron en esta jornada. El vencedor de la pasada temporada, por cierto, fue Ingus Jakovic y de momento ha sido elegido por el 23% de los votantes. Bueno, la mejor de las suertes, por supuesto, para todos los jugadores del Iberoleas Palencia de cara a este simpático concurso que organizan desde la Peña Básquet Morao.

0: dicho esto, nos vamos a ir directamente en este punto de la mañana a la estación depuradora de aguas residuales de Palencia, desde donde, como decíamos antes, se está desarrollando esa visita para dar a conocer este proyecto que desde Veolia quieren poner en marcha para captar fósforo y transformarlo en una materia prima que sea óptima para los fertilizantes.
1: Vale, de acuerdo. Mira, bueno, yo soy Javier del Sol, soy el gerente de Veolia aquí para Palencia, ¿vale? Y bueno, lo primero, daros las gracias por venir y daros la bienvenida a la instalación. Para los que no la conocéis, pues imagino que os puede llegar a sorprender, porque es una instalación que ha cuidado a lo largo de estos años. Hemos intentado cuidarla y potenciar la parte medioambiental de la instalación, ¿vale? Y bueno, y el proyecto que os queremos presentar, pues en el fondo forma parte de todo un proceso de transformación en el que se ha habido inmersa la instalación a lo largo de estos años. Gracias a, bueno, un poco al ayuntamiento, que bueno, que es de agradecer encontrar siempre el respaldo municipal, porque en cualquier proyecto que tenemos aquí en la instalación, sí que es verdad que es que no hay que de falta ni preguntar. Llegas con la intención de hacer un proyecto medioambiental en el cual vas diciendo, oye, pues los compañeros de Zetacua te dicen, oye, tenemos un proyecto que queremos presentar a Europa, queremos contar con Palencia. Vas al ayuntamiento, dices, oye, que tenemos un proyecto medioambiental, y lo primero que te dicen, contar con nosotros, sí. O sea, luego ya vienen las preguntas o la presentación de esto, y eso siempre es muy importante, que cuando uno levanta este tipo de banderas, sentirse respaldado, porque se siente uno muy, muy cómodo en potenciar proyectos como este. Este es un proyecto que nos presentará luego el compañero de Zetacua, en el cual es un proyecto internacional. Ya hemos participado en 3 o 4 proyectos similares, y este es uno que lo que coge la línea de cofactoría que trasladamos desde hace tiempo, que es transformar las sales de fósforo en nutrientes para fitosanitarios y utilizar en agricultura, lo cual es súper interesante, ¿vale? Llevamos unos proyectos anteriores y bueno, también trasladaros que este proyecto, bueno, iniciamos la transformación ecofactoría hace unos cuantos años, ¿vale? El objetivo final es entrar dentro de un modelo de economía circular, donde una instalación o transformar una instalación, una edad convencional, en lo que estamos consiguiendo a lo largo de estos años, pues bueno, gracias al trabajo de los que aquí funcionan, con Chelo, que es la responsable de la instalación, y su equipo, estamos consiguiendo unos resultados pues fantásticos. Ya hemos llegado a producir el 80% de la energía que consumimos dentro de la propia instalación, la revalorización de fangos y lodos en agricultura. Tenemos además los proyectos sociales, que son fantásticos. Por aquí pasan casi todos los colegios de la capital, con talleres de medioambientales, con anillamiento de aves. O sea, tenemos un modelo que a mí personalmente me produce bastante satisfacción. Prueba de ello es que este año, a nivel interno, Veolia generó un ranking, ¿no?, con 3 modelos de tipo de instalaciones, y Palencia, dentro de las 250 edades evaluadas, pues hemos entrado en el ranking como medalla de plata. Fuimos a recogerlo la semana pasada. Es un reconocimiento interno, pero es un reconocimiento que a mí me gusta mucho, porque es el reconocimiento pues al trabajo de Chelo y de la gente que está en la instalación y al esfuerzo que llevan durante todos estos años. Así que la realidad es que, bueno, es un proyecto que yo agradezco muchísimo siempre la participación y colaboración del ayuntamiento, porque todos son facilidades, y encantado de recibiros. Y ya, pues, si tenéis alguna pregunta, o la alcaldesa os puede contar algo más.
2: ¿Quieres contar algo del proyecto?
3: Sí,
2: ¿vale?
3: Sí,
4: vale, del proyecto, sí. Tu nombre y...
3: Bueno, yo soy Hugo Quintana, soy de Zetacua y soy el coordinador del proyecto Endors. Y bueno, comentando un poco, lo que buscamos dentro del proyecto pues es conocer todo el ciclo del fósforo, no solo en Palencia, sino en toda la región sudoe, pero elegimos Palencia en concreto para operar nuestra planta piloto, porque, bueno, como comentaba Javier, es una ecofactoría, ya no la podemos llamar una depuradora. Ya había trabajado antes en proyectos de I+D y que están ya plenamente implementados. Entonces, bueno, nos pareció una oportunidad muy buena traer el piloto para aquí, para una vez finalizado el proyecto, pues incluso poder seguir aprovechando la tecnología que desarrollamos. y como comentaba, pues buscamos conocer todo el ciclo del fósforo en esta región Sudoy, buscamos nuevas tecnologías para valorizar el fósforo en corrientes residuales, la producción de sales que después podrán ser aplicadas en agricultura para sustituir a los fertilizantes convencionales, y además desarrollar todo un modelo de negocio y un plan de acción que nos permita ir más allá del propio proyecto.
5: Porque el fósforo, que tiene el fósforo, de donde sale, pues está naturalmente en el agua, y
3: El fósforo dentro de una ecofactoría es un contaminante, pero fuera de una ecofactoría es una materia crítica. Es algo súper necesario para la vida, para la agricultura, para los cultivos. Entonces, a día de hoy, todo depende de la importación. Más de un 90% del fósforo que hay en España viene importado de Marruecos, China, Estados Unidos. Entonces, tener alguna tecnología capaz de recuperar este fósforo, que podamos aprovecharlo y reducir este tipo de importaciones, porque además también los precios están en aumento, pues es muy importante.
5: Está naturalmente en el agua que consumimos, está ahí.
3: No en el agua, está en nuestros desechos que luego enviamos a tratar.
6: ¿Y para qué tipo de cultivo se puede utilizar?
3: A día de hoy, dentro del proyecto, estamos valorando todavía distintos tipos de cultivo. Pero bueno, creo que vamos a empezar con pruebas en hortalizas, lechugas, tomates y similar, y después la idea es irnos más hacia pues maíz, trigo y ese tipo de cultivos.
7: ¿Una ecofactoría, una depuradora, puede generar mucho fósforo, muchas sales de fósforo?
3: Depende mucho de la zona en la que esté, eso está también ligado al tipo de suelo de cada propia zona. No va a sustituir la totalidad de los fertilizantes que puede haber en esa misma zona para fertilizantes convencionales, pero sí que puede haber una cantidad importante para recuperarse.
8: ¿Ese piloto contempla alguna tecnología especial que se vaya a implantar aquí?
3: El piloto tiene la tecnología que utilizamos, es la de precipitación en cascada. Tampoco estamos enfocados en una sal en concreto, trabajamos pues estrubita, hidroxiapatita, etc. Entonces, dependiendo un poco hacia dónde nos interesa orientarlo, para el cultivo que sea, pues buscamos unas condiciones u otras.
9: ¿Puedes repetir tu nombre y cargo, por favor? Que no lo
3: veo. Hugo Quintana, y soy el coordinador del proyecto Endors.
10: Gracias.
0: Declaraciones en directo que les estamos ofreciendo desde la
11: Veolia
0: depuradora, donde está la alcaldesa Miriam Andrés,
11: a inaugurar esta jornada de trabajo de un proyecto Endors que viene a reafirmar el compromiso de las ciudades intermedias con la transición ecológica. Decía muy bien Javier del Sol que esto ya no es una estación depuradora de aguas residuales, que es una ecofactoría. También lo decía Hugo, y a mí me gusta decir que es un centro de innovación de la gestión del agua, y que hoy se convierte además en centro de trabajo y transmisión de conocimientos entre 8 participantes de un consorcio en el que participamos en un programa transnacional que viene a poner en valor todas las medidas que se hacen de cara a esa transición ecológica. Decir, cuando comentaba Javier del Sol, que el ayuntamiento siempre respondía a la primera, sabéis que estamos peleando dentro de la Unión Europea por ir liderando proyectos. El tema de la transición ecológica es algo, y la sostenibilidad y la economía circular, es algo que nos preocupa y mucho. Saben ustedes que en plena revisión del Plan General de Ordenación Urbana hemos metido una herramienta que se llama Índice de Devolución Ecológica del Espacio Urbano, que es una herramienta que pone en valor el suelo, el vuelo y la biodiversidad que tenemos en la ciudad para ponderar todas estas cuestiones e ir hacia la neutralidad ecológica, ¿no? El tema de la recuperación de las sales de fósforo es una medida importante también en ese proceso hacia la descarbonización, y por lo tanto no podíamos nosotros estar en contra, ni mucho menos poner ningún palo en la rueda para que eso se llevara a cabo y además nuestra estación de aguas residuales fuera ejemplo. Por lo tanto, desde el Ayuntamiento de Palencia, agradecer de nuevo a Zetacua, a Veolia, por participar activamente, por convertirnos en un punto neurálgico de esta transición ecológica y bueno, pues que el ayuntamiento está aquí para apoyar todas aquellas medidas que implementen todo este tipo de actuaciones.
7: Siempre que hablamos de Veolia en Palencia hay que hablar del tema del agua. El agua en Palencia sigue siendo una de las ciudades más baratas de España, ¿no?
11: De las ciudades más baratas de España y químicamente casi perfecto, ¿no? Sabéis que nosotros anualmente en el Día del Agua, en torno al Día del Medio Ambiente, hacemos una cata de agua que es importante para que los vecinos conozcan, porque todavía hay muchos palentinos y palentinas que cargan en los supermercados con grandes bolsas y cantidades de agua, y cuando ellos catan el agua, pues no solo es en sabor, sino también en todo el residuo sólido, todo lo que buscamos en un agua cuando decimos de mineralización débil, que nos puede favorecer a nuestro organismo, pues el agua del grifo de Palencia lo cumple. Por lo tanto, sí, es sinónimo de precio y de calidad, que no es poco.
6: ¿Cómo se financia el programa?
11: Se financia aquí a través de los fondos FEDER con 1.300.000 euros sobre un coste total de 1.700.000, pero eso son ellos los que lo gestionan.
3: Sí, no, exactamente lo que acaba de decir. Financiado fondos FEDER. Decía que lo que dijo Miriam, 1.300.000 financiado con fondos FEDER sobre un presupuesto total de casi 1.800.000 euros.
7: ¿Es para todo para Palencia o se reparte?
3: No, se reparte entre los ocho socios.
7: ¿Y hasta cuándo es el proyecto?
3: El proyecto empezó en junio de 2025 y tiene una duración de 3 años hasta junio de 2028.
7: ¿Y ahí las primeras sales se están utilizando ya?
3: Estamos obteniéndolas todavía. La parte de ensayos en campo para valorar su aplicación pues viene en los próximos meses todavía.
10: ¿Se harán aquí los ensayos en campo en la provincia o no?
3: No. Bueno, hay ensayos que se harán en Valladolid. Y luego también habrá ensayos en Portugal y en Francia.
11: Gracias.

0: 10 y 18 minutos, lo acaban de escuchar. Palencia está integrada en ese proyecto que trasciende nuestras fronteras. Se va también a Valladolid, a Portugal, y en Francia también está presente. Allí se van a desarrollar estos ensayos con el fósforo para efectivamente incorporar este mineral, el fósforo, que en el interior de la estación depuradora de aguas residuales es contaminante, en una sustancia favorecedora para los fertilizantes. Lo empezarán a aplicar a diferentes tipos de cultivo, las hortalizas, por ejemplo, o las lechugas, por ahí empezarán, y después la idea es prolongarlo o extenderlo a otros cultivos como el maíz. El fósforo no va a llegar a ser sustitutivo de ningún fertilizante convencional, pero ayudará mucho a estas tareas. El proyecto tiene una vigencia de 3 años, hasta junio de 2028 al menos. Y está financiado con fondos FEDER, 1.300.000 euros de un total de 1.800.000. Han definido a la estación depuradora de aguas residuales de Palencia como una ecofactoría, ¿eh? Ya no solamente un lugar donde se depuran las aguas de la ciudad, sino también un espacio donde se hace mucha labor de investigación y de desarrollo químico para lograr la máxima calidad del agua posible. 10 y 19 minutos, muy interesante este proyecto que nos acaban de presentar desde Veolia, pero tenemos que seguir. Enseguida nos vamos de ruta por la provincia. Hoy escucharemos la entrevista que ayer la presidenta de la Diputación, Ángeles Armisen, concedió a los compañeros de la 8 Palencia en el espacio Puertas Abiertas.
1: ¿Qué hacemos?
2: Quería unas zapatillas. Quiero que me aconsejes.

0: volver, ¿eh? Volveremos.
1: Hola, pues al final hemos acabado bien de hacer todas las compras, ¿verdad?
2: Sí.
1: Hola.
2: Hola.
1: Hemos acabado con todas las compras, lo que queríamos comprar en un momento. Qué maravilla vivir en el mundo rural, ¿eh?
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0: están? Bienvenidos, bienvenidas como cada martes a esta hora. Les abrimos esta puerta directa hacia la actualidad del medio rural palentino y lo hacemos habitualmente de la mano de la presidenta de la Diputación Provincial, de Ángeles Armisen. ¿Cómo está, Ángeles?
1: Bueno, bien, bien.
0: Un fin de semana muy activo, ¿no?, con esa presentación de Cíclope en la montaña palentina, entre otras cosas.
1: Bueno, pues hemos disfrutado de la montaña porque creíamos que nos iba a caer la gran tormenta, y es verdad que la mañana del sábado nos dejó disfrutar de la montaña y sobre todo de ese entorno de cicloturismo que está potenciando la Diputación a través de Cíclope. Que entre todo el mundo que sea aficionado a la bici, que entre en nuestra página, porque va a haber recorridos, va a tener todas las rutas, todos los detalles e información de las rutas. Y bueno, allí estuvo mucha gente de fuera, empresas, hostelería de otros lugares vinculados al cicloturismo, y disfrutaron y conocieron la montaña palentina.
0: Ángeles, antes de meternos en materia pura de la Diputación Provincial Palentina, es inevitable un día como hoy, como presidenta también del Partido Popular aquí en Palencia, preguntarle por esa convocatoria de elecciones que hizo ayer lunes público Pedro Sánchez, el presidente del Gobierno, pero bueno, que ya se barruntaba algo desde el viernes. ¿Cómo ven esa noticia, cómo ven esa convocatoria de elecciones nacionales desde el PP de Palencia?
1: Pues por fin ha convocado Pedro Sánchez, el Partido Socialista, y ha dado la palabra a los ciudadanos. Yo ayer decía que está bien y por fin había que dar la palabra a quienes tienen que decidir, que son los palentinos y los españoles. Pero también esa convocatoria electoral nos tiene que llevar a la responsabilidad de quién queremos que gestione las llaves de nuestro país, sin lugar a dudas, quién queremos que gestione España, y el Partido Popular está preparado, porque creo que el cambio es necesario y lo tiene que hacer alguien con responsabilidad y con experiencia, y el Partido Popular tiene ilusión, responsabilidad y experiencia para asumir el gobierno de España. Por eso creo que la convocatoria electoral es esa oportunidad. Hablaban los medios de comunicación de esa ventana, ¿no?, que hablan de que ha convocado porque ha visto una ventana de oportunidad. Sin duda, yo creo que la oportunidad la tenemos los ciudadanos.
0: Y hablamos ya de la Diputación Provincial, porque entre la actualidad, entre las últimas noticias que nos deja la institución, está ya la aprobación de la última de las convocatorias de ayuda a vivienda en el medio rural, Ángeles.
1: Bueno, pues dentro de este programa de Habita lo Rural, que la vivienda es una necesidad y un problema para los palentinos y los españoles, no se ha descubierto este mes. La Diputación de Palencia lleva 3 años ya ayudando por esa necesidad de la vivienda, y lo hacemos porque estamos pegados a la realidad y sabemos lo que hay, ¿no? Por eso, aunque ahora parece que hay un momento álgido, ¿no?, eso no es así. La vivienda, el problema de la vivienda existía y existe, y existe en las grandes ciudades y existe en el medio rural. Por eso la Diputación ya puso en marcha en el 2024 el programa Habita lo Rural, en el que hemos invertido más de 3 millones de euros. Y esta nueva convocatoria acaba de resolverse para la vivienda municipal, para ayuntamientos y entidades locales menores que pueden adquirir viviendas de su municipio y las pueden poner con una rehabilitación a disposición de personas, ¿no?, en alquiler social o en alquiler no social, pero que haya personas que quieran y necesiten una vivienda en el medio rural. 500.000 euros para 19 entidades beneficiarias que van a rehabilitar esas viviendas y las van a poner en el mercado del alquiler de vivienda rural. Y hemos adjudicado la totalidad de la cuantía a la que hemos destinado este año, y queremos que esté disponible. Y realmente hoy mismo también, Lola, ha salido la convocatoria para jóvenes, que llevamos mucho tiempo otorgando a aquellos jóvenes que se compran o tienen alguna actuación o quieren vivir en un pueblo para el proyecto de su casa, para los gastos de notaría y registro, para algunos gastos, etcétera. Bueno, pues 170.000 euros para jóvenes que han ayudado a 124 jóvenes a tener pues una ayuda económica para sus gastos, que son muchos, lo sabemos siempre, para adquirir una vivienda y que han decidido vivir en un pueblo de Palencia. Bueno, creo que la Diputación es muy consciente de que los jóvenes necesitan ayuda para poder vivir y deciden, como digo, tener su casa en un pueblo. Es verdad que con los salarios de jóvenes de su primer empleo y a veces esa dificultad para progresar, porque yo creo que antes el primer salario todos sabíamos que era un salario, oye, de principiante, también empezabas en un trabajo y aportabas un conocimiento, pero no una experiencia. Pero había un futuro de progresión profesional y económico más claro. Ahora no le hay y los jóvenes cualquier ayuda les viene muy bien para no tener que plantearse lo que están teniendo muchos jóvenes, ¿no? Que es vivir en una habitación, no en una casa. Nosotros estamos ayudando los jóvenes en Palencia, si deciden ir al medio rural, pueden incluso adquirir una vivienda o hacerse su propia vivienda en una parcela. Bueno, pues yo, ahí está la Diputación, ayudando un poco a que tomen esa decisión y a que esos gastos sean menores.
0: Si le parece, Ángeles, nos asomamos hasta Baltanás, porque en este municipio zarateño se han presentado la última iniciativa en torno a esa comarca, en torno al enoturismo sostenible. La Diputación palentina ha lanzado 3 itinerarios.
1: Bueno, pues estamos ayudando a las empresas locales, que es una actividad también ordinaria de la Diputación Provincial. Lo hemos presentado en el Museo del Cerrato y son fundamentales las experiencias e itinerarios de enoturismo sostenible. Hemos trabajado con 10 empresas locales y hay 3 itinerarios temáticos, que son el Cerrato Subterráneo. Bien sabemos que se está haciendo un trabajo importantísimo para poder conocer las bodegas, incluso de manera online, con esos programas y con esas experiencias 3D que puedes hacer para meterte en una bodega desde tu casa. Luego, Sabores del Cerrato, el vino, la huerta y los productos locales del Cerrato, y el Cerrato en Movimiento, el enoturismo, enociclismo y yo diría que riberas y paisajes. Siempre he dicho que el Cerrato tiene su propia identidad, no tiene que inventar ninguna, pero es verdad que estos 3 itinerarios de enoturismo sostenible nos van a permitir conocer más esa identidad y disfrutar de unos paisajes que son espectaculares y hacerlo no solo con un buen vino, sino, bueno, con un lechazo, por ejemplo, o una gastronomía, un queso o una miel, que son de identidad del Cerrato. Por eso quiero dar las gracias a estas empresas, a todos los que se han involucrado, a los grupos de acción local, a los ayuntamientos, porque hacer un paquete turístico basado en la identidad de nuestro territorio, pues yo creo que es el camino.
0: Y si hace unas fechas hablamos del pimiento de Torquemada y hablamos de otra hortaliza de nuestra provincia que casi casi, Ángeles, no necesita presentación, como es la cebolla de Palencia, porque se acerca también a su feria.
1: Pues es la cebolla horcal, ¿no? Que es la denominación de, en este caso, de la cebolla de Palencia. Hablaba del Cerrato y la hortaliza, hablaba, pues estamos hablando de Palencia, que está en el Cerrato, y sin duda alguna de la cebolla. El domingo es la fiesta de la cebolla, el domingo 11 de octubre. Hay 120 hectáreas de cultivo con una producción de 8 millones de kilos de cebolla horcal, y decir que hay 25 expositores con producto de la huerta de Palencia y sobre todo de nuestra marca de calidad de alimentos de Palencia. Lo importante, que ya hay productores nacionales que desde Palencia comercializan a través de importantes extensiones de invernaderos distintos productos. También pasa en Torquemada con el pimiento, pero en Palenzuela ya tenemos a productores muy potentes, que la cebolla, está claro, es uno de sus productos estrella. Palenzuela es un lugar inigualable, un pueblo que además de la cebolla tiene su patrimonio. Tiene una iglesia que es patrimonio nacional, Santa Eulalia, y también donde hemos recuperado ese entorno que este verano inaugurábamos con ese concierto espectacular en las ruinas de la iglesia, pero como digo, merece la pena acercarse a disfrutar de ese día de feria y también, como no, pues de ese patrimonio en un municipio con plena identidad.
0: Pues con esa invitación a acercarnos el domingo hasta Palenzuela, Ángeles Armisen, presidenta de la Diputación Provincial, muchas gracias por acompañarnos este martes en La 8.
1: Pues muchas gracias a ustedes y, bueno, siempre es un buen día para ir a una feria de productos auténticos. Así que el domingo 11, Palenzuela.
0: Pues quedan todos ustedes invitados y muchísimas gracias, como siempre les decimos, por su compañía, por su atención. La semana que viene volvemos a abrir estas puertas directas hacia la actualidad del medio rural.
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0: 10:38 minutos de la mañana, seguimos adelante con este programa en directo hasta las 12. Vamos a estar con muchos invitados. Ahora toca saludar a, con esta sintonía se lo podrán imaginar algunos, Susana Navarro desde Chiquitos Felinos nos está escuchando. Susana, buenos días.
1: Hola, buenos días.
0: Muchas gracias. O desde la protectora municipal, no sé yo muy bien. ¿Dónde está ahora Susana?
1: Entre un lado y otro ahora mismo.
0: Bueno, Susana, muchas gracias por atendernos hoy en la sección de nuestros amigos los peludos. Bueno, vamos a hablar de animales que estén esperando una familia, que estén esperando un hogar en la protectora. En este caso, ¿a quién tenemos ahora mismo en, bueno, pues eso, esperando una adopción?
1: Pues mira, te voy a hablar de un perro en concreto, ¿vale? Una perrina que tendrá alrededor, es que nos da mucha pena porque apareció abandonada hace cosa de, no sé, 20 días aproximadamente. ¿Mm? Y es una perra súper dócil, es de tamaño mediano y tendrá, pues es que unos 10 años. ¿Mm? Y ahora mismo está en una jaula y no quiere comer, no quiere nada, se tira el día tumbada y ladrando para que alguien, o llorando para que alguien la saque de ahí. Vaya. Y claro, es lo que mucha gente se piensa, que abandonar a sus animales es, no, es que yo no le puedo dar la vida que se merece, pero esta tampoco, sí, te lo puedo asegurar.
0: ¿Cómo se llama esta perrilla?
1: Pues mira, ha sido un conflicto de intereses entre todos los, sí, los miembros, siempre lo ponemos en consenso más o menos, el nombre que le vamos a poner. Y por algún tipo de razón la hemos llamado Emilia.
0: ¿Emilia?
1: Tiene cara de Emilia.
0: Vale. Esto de poner nombres de humanos a los animales se nos está yendo un poco de las manos, Susana.
1: Sí, no sé. O sea, que conste que no lo he puesto yo, ¿eh?
0: Vale, vale.
1: Este que conste que no lo he puesto yo. Yo, por ejemplo, a mis compañeros les suelo conceder sobre todo que le pongan los nombres a los perros porque como que les nace más, pero para los gatos no tienen imaginación y por norma a los gatos les pongo yo los nombres.
0: Ah, vale.
1: Y
0: vale,
1: ellos a los perros.
0: Entendido. Bien, me parece correcto el reparto de tareas.
1: Sí. Y pues dime.
0: No, sí, que nada, que cómo es físicamente Emilia, cuánto, pues mira, mide, cuánto pesa.
1: Emilia pesará alrededor de unos 25 kilos aproximadamente. Es una perra súper tranquila. Es una perra mayor que lo único que, pues eso, no tira de la correa. No está acostumbrada, se está acostumbrando ahora a comer pienso porque se ve que ha estado toda su vida comiendo comida de humanos. Y ahora poquito a poco pues va empezando a comer un poquito de pienso, un poquito de lata, pero la cuesta mucho. Y eso obviamente pues nos da a entender de que posiblemente vivía en algún tipo de finca o algo. No tenía chip, no tenía nada. Entonces, al escaparse o soltarla, pues claro, ya se ha visto en un sitio ahora pues desconocido. Está deseando que entremos a estar con ella un ratito. Y bueno, ya ha pasado el protocolo veterinario y nos encantaría que saliera de allí cuanto antes, porque es que al final vemos que se nos va a morir de pena, aunque sea una acogida.
0: Sí. Bueno, ¿cómo, qué sabemos de su historia? ¿Dónde apareció abandonada? No sé, pues si la encontraron, mira, o la llevaron a la protectora.
1: Nos llamaron por teléfono porque una persona la había visto deambular por la zona del Cristo. Entonces, policía local nos llamó, nos personamos allí. Estuvimos preguntando por los vecinos de la zona, estuvimos llamando a timbres porque nos dijeron también, uy, creemos que es de por aquí, de por allá. Siempre hacemos más o menos lo mismo. Cuando un perro aparece por un sitio, intentamos, tanto policía local como nosotros, preguntar por la zona, si algún comercio, si algún vecino, si alguien la ha visto alguna vez, y nunca nadie, no le sonaba a nadie. A veces sí, a veces aparece un perro que, ay, me suena, creo que vive aquí, y a veces de verdad, y otras veces es un perro muy parecido, pero de ella no tenemos absolutamente ningún dato. Por eso creemos que ha tenido que venir de algún tipo de finca en la que pues tampoco la sacaban a pasear porque le ha costado un poco reconocer lo que es una correa también. Entonces suponemos que ella vivía suelta.
0: Sí,
1: suelta, claro, en algún sitio, claro. Entonces ahora, ya te digo, verse en una jaula, aunque pues eso, no es una jaula al uso, o sea, no es un transportín, sino que, bueno, que es una jaula de determinadas medidas, que nosotros caemos de pie sin problemas y que tiene su cama, su comedero, su bebedero y un trocito para poder andar, pero claro, no es lo mismo.
0: Bueno, no es lo mismo. Susana, que en la radio no tenemos imagen. ¿Cómo es físicamente? ¿Qué aspecto tiene? ¿Es de alguna raza? ¿Es mestiza?
1: No, es mestiza. Es mestiza y tendrá alguna mezcla entre... Bueno, los rasgos son un poco de pastor, pero el color es canela. Es que es muy curiosa, porque es eso. Tiene rasgos así de pastor, un poquito... Claro, ya es mayorcita... Y es de color canela y tiene como una mirada muy muy penetrante, como que te mira con carita de ternura y te ladra como diciendo, sácame de aquí. Sí, es una perra muy dócil, es una perra muy buena y es una perra que, ya te digo, si te ves sí que se pone de pie y te ladra para que la saques, pero si no, se pasa el día tumbada. Entonces, entendemos que ella, por ejemplo, si ahora mismo saliera a una casa con patio, genial, porque es a lo que ella está acostumbrada, pero es que es la típica perra que vemos siempre tumbada en un sofá o en una cama y que poca energía, o sea, poco trabajo va a dar a la hora de tenerla en un hogar. Entonces, nos encantaría poderla dar en adopción cuanto antes, porque de verdad, o sea, es una perra maravillosa.
0: Ese comportamiento tan dócil, Susana, nos hace pensar que la perra no se ha escapado así como así, ¿no?, de la finca en la que estuviese.
1: ¿Sabes qué pasa? Que es que hay mucha gente, y nos ha pasado también, que cuando se les pierde un perro, no lo reclaman por miedo a la multa que se les vaya a poner. Entonces, claro, al no llevar chip y no tener nada, porque bueno, si se te escapa el perro y tiene chip, pues igual te dan un tironcillo de orejas, no pasa nada, un descuido lo tiene cualquiera. Si es reincidente, pues ahí ya sí que el tironcillo de orejas va acompañado de una multa. Uh-huh. Pero claro, al no llevar chip, mucha gente piensa que de primeras le van a poner una multa que no van a poder pagar. Pero realmente si ha sido un descuido, si ha sido algo que, bueno, pues hay circunstancias también. Y eso, la policía, todo el mundo se piensa que la policía les va a multar de primeras, y si la situación lo requiere, pues posiblemente tampoco repercuta en mucho más que una reprimenda.
0: O sea,
1: en acompañarte al veterinario a poner al día, ponerle el chip, ponerle la vacuna, y decirle, oye, vamos a llevar un seguimiento de que el perro pues siga estando atendido, etcétera. Ajá. Pero la mayoría de las veces es eso, te acompañan a un veterinario, que lo pongas todo al día y te puedes volver a llevar a tu perro.
0: Es decir, que no nos tienen por qué multar, puede ser.
1: Puede ser. O sea, pasa sobre todo pues en perros que son o muy mayores o perros que son muy jóvenes. Uh-huh. Entonces, bueno, también puede ser que no te haya dado tiempo, que lo acabes, yo qué sé, ya no de comprar o de adoptar, sino que has ido a pasar el fin de semana al pueblo y alguien del pueblo tiene una finca, la perra ha tenido perritos y, bueno, pues me lo llevo, porque también ha pasado. Vale. O me lo he encontrado, que también ha pasado, ¿eh? Me lo iba paseando por Carrión de los Condes, por mitad de la carretera he encontrado un perro, lo he metido al coche, me lo he traído a casa y el perro al día siguiente, antes de llevarlo al veterinario, pues se ha escapado y el perro ha aparecido. Pero luego esta persona lo ha reclamado y simplemente ha sido de, me ha pasado esto, este perro ha aparecido así, pues venga, no pasa nada. Acompañamos al veterinario, le pones el chip, le pones las vacunas y ya está. Pero llevamos un seguimiento de que, bueno, pues el perro siga llevando todo al día. Uh-huh. Que es que pasan muchas cosas y como pasan tantas cosas hay que conocer la historia de cada una de ellas.
0: Bueno.
1: Pero bueno, la mayoría de la gente sí que es verdad que no reaparece.
0: Pues una pena. Bueno, interesados en adoptar a Emilia, a esta Emilia, perra de tamaño importante, ¿no? 25 kilos, es...
1: Bueno, tampoco.
0: Pero bueno, es dócil, se porta bien. ¿Qué tenemos que hacer si queremos adoptarla? ¿Cómo podemos ponernos en contacto con la protectora? ¿Y qué tenemos que hacer? ¿Está puesta al día en cuanto a las vacunas, en cuanto al veterinario?
1: Ya la hemos puesto nosotros al día. Sí que es cierto de que, como bien sabemos todos, ha habido problemillas con el tema del convenio, entonces ya está firmado, ya está abonado el dinero del convenio y ahora estamos poniendo al día también todo el tema de los seguros. Si no pasa nada, esta semana el seguro de responsabilidad civil, queda ya terminado. Claro, no había convenio, no había dinero, no había seguro, obviamente. Claro. Entonces, lo único que tiene que hacer, si alguien está interesado en ella, es mandar un WhatsApp al número de teléfono de la Prote. Nosotros le enviamos un formulario y a partir de la semana que viene vamos a empezar a dar citas para que la gente venga a conocer a tanto a perros como a gatos. Uh-huh. Y nada, lo que solemos hacer sobre todo con los perros es que vengan a pasearles un par de veces, luego les damos la opción de que se lo lleven un día entero para que vean cómo es en su entorno. Es importante que la gente vea cómo son fuera también del entorno de la protectora. Luego igual se los llevan un fin de semana para ver qué tal, si tienen más animales, si, uh-huh, pues eso, los ruidos de un timbre, de tal. Y si ya todo sale bien, hay veces que ya esa acogida de fin de semana es acogida permanente. Otras veces que, oye, pues mira, no ha cuadrado, pues bueno, lo intentamos con otro, no pasa nada. Pero si todo sale bien, se firma un mes de adaptación y pasado el mes de adaptación se entregan los papeles al ayuntamiento, que luego da el ok, y lo único que tiene que pagar el nuevo propietario es el cambio de titular, que suele ser entre 10 y 15 euros en el veterinario, y nada más. Ajá. El perro se le da el día de todo, si está sin esterilizar, se le da esterilizado, vacunas, cartilla, todo al día.
0: Qué bien. Bueno, pues para que tengamos en cuenta, lo que nos lo dan todo hecho prácticamente en la protectora, sí. Todo el papeleo ya solucionado y solamente tenemos que abonar lo que cuesta el cambio de titular. Susana, que muchísimas gracias por presentarnos hoy a Emilia, esta perra que ha aparecido hace 20 días en la protectora y bueno, pues que está un poco triste en su jaula y necesita una familia. 25 sí, kilos favor. De peso, es mestiza y probablemente vivía en libertad, en semilibertad, en una finca privada. Con estas señas, seguro que algún oyente, apuesta por ella y puede pasar por la protectora para conocerla. Susana, claro. Un placer. Muchísimas gracias, igualmente. Lo dicho, por habernos atendido. Un abrazo fuerte, a ver si nos vemos pronto.
1: Perfecto, gracias. Adiós, hasta
0: chao,
1: luego.
0: Chao.

10:51. Enseguida les contamos más historias. 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

0: 10:56 de la mañana. En tan solo un ratito hablaremos de unas mujeres que fueron ayer protagonistas.
1: ¿A estos años que tienes? ¿Qué esperas de la vida?
2: Sin hacer nada. Enseñala.
1: ¿Qué esperas?
2: A trabajar, a estar en casa, estar con tu marido, cuando ya ahora. No es vida.
1: ¿Tienes prisa? ¿Tienes prisa en irte?
2: Sí.
1: No.
2: No.
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0: visto como Juana la Bomba.
1: Bueno, esta que habla es Juana, es una de las participantes en el documental Centenarias, que se estrenó ayer en el Centro Cultural Provincial de Palencia. Es un trabajo documental que ha hecho Alberto Arija y que relata y da el testimonio de mujeres como ella, también, por ejemplo, de otras como Ángela. Todas, por cierto, son palentinas.
2: Estuve a Jacinto, a uno que era zapatero que la cojo, a otro de Palencia, estando en el bar. También me conocí que iba a la cárcel a llevar la comida a un tío, y yo se la iba a llevar al padre de mi jefa, que como era entonces, que si les pillaban con el trigo o con la cebada o lo que sería, les metían en la cárcel. Y nos juntamos, y también fui con ese chaval, pero se fue por allá y lo dejamos.
1: Y esta que habla es Ángela, que le contaba a Alberto Arija cuántos novios tuvo. Fíjense, en el documental también hay momentos para historias curiosas como esta. También, por supuesto, para alguna anécdota. Centenarias es un trabajo que habla y cuenta las historias de un grupo de mujeres que ha cumplido ya los 100 años de vida, como por ejemplo Dora.
3: Que morirse es un corte definitivo, ¿no?
2: Pues estupendo.
3: ¿Sí?
2: Sí. Estupendo. Después ni sufre ni padeces, ni por unos ni por otros.
3: ¿Lo piensas a menudo? ¿Eh? ¿Lo piensas a menudo?
2: Lo pienso, sí. Mucho.
1: Bueno, un trabajo que, como acaban de escuchar, también nos plantea un debate, nos pone una pregunta encima de la mesa, y es esa aproximación a la muerte, por supuesto, por parte de ellas. Enseguida vamos a hablar con Alberto Arija. Cuando quedan nada, unos segundos, para que den las 11.

Enseguida saludamos, por lo tanto, a Alberto Arija. Antes repasamos titulares de esta mañana de miércoles 7 de octubre.

Además de, por cierto, hablar con Alberto Arija, también estarán con nosotros los, bueno, algunos de los miembros del grupo Los Tarambanas, los dulzaineros que celebran este viernes su 25 aniversario en el Teatro Principal con un encuentro de artistas de toda la provincia. Bueno, van a estar estupendamente bien acompañados por músicos como Miguel Abad, por ejemplo, el rabelista, por Esther Miguel, la responsable del grupo de danzas Jorge Manrique, y también por representantes de tradiciones que se celebran a lo largo y ancho de nuestra provincia, como por ejemplo el reboleo de Bertavillo. Todos ellos les estarán acompañando a Los Tarambanas en un acto que arranca a las 8 de la tarde este viernes en el Teatro Principal. A eso de las 11 y media estarán con nosotros. Recordamos titulares y noticias que hemos conocido en esta mañana. Vamos Palencia no concurrirá a las elecciones generales y centrará sus esfuerzos en las elecciones municipales del año que viene. La formación considera que la proximidad de ambos procesos electorales hace prioritario preparar su proyecto para la ciudad de cara al mes de mayo. Lo ha hecho público a través de un comunicado. La decisión responde a una cuestión de prioridades y a su carácter municipalista ante la proximidad de ambos procesos electorales. La formación considera que la convocatoria de las generales hace más útil dedicar sus recursos a la elaboración con profundidad del proyecto de ciudad que pretende presentar a los palentinos para el año que viene. Aseguran desde la formación que ya trabajan en la elaboración de su programa para el periodo 2027-2031 y que durante los próximos meses continuará manteniendo reuniones con colectivos vecinales, sociales, empresariales y profesionales. También prevén analizar la situación de la ciudad y sus principales proyectos y abrir espacios de participación para recoger nuevas propuestas. También consideran que la polarización política puede llevar a que el debate se centre principalmente en las estrategias de los partidos nacionales. Por eso, de momento, han decidido apartarse de esta precampaña electoral, de estas semanas de trabajo encaminadas al 29 de noviembre. Y David Tejerina ha sido reelegido presidente de COAG Palencia para los próximos 4 años. Lo hicieron ayer en el 10º Congreso Provincial de la organización. Renueva también su comité provincial y su comisión ejecutiva con el compromiso de trabajar por el futuro del campo palentino. Y la estación depuradora de Palencia, recoge un proyecto estos días, el proyecto Endors, para recuperar fósforo y transformarlo en fertilizante. La iniciativa, con un presupuesto de 1.700.000 euros y 1.300.000 de fondos FEDER, instalará en la planta palentina una experiencia piloto para valorizar este nutriente. Pero el proyecto no solamente se queda aquí en Palencia, hay campos de ensayos en Portugal y en Francia y también en otros puntos de España.

más cuestiones en clave política. Izquierda Unida Palencia iba a presentar una proposición no de ley en el Congreso para que los grupos votaran por el soterramiento de Palencia. La formación tenía ya la fecha cerrada para el 13 de octubre para ir a Madrid con un diputado de la formación y presentar la proposición no de ley para que se debatiera en el Congreso. A través de uno de sus diputados en el Congreso tenían intención de presentar esta propuesta en defensa del soterramiento de Palencia, que reforzará el compromiso del Estado con la integración ferroviaria en la ciudad y cesara el proyecto que Adif está acometiendo en la zona del Camino Viejo de Usillos. Pero dicen desde la formación que la convocatoria de elecciones ha dejado sin posibilidad de presentar dicha PNL a la formación, dado que ya no llegaría al Congreso para poder votarse. Dice Rodrigo San Martín, el concejal y portavoz en el Ayuntamiento de Palencia, que una vez haya nuevas cortes volverán a plantear la presentación de esta PNL para que los grupos presentes en el Congreso sepan que Palencia existe, dice Rodrigo San Martín, y se retraten respecto del soterramiento.

más cuestiones. La red ciclista del Cerrato incorpora 24 itinerarios y 3 puntos de encuentro con más de 140 kilómetros. Los recorridos de entre 24 y 142 kilómetros de longitud corresponden a las modalidades de carrera, gravel y BTT. Los puntos de encuentro se localizan en Villamuriel de Cerrato, Astudillo y Baltanás y cuentan con zonas de descanso, aparcabicis y equipamiento para el mantenimiento de las bicicletas. La actuación forma parte del Plan de Sostenibilidad Turística en Destino Cerrato Palentino, Paisaje Cultural del Vino, y cuenta con un presupuesto de 244.000 euros. La presidenta de la Diputación de Palencia, junto al diputado de Desarrollo Socioeconómico y el alcalde de Villamuriel, han visitado hoy el estado de uno de los 3 puntos de encuentro incluidos en la actuación de infraestructura ciclista e itinerarios no motorizados de este plan de sostenibilidad. Los recorridos, lo dicho, tienen longitudes comprendidas entre los 24 y los 142 kilómetros y están planteados para las modalidades de carrera, gravel y BTT con diferentes niveles de dificultad. Parten principalmente de Astudillo, Baltanás y Villamuriel y conectan con otros municipios del entorno, por ejemplo, Dueñas, Tariego de Cerrato o Venta de Baños. A través de estas rutas se pueden recorrer diferentes espacios y elementos del paisaje del Cerrato, por ejemplo, los viñedos, los barrios de bodegas, los chozos de pastor o los colmenares. Y la red, por cierto, se incorpora a la Estrategia Provincial de Cicloturismo Cíclope, que reúne itinerarios de carrera y de estas otras dos modalidades por toda la provincia de Palencia.

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10: A estos años que tienes... ¿Qué esperas de la vida?
11: ¿Qué espero?
10: ¿Qué esperas?
11: Que me lleven para adelante ya.
10: ¿Por qué? ¿Tienes prisa? ¿Tienes prisa en irte?
11: Sí.
10: No.
11: No.
10: ¿Tienes prisa?
11: Estuve en Ávila. Estuve en el Escorial. Estuve en Guisando, estuve en San Esteban del Valle, que tenía familia y eso, cuando me iba con uno con otro, mi padre que para descanse era pastor. Lo que he corrido y lo que he visto como Juana la Bomba.
10: Pues espero que podamos vernos el año que viene.
12: 11 y 13 minutos de la mañana. Estas dos voces que están escuchando son las de Juana y la de Alberto Arija, y los dos forman parte del documental Centenarias, que se acaba de estrenar en Palencia ayer en el Centro Cultural Provincial, y el día 9 se proyectará en el Cine Amor de Aguilar de Campo. Alberto Arija, buenos días.
10: Muy buenos días, Irene. ¿Qué tal? ¿Cómo estás? Pues encantado de estar en tu casa. Qué bien se está aquí, ¿no?
12: Muchas gracias.
10: Hace
12: calor, oye,
10: hace calorcito.
12: Encantado, sí, porque fuera están cayendo...
10: ¿Qué no, mujer?
12: Un poco de chuzos de punta. Ahora, de momento, no nos respeta el tiempo, pero va a llover. Bueno, aquí estamos muy a gusto, Alberto. ¿Qué tal fue ayer, lo primero?
10: Estupendo. Todavía con la adrenalina un poco en cotas altas. Sí, porque fue un rato, la verdad es que fue un rato fantástico. Tuvimos la suerte de tener a las protagonistas. Estaban todas menos una, porque una de ellas, Trini, nos dejó hace apenas 2 semanas. Pero estuvo su familia, y la verdad es que fue entrañable y fue, la verdad, emocionante poder recordar a Trini y a las demás con la familia, con las familias de todas. Se llenó la sala, de hecho, bueno, había, yo cuando entré en la sala vi que había gente de pie incluso, o sea, hubo que ajustar, pero bueno, muy bien, la verdad es que encantado.
12: Tuvo que ser muy emocionante para las familias, sí. Para la familia de Trini, por supuesto, pero sí. Bueno, para todas en general,
10: sí,
12: ¿no?
10: Para todas, porque además yo creo que veían a sus, fíjate, a sus hijas, sus nietas y sus bisnietas incluso, porque claro, había ahí 4, incluso yo te diría que algunas, no sé si había 5 generaciones, pero 4 claro. Seguro, ¿no?
12: Claro.
10: Y claro, ver a sus ancestros, a las abuelas, en pantalla, hablando, si quieres, ¿cómo te diría yo? Pues en otro ámbito, ¿no? En el que puedes estar hablando en casa. Pues claro, fue muy, yo creo que fue muy emocionante. Sí,
12: no sé si hasta qué punto nos podemos imaginar que nuestra abuela o bisabuela, ¿no?, forme parte de algo como esto, ¿no?, y poder verla en la gran pantalla.
10: Las convierte en inmortales.
12: Claro.
10: Las convierte en inmortales, fíjate. Eso es algo que vimos además con Trini.
12: Claro, ¿cómo se toman ellas y las familias también la llamada de Alberto Arija cuando contacta con estas mujeres y les dice que quiere hacer un documental con ellas?
10: Mira, todas fueron muy amables, ¿eh? Yo recuerdo, en este caso, normalmente con gente mayor a mí no me gusta hacer castings porque soy malísimo para hacer castings con gente mayor.
12: ¿Ah, sí? Vaya.
10: Sí, porque no me gusta, no, o sea, me resulta muy complicado que una persona mayor acceda, te deje entrar en su casa, te cuente su historia, te cuente su realidad, y luego tú tengas que decirle, no me sirve. Es un poco heavy, con la gente mayor es un poco heavy, con el resto no me importa, pero con la gente mayor es un poco heavy. Sí, hice, yo creo que el casting estuvo más determinado por las condiciones que por lo que realmente me podían contar. Y todas, cuando entré en su casa, porque todas me ofrecieron la posibilidad de poder entrar en su casa y poder charlar con ellas, con sus hijas, es muy curioso. Y además ayer es algo que traté de resaltar, que para que una de estas mujeres esté tan bien cuidada como está, tiene que haber cuidadores al lado.
12: Claro.
10: Tiene que haber gente que se dedique, además de tener su vida, a cuidar la vida, en este caso, de ellas, ¿no? Y tanto las familias como los profesionales que están encargados, hay dos de ellas que viven en residencias, bueno, pues están dedicados a que ellas estén bien, ya estén en condiciones. Y es muy bonito ver eso. Y yo creo que además también, aunque no se vea de una manera expresa, pero sí ayuda a construir la historia de la película y del documental de Centenarias.
12: ¿Qué opina de, bueno, Alberto Arija, de que vivan, bueno, viven en casa? Esto yo creo que es importantísimo, ¿no? Que la calidad de vida que una persona puede tener en casa, por muy bien cuidados que estén en una residencia, al final la casa,
10: mira,
12: es la casa.
10: Yo bueno, pero en eso, mira, yo creo que...
12: Es que están muy bien estas mujeres.
10: Están muy bien, todas. Pero todas, pero todas. Las que están en residencias también.
12: Las que
10: también,
12: están, ¿no?, en la residencia también, sí, sí.
10: Mira, Trini murió y estaba en una residencia en Saldaña, donde tenía una relación con la gente estupenda, y donde además yo fui testigo de cómo la gente que trabaja allí, y eso, la quería y la trataba genial, ¿no? Pero tienes a Carmen Asenjo, que vive aquí en la residencia de mayores de San Telmo, sí. Que pertenece a la Diputación, además, y bueno, entras allí y te das cuenta de que realmente hay gente absolutamente dedicada que vivan bien. Entonces, ¿qué es mejor, la casa o la residencia? No lo sé. Eso habría que preguntárselo a ellas. Y tiene mucho que ver también con las circunstancias en las que se mueve y convive la familia, ¿eh?
12: Claro.
10: Tampoco nos olvidemos de,
12: claro,
10: eso.
12: Claro, efectivamente, sí. Bueno, ellas hablan de un montón de cosas, hasta de los novios que tuvieron.
10: Sí, y de la clase de hombres que te acompañan.
12: Totalmente.
10: Sí.
12: También de la familia, del trabajo de sus propios padres, ¿no?
10: Sí.
12: De los padres
10: y de los suyos propios.
12: ¿Qué podemos, bueno, no sé, cuál es la moraleja del documental y sobre todo qué podemos aprender de ellas?
10: Yo hay dos cosas que he aprendido y además insisto mucho y cada vez que hablo de ello reitero. Por una parte, la importancia de vivir al día. La importancia de vivir al día. Es decir, la vida es un regalo que puede ser largo o no. Y luego tener muy claro, y yo, esta es una idea que me ha quedado de este documental, y ayer lo comentaba, y es que cuando llegas a una cota tan alta de edad, cuando sabes que estás en el tramo final de tu vida, y eso no sirve solo para ella, sino para todos, finalmente la persona en la que te podías haber convertido conoce a la persona que has llegado a ser.
12: Claro.
10: Y eso es muy heavy, porque automáticamente expresas, por lo menos te pones a comparar, ¿no? cómo es esa persona que tú querías haber sido y la persona en la que te has convertido. Sí. Y es bueno analizar cuáles son las diferencias o las similitudes que existen entre esas dos personas.
12: Claro, porque todos tenemos cuando somos jóvenes, ¿no? La idea de, ay, yo quiero ser, uh-huh. yo quiero llegar a ser, uh-huh. yo quiero estudiar esto, dedicarme a lo otro, sí. tener hijos o no tenerlos, viajar. Y luego ya cuando va pasando la vida, igual te encuentras con que, uy.
10: Es que yo creo que las cotas de felicidad, al final, es decir, al final cuando estás en el último tramo de tu vida, lo que te importa realmente es si has sido capaz de desarrollar eso que querías hacer. Y el porcentaje que realmente encuentres de eso que has hecho va a ser tu cota de felicidad, es decir, esa serenidad que vas a tener cuando seas mayor. No te has dejado cosas, o por lo menos has intentado cosas, no necesariamente tienen que salir bien, pero has intentado cosas. Si eso ha ocurrido, yo creo que llega la calma. Y estas mujeres viven en una absoluta calma y la transmiten a través de sus ojos y a través de cómo hablan y de cómo están. Son gente que, bueno, ha trabajado muchísimo, ha vivido muchísimas cosas. Ten en cuenta que estas mujeres, bueno, se conocieron la gripe española, alguna. Estamos, sí. o sea, en, sí. Que pero, ha pasado de todo.
12: Pero a pesar de esto, o sea, de la frustración que nos que las pueda generar, o que la, no sé ya, si pero las ha. Pero ya se están, están como, felices y sí, satisfechas sí, con lo que
10: sí,
12: han hecho.
10: Sí, porque ¿no? lo han puesto todo.
12: Claro.
10: Entonces, cuando tú lo pones todo, al final, la vida, no sé si te compensa o no te compensa, porque a mí no me gusta dulcificar. No sé si te compensa. Pero por lo menos yo creo que te da la tranquilidad de decir, bueno, yo he hecho lo que quería y lo que tenía intención de hacer. Y después sale o no sale. Pero es que estas mujeres, o sea, yo qué sé, hay una que ha estado, bueno, en la guerra civil ya trabajaba en casas.
12: Claro.
10: Y tenía que aplicar resiliencia porque resulta que con lo que le pagaban después no valía, o que ese dinero no valía para nada. Entonces no tenía. Y hay gente que ha hecho carreteras.
12: Fíjate.
10: De estas mujeres.
12: Carmen Asenjo, Dora Fernández, Carmen García, Juana Blázquez, Ángela Perrote, Trinidad Alaiz y la colaboración de Eladia García,
10: García sí.
12: Miguel Sánchez González al sonido, Lidia Miguel del Valle a la edición, Héctor Martínez también como operador de cámara, todos ellos han formado parte del proyecto, también Pablo García la fotografía, que no sé si lo he dicho, pero se me estaba pasando.
10: Sí,
12: yo
10: la
12: creo.
10: Dirección de foto.
12: Hay otra otro mensaje que lanzan, que es que bueno, que ellas están ya preparadas para que
10: y alguna quiere de, alguna quiere fervientemente marcharse.
12: Sí.
10: Y esa es otra de las conclusiones y otra de las cosas que hay que extraer de este trabajo. Hay un debate
12: sí.
10: sobre la dimisión de la vida. Y hay gente que quiere dimitir porque ya tiene bastante. Y de hecho lo expresa.
12: Sí.
10: Lo expresa. Y cada vez que hablas con ella dentro y fuera de la peli, te lo dice. Se quiere ir. Ya ha tenido suficiente.
12: ¿Y por qué? ¿Por qué se quieren ir?
10: Porque ya no tiene. Para ella no tiene sentido seguir aquí.
12: A pesar de.
10: Está tener enseñada. Una familia no, y lo explica. Sí, sí, sí, sí, sí. Y además lo hablamos con ella. Y ella lo explica, ¿eh? Y ojo, todos mis respetos. Ella lo explica. Estaba enseñada a trabajar, a estar con su marido, criar su familia y todo eso termina. Estas mujeres, cuando miran a los lados, incluso cuando miran hacia abajo, tienen muchos agujeros, ¿eh? Porque se les ha ido prácticamente toda
12: todo
10: la gente. Y entonces encajar eso, pues a veces es fácil, a veces no tan fácil, y a veces, bueno, pues simplemente no quieren. Y Dora, que es de la que estamos hablando, lo expresa, y lo expresa con toda naturalidad. Yo me quiero morir, ya. Con Dora yo tenía una apuesta hecha ayer.
12: A ver, ¿ayer?
10: Sí,
12: ayer hicieron la apuesta.
10: No, no, la apuesta no la hice ayer, la apuesta
12: vale.
10: la hice cuando rodamos. Cuando rodamos yo le dije, te veré en el estreno, y me dijo, espero que no.
12: ¿En serio?
10: Sí. Y ayer le dije, pues bueno, si hicimos una ayer apuesta, estuvo. Le dije, apostamos, ayer estuvo en el estreno. Y le dije, Dora, he ganado la apuesta. Estoy encantado de verte. Y me dijo, yo no.
12: Ya, Madre mía, es que claro, a nosotros nos parece increíble. ¿Y las familias qué dicen de esto?
10: Las familias intervienen en el documental.
12: Sí, es verdad que estamos hablando.
10: En este caso,
12: sí que
10: claro,
12: intervienen.
10: En este caso, a diferencia de otros documentales que he hecho sobre mujeres rurales, uh-huh. La familia y la gente que está alrededor de ellas y que convive con ellas, hablan también de ellas, y no solo de eso, sino de lo que para ellos supone la presencia de estas mujeres. Y la familia de Dora, pues respeta profundamente que su madre, en este caso, pues quiera marcharse. Bueno, hay que ver el documental para observarlo, ¿no? Porque además es muy interesante. Pero es que yo creo que es bueno, porque plantea ese debate. Uh-huh. Y hay gente que está encantada y no tiene ninguna prisa, como Juana, ya ves, uh-huh. que es la mayor, que tiene 108 años.
12: Madre mía.
10: 108 años. Y tiene una sensación. A mí, Juana me cautiva por la mirada. O sea, es una mujer que tiene una mirada dulce, de una mujer que está encantada de la vida y que tampoco tiene una prisa por marcharse y la mate.
12: Exactamente.
10: Estamos. Pero bueno, cada cual.
12: Hay que, yo creo, darles la calidad de vida que se merecen.
10: Sí.
12: Y no sé si ellas en este caso tienen algún secreto, porque aquí estamos hablando siempre de la actividad física, de la alimentación, de los pueblos, que uh-huh. oye, pues a lo mejor para ellas proporcionan una calidad de vida que es mejor que las ciudades. No lo sé. ¿Qué fórmula mágica utilizan?
10: Yo sí te digo una cosa, yo no creo que nuestra generación sea capaz de vivir esos años.
12: Sí.
10: No, a lo mejor, quizá las condiciones de vida, quizá el hecho de vivir en un pueblo, el hecho de... Pero claro, son una generación muy heavy, muy dura, que ha trabajado mucho, que ha vivido en unas condiciones a veces complicadas, pero cada vez hay más, ¿eh? En Palencia hay cerca de 200 personas que tienen 100 años o más, ¿eh? Las
12: sí,
10: mujeres representan eso, en torno sí. al 90%.
12: Efectivamente.
10: ¿Por qué? Pues mira, la genética por una parte y las condiciones de vida por otra. Analicemos, bueno, ya es que nuestra generación vive peor.
12: Sí,
10: vive pero... en ciudades con mucho más ruido, mucho más contaminadas. No comemos lo mismo, comemos más, pero no creo
12: comemos
10: que sea
12: peor.
10: Pero claro, efectivamente. Entonces eso al final haces cuentas y dices, bueno, pues no sé.
12: La verdad es que bueno, la esperanza de vida parece que va a más, pero sí. la calidad de vida que vamos a tener...
10: La culpa la tenemos nosotros.
12: La culpa la tenemos nosotros. ¿Por qué?
10: Bueno, pues mira, no sé, habría que preguntarle...
12: ¿A quién le preguntamos por esto? En este debate que estamos teniendo.
10: No lo sé, ando con todos, porque he estado... sí, he estado unos días complicado. ¿Esto se puede beber?
12: Sí, sí, claro. Bueno, que por cierto, mientras bebe agua Alberto, le recuerdo yo que ayer se estrenó el documental aquí en Palencia, pero va a pasar también por Aguilar de Campo el día 9 en el Cine Amor de Aguilar. Se va a proyectar también y la idea es que además el día 14 de octubre, que se celebra el Día de la Mujer Rural en Alar del Rey, bueno, pues también se hable de esto. Y no sé si el documental pasará también por algún punto más de la provincia.
10: Bueno, he vuelto.
12: Sí, hola.
10: No sé por cuánto tiempo, pero he vuelto. He tenido unos días complicados con una gripe y con fiebre.
12: Hay
10: y
12: que
10: esas
12: cuidarse,
10: cosas,
12: Alberto.
10: Pero bueno, hago lo que puedo. Sobre el futuro de la película, nos vamos a Aguilar el día 9. Participamos de alguna manera en el acto este del día 14. Uh-huh. Creo que va a haber más proyecciones a lo largo de este mes y el mes que viene. Pero no es algo que esté cerrado todavía, entonces no te puedo dar ni lugares, ni sitios, ni horarios, ni nada, pero seguramente en los próximos días vamos a poder hablar de ello. Y a partir de ahí, pues la película seguirá, yo creo que la estela que han seguido las otras. Festivales, redes sociales, supongo que haremos como hemos hecho con los demás, el Festival Internacional que hace el Ministerio de Agricultura para toda Hispanoamérica.
12: Uh-huh.
10: Y bueno, pues a partir de ahí no lo sé.
12: Bueno, pues lo contaremos de todas las maneras. Ojalá lo podamos ver en buena parte de la provincia, porque desde luego merece la pena. Alberto Arija, muchísimas gracias.
10: Muchísimas gracias a ti.
12: Centenarias.
10: Estoy encantado de venir aquí siempre.
12: Lo dicho, nosotros también, de que venga Alberto Arija, por supuesto. Le agradecemos mucho la visita. Centenarias, se podrá ver, lo dicho, el día 9 en Aguilar de Campo, en el Cine Amor, que además es un espacio súper emblemático de la provincia, así que podremos, lo dicho, volver a disfrutar del documental. Muchas gracias.
10: Nos vemos en Aguilar. Muchísimas gracias. Adiós. A ti y a tus oyentes.
12: Chao.

Y con las historias de estas mujeres, las centenarias de Alberto Arija, que han sabido dar toda una lección de vida a través de ese documental. 11 y 32, enseguida, después de esta pausa, les hablamos de otra cita que va a tener lugar en los próximos días en el Teatro Principal de Palencia.

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0: 12 menos 20 de la mañana con esta música de fondo. Vamos a dar la bienvenida a nuestros siguientes invitados, los últimos del programa de hoy, pero no por ello los menos importantes. El viernes, el grupo de dulzaineros Los Tarambanas celebran 25 años sobre los escenarios y lo van a hacer con un acto muy especial en el Teatro Principal a partir de las 8 con un montón de amigos músicos, muchos dulzaineros, por supuesto, y sobre todo, bueno, la presencia de quienes quieran ir a verlos, a conocerlos y a escucharlos. Javier Paredes, ¿qué tal? Buenos días.
1: Hola, buenos días.
0: Y Marcos Montenegro, ¿qué tal? ¿Cómo estamos?
2: Encantado, buenos días.
0: Muchas gracias a los dos por venir hoy. Bueno, ¿cómo se presenta esta celebración? Que, por cierto, Javier ya me estaba corrigiendo, porque esto que suena... Me estaba diciendo que es un acordeón. A ver, ¿cómo puede ser esto? Vamos a explicárselo a los oyentes, Javier. A ver.
1: Hombre, me ha parecido. No te creas que lo tengo muy claro, pero sé, pero según que lo estaba oyendo por así, lo que me llegaba a mí, como era muy matizado, me ha parecido acordeón. Sin
0: más. Estaba bajito.
1: Sí.
0: Pero no hay acordeones de fondo aquí, ¿eh? Son dulzainas.
1: Bueno.
0: Bueno, Los Tarambanas, lo importante. ¿Cómo se presenta esta celebración y cómo va a ser?
1: Bueno, pues después de este camino que hemos tenido, cuando formamos el grupo Los Tarambanas, los amigos, siempre nos planteábamos un poquitito llevar toda la tradición de la que nos impregnamos, pues sobre todo en Palencia, sobre todo en Palencia, y hemos hecho muchas cosillas.
0: Bueno, para este día tan especial, ¿qué es lo que tienen preparado? No vamos a desvelarlo todo porque seguro que hay alguna sorpresa, pero bueno, ¿quiénes van a estar? ¿Qué quieren hacer? Sobre todo, bueno, ¿qué mensaje les gustaría dar al público de Palencia?
1: Mira, la idea que teníamos ya la veníamos marcando de hace mucho tiempo, es hacer un poquitito un recorrido de Palencia, ¿vale? Uh-huh. Entonces empezaremos por el norte hasta llegar al sur. Uh-huh. Vamos recorriendo por las distintas zonas, su música, y de ahí partimos. Habrá panderetas, habrá rabeles... Evidente, habrá dulzainas. Por el sur habrá panaderas. Contamos con amigos como Miguel Abad, Lara Criado, dulzaineros de Villamartín, los hermanos Blanco, la cofradía de Bertavillo. O sea que hay muchos amigos que nos van a apoyar.
0: O sea, al final va a ser una ocasión para conocer el patrimonio musical de la provincia, de música tradicional, ¿no?
1: Eso es lo que se
0: pretende. Provincia. Marcos, ¿cuánto lleva Marcos Montenegro con la dulzaina a cuestas? A
2: ver. Pues más o menos como Jesús Paredes, 25 años o 30. Porque este es el 25 aniversario.
1: Jesús no, ¿eh?
2: Pero llevamos, Javier, anteriormente a este, llevábamos 4 o 5 años pues aprendiendo un poco, y al final ya decidimos formar una agrupación. Sí. Y ahí estamos.
0: Oye, ¿y hay cantera? ¿Cómo era el panorama hace 25 años y cómo es ahora? ¿Hay cantera de dulzaineros?
2: Hombre, hace 25 años prácticamente la dulzaina estaba, no voy a decirte que muerta, pero muy herida de gravedad. Y en la actualidad se han hecho escuelas en varios pueblos, en Palencia con la Universidad Popular, y luego la gente que se ha integrado en plan autodidacta con compañeros que sabían y tal, y ahora tenemos una cantera bastante, bastante buena.
0: ¡Qué guay!
2: Nivel, lo que nos pegamos un poco de que la gente joven no se engancha mucho al tema, pero bueno, para eso estamos nosotros. Y haciendo estas actividades es una forma de que la gente se integre y se siga enganchando a algo tan tradicional y tan nuestro como es la música de dulzaina. Y ahí uh-huh. estamos.
0: Oye, y volviendo un poco al tema de antes, ¿en qué se diferencia, por ejemplo, la música tradicional del Cerrato, por ejemplo, de la música tradicional de la montaña palentina?
1: Hombre,
0: ¿hay dulzaina en los dos sitios, solo en uno? ¿Se tocan cosas diferentes?
1: Toda la zona de mitad para abajo tienden a tirar más a dulzaina.
0: Sí.
1: Por arriba es más panderetera, más más cantada incluso.
0: Sí. Es muy curioso. Cantado con a viva voz, ¿no?
1: Sí. Como te diría yo, más. Más marzas. Más sí, marceros, más.
0: Sí.
1: Sí que hay Dulzaina, porque de eso se ha recuperado. Y lo que pasa es que nosotros nos vamos a dedicar a más a Pamperetero y tal, y al Rabel, que esa es la parte de arriba también mucho, y la parte ya de medianos para abajo, pues un poquitito más Dulzaina, puesto que creo que son los mayores dulzaineros de renombre que ha habido han sido de mitad para abajo.
0: Qué bueno. ¿Alguna referencia que queramos recordar en un día como este? Marcos, venga, ahí pensativo.
2: ¿Alguna referencia? Pues bueno, pues tenemos muchas referencias. Una de ellas sería es recordar a compañeros que han estado con nosotros y ya no están, gente que se está enganchando masivamente. Y mira, quería hacer una mención, también vamos a hacer va a haber una interpretación de cuando lleguemos a la zona del Camino Santiago, de zanfona.
0: Ajá.
2: Que habrá un compañero que toca la zanfona y el rabel, que era clásico y entró por la zona del Camino de Santiago, y eso también queremos. Luego, aparte de eso, cuando llegamos al Cerrato, que ahí me afecta a mí positivamente. Hombre, me comentaron que si podíamos traer una tradición que hay ancestral en Bertavío, que es el carnaval de ánimas, ¿no?
0: Ajá.
2: Y bueno, hablé con los integrantes de la cofradía y tuvimos una reunión y dijeron, bueno, que para adelante, y aquí estaremos una representación de lo que es la cofradía y los actos que hacemos, de revolar la bandera, tirar la alabarda, la tambora y el desfile en comprimido, pero vamos, que una representación sí traeremos.
0: Estamos diciendo que, bueno, Marcos es de uno de mis dos pueblos, Bertavillo, sí. Ahí efectivamente tiene lugar la tradición del revoleo, que es típico del carnaval. ¿Van a revolear en el teatro principal?
2: Sí, sí.
0: ¿En serio?
2: De eso se trata. Traeremos una bandera nada más por el espacio.
0: Sí.
2: Y mantenemos la tradición, que por cierto tiene 450 años. O sea que no es.
0: No es cualquier cosa, totalmente. Y bueno, ¿cómo es esta tradición, Marcos? Ya que estamos con ella, para que la gente, aunque no tengamos imagen, pues se pueda hacer una idea de lo que. En qué consiste.
2: Pues la tradición consiste en. Se forma como una cofradía de ánimas.
0: Mm.
2: Y entonces, a partir de ahí se celebra en carnaval. Y a partir de ahí, pues se ha mantenido la tradición, en el cual se hace el revoleo, y es que es muy compleja, tiene sus cargos civiles y militares, y se rige por esa norma.
0: Sí, pero bueno, lo más característico es
2: pues el desfile, el revoleo y el lanzamiento de la alabarda. Y que el martes nos reunimos todos en plan hermandad, que es uno de los días grandes de la cofradía, y comemos en hermandad y muy bien, estamos ahí.
0: El revoleo, bueno, exige fuerza, lo primero, para levantar a pulso, ¿no? La bandera, no sé si se llama bandera,
2: sí,
0: pero
2: sí,
0: no, ¿cómo se llama?
2: Sí, bueno, bandera, ¿no? Más o menos bandera.
0: Que son sí. De dimensiones
2: requiere,
0: además enormes.
2: Requiere esfuerzo físico y tener bastante habilidad.
0: Y coordinación además, porque sí. Se hace entre tres personas. Bueno, son tres mozos, ¿no? Los que revolean.
2: Sí, sí.
0: En el teatro principal habrá uno. Madre
2: habrá
0: mía,
2: uno
0: a ver a quién le toca.
2: Sí, sí, más o menos está en ello, a ver quién va a ser.
0: Qué
2: más
0: bien.
2: O menos se supone que hay alguien que tenga bastante bastante práctica, ¿sabes?
0: Sí.
2: Pues no nos vamos a arriesgar a que se caiga el pendón en el teatro.
0: No hay que romper nada.
2: Claro.
0: Bueno, oye, ¿cómo podemos ir a verlo esto? ¿Hay entradas? ¿Hay que sacar entradas? ¿Hay que comprar? ¿Hay que contactar con los tarampanas?
1: No,
0: Javier.
1: Está libre entrada hasta llenar el aforo.
0: Sí, entrada libre hasta completar el aforo. Viernes a las 8.
1: Viernes a las 8. Allí estaremos esperando a todo el mundo que le apetezca ir. Y creo que será yo creo que es un espectáculo bonito, diferente.
0: Sí, totalmente. Y para aprender muchísimo, además, sobre el patrimonio, la música tradicional y las tradiciones de la provincia de Palencia. Y si queremos aprender a tocar la dulzaina, podemos ir con los tarambanas, ¿no?
1: También, por supuesto.
0: También.
1: también, pero yo considero que hay también ahora unas, alguna escuela un poco más, más marcada.
0: ¿Sí?
1: Y que están tirando fuerte con ello.
0: Sí, bueno, pues Javier Paredes y Marcos Montenegro, lo dicho, muchísimas gracias a los dos por venir hoy al programa. Mucha suerte para ese día, para el viernes. Estaremos muy expectantes, tanto para escuchar a los dulzaineros, también al resto de músicos, y sobre todo también ver ese revoleo, por ejemplo, esa muestra de revoleo que se hace en Bertavillo. Muchas gracias.
1: Bueno, como sois de Bertavillo, le dais mucho al revoleo, bueno. Pero hay más cosas,
0: Hay más cosas, sí.
2: Creo que haces bien, porque una tradición ancestral de 450 años sí merece la pena.
0: Hay más,
2: sí,
0: hay más cosas, pena. Hay más tradiciones, pero bueno, que no lo podemos, tenemos sí, que resumirlo, ponemos ejemplos. Ponemos ejemplos. Lo dicho, muchas gracias, chicos, por venir. Nos vemos pronto.
1: Muchas gracias.
2: Venga, gracias a ti.

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0: Algo más de 5 minutos para el mediodía, momento para actualizar titulares que hemos conocido en esta última hora. Vox Palencia acaba de valorar la sentencia de la Audiencia Provincial que avala la sanción impuesta por el partido al exconcejal del grupo municipal, Emilio Polo. Es lo que dicen desde la formación. Dicen que la sentencia, sin entrar en tecnicismos jurídicos, les parece muy correcta. Ratifica la sanción disciplinaria impuesta a Emilio Polo, lo cual era una cuestión de sentido común y, al fin y a la postre, cuando no se comparte el proyecto de una formación política y abiertamente se rechazan sus estrategias y sus normas estatutarias internas, lo lógico es marcharse, no permanecer aferrado al sillón. Vox Palencia en la actualidad ha formado un cuadro orgánico cohesionado donde los personalismos y el afán de protagonismo, dicen desde la formación, han sido sustituidos por el trabajo en equipo, por ese proyecto que quiere cambiar España y que se llama Vox. Es noticia que acabamos de conocer y es un mensaje que han difundido desde la propia formación política. Y más cuestiones. Este es el sonido directo que nos llega desde Valladolid. Allí la plataforma por un Colendueñas se ha manifestado frente a la sede de la Consejería de Educación para pedir que se termine de construir el Colegio Público Reyes Católicos, el nuevo centro educativo para los alumnos del municipio.
1: No queremos eso, se está trabajando en ello. Queremos una fecha. Una fecha concreta, un compromiso concreto, un calendario que podamos seguir y comprobar. Porque detrás de cada trámite administrativo hay niños, niños que llevan desplazándose fuera de su pueblo para ir al colegio varios años, niños que deberían poder crecer, aprender y hacer su vida escolar en Dueñas y no en otro sitio. Detrás de cada plaza, familias que organizan cada día su vida para poder llevarles a otro pueblo distinto, familias que hacen esfuerzos, familias que llevan años esperando. Y detrás de este colegio hay algo todavía más importante: el futuro de nuestro pueblo. Sin colegio, nuestro pueblo se muere.
0: Escuchábamos a una de las portavoces de la plataforma. Y además ya tenemos programación cultural para este otoño en Palencia, especialmente en el Teatro Principal. Los ciclos de Teatro Internacional y de Mérida a Palencia son las novedades de este otoño que acaba de presentar el concejal de Cultura. La programación incluye los festivales.

0: De jazz, de guitarra, el navideño de teatro infantil y los conciertos de la Banda Municipal de Música. Se continuará ofreciendo sesiones y encuentros con directores y dramaturgos a través del Club de Espectadores 360 grados y algunas de las sesiones estarán adaptadas a personas sordas e invidentes. La venta de entradas de forma anticipada será los días 9, 10 y 11 de octubre. Una treintena de espectáculos en total serán los que se puedan ver para todos los públicos y es lo que conforma la programación al completo. Una edición que, según ha puntualizado el propio concejal de Identidad Cultural, además de contar con citas ya consolidadas, tendrá novedades como el ciclo de teatro internacional con compañías procedentes de Alemania, Argentina y México y que subirán a las tablas del teatro obras como Feliz Día, Dipsoria, El Invencible Verano de Liliana o Teatro de Lucio. Y por lo demás, recordamos que la red ciclista del Cerrato, Palentino incorpora 24 itinerarios y 3 puntos de encuentro con más de 140 kilómetros de recorridos que distan entre los 24 y los 142 kilómetros de longitud. Están diseñados para carreras, gravel y BTT y conectan municipios como Astudillo, Baltanas, Villamuriel, Dueñas, Tariego o Venta de Baños. Así terminamos. 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
2: Son las 12 de la mañana. 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
3: Buenos días. El ministro de Justicia, Presidencia y Relaciones con las Cortes, Félix Bolaños, ha admitido que la ley de amnistía se pactó con Esquerra Republicana de Cataluña y Junts para sumar la mayoría parlamentaria de 176 votos que el gobierno de coalición necesitaba tras las elecciones del 23J para sacar adelante la investidura del presidente del gobierno, Pedro Sánchez. No obstante, también ha señalado Bolaños que se negoció para la normalización en Cataluña. El presidente del Partido Popular, Alberto Núñez Feijóo, ha convocado para este sábado su primer acto de precampaña en Madrid para las elecciones del 29 de noviembre. Será en el recinto ferial de IFEMA y estará acompañado por la presidenta autonómica y por el alcalde de la capital. El comité de huelga integrado por la Confederación Española de Sindicatos Médicos, el Sindicato Médico Andaluz y el de Euskadi ha anunciado que aplazan los paros indefinidos convocados a partir del 28 de octubre debido a la convocatoria de elecciones generales. No obstante, advierten de que mantienen vivo el conflicto por la negociación del Estatuto Marco. La presidenta de la Confederación Española de la Pequeña y Mediana Empresa, CEPYME, Ángela de Miguel, ha expresado el rechazo del tejido empresarial a la huelga general anunciada por Comisiones Obreras, UGT y el Sindicato de Inquilinas. Ha señalado que los pequeños empresarios no tienen la capacidad ni la llave para resolver este problema. El dispositivo de búsqueda del menor de 12 años con autismo desaparecido la madrugada del domingo en Granollers, Barcelona, sigue activo con 8 vehículos y la unidad de drones de los bomberos de la Generalitat. En clave internacional, el presidente de Estados Unidos, Donald Trump, ha afirmado que mantendrá una llamada con su homólogo ruso, Vladimir Putin, muy pronto en medio de ese supuesto caso de peste pulmonar registrado en un laboratorio en el Oblast de Irkutsk, que por el momento Rusia niega tras incidir en que tampoco han detectado patógenos de alto riesgo entre los contactos de la investigadora fallecida. Y los principales dirigentes de la Unión Europea han recordado a las víctimas de los ataques terroristas perpetrados por Hamas en Israel el 7 de octubre de 2023. Ampliaremos estas y otras informaciones en próximos boletines. Se quedan ahora con Vive y Educa de la mano de Óscar Gálvez. Buenos días.

0: Buenos días, 12 y casi 4 minutos. Bienvenidos a Vive y Educa, primer espacio de la nueva temporada en el que vamos a hablar en profundidad del sistema educativo en Castilla y León con la consejera María Pardo como invitada. Pardo, como sabrán muchos de nuestros oyentes, asumió en julio las competencias de educación y ha pilotado el siempre complejo proceso de comienzo de curso en el ámbito educativo. En esta charla con la consejera vamos a consumir muy buena parte del tiempo de Vive y Educa hoy, aunque nos quedarán unos minutos para darle la bienvenida a un viejo conocido de este programa, Nacho Gago. Nacho nos acompañó durante dos temporadas completas conduciendo este espacio, Vive y Educa, en 2024 y 2025, pero bueno, nuevas experiencias profesionales como profesor le llevaron hasta México, desde donde ahora, todas las semanas, nos va a compartir reflexiones en una columna hablada que además también se puede leer en el Día de Valladolid. Y para finalizar el programa, algunas noticias de interés del ámbito educativo. Eso sí, aparte de todo esto, si los oyentes más fieles de Vive y Educa de temporadas anteriores echan en falta la tertulia de jóvenes, pues ahí va el anuncio. Pronto, muy pronto, volverá a formar parte del programa este interesante foro en el que grupos de adolescentes se reivindican como miembros plenos de la sociedad y defienden su derecho a que su voz sea escuchada. Ya saben, todos los miércoles, como hoy y desde hoy, Vive y Educa en Vive Radio, con Ángel de Jesús en la técnica.
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0: María Pardo, consejera de Educación de Castilla y León, es la primera invitada a Vive y Educa esta temporada en Vive Radio. Con ella vamos a hablar de la cosa educativa en nuestra comunidad, la cosa puesta entre comillas, obviamente, jóvenes, y que Vive y Educa, más que ser un espacio político, es de divulgación y de pedagogía, que hace muchísima falta en este país. Aunque inevitablemente va a haber política, porque la sociedad se transforma a través de ella, la sociedad es el motor, pero la política es algo así como la correa de transmisión. Así que sí, va a ser imposible no hablar de política, y más imposible aún, recién introducidos en la cuenta atrás para unas elecciones generales que se celebrarán el próximo 29 de noviembre. Quizá lo mejor en este caso va a ser empezar por ahí, porque la actualidad manda, ineludiblemente las propuestas van a marcar mucho los titulares de los próximos días, y poco a poco nos vamos a ir deslizando hacia una charla que tenga quizá menos política y más reflexión, pero la actualidad manda, obviamente. María Pardo, buenos días.
5: Muy buenos días, muchas gracias por invitarme y por esta iniciativa educativa.
0: Gracias por estar en los estudios de Vive Radio y estrenar, inaugurar esta temporada de Vive y Educa. Como decía, la convocatoria electoral modifica la hoja de ruta de todos, y entiendo que a ustedes también, tanto desde el gobierno como desde el Partido Popular, les supone una ventana de oportunidad para que las políticas educativas del Partido Popular, en este caso en Castilla y León, puedan ser trasladadas a otras comunidades y aplicar desde el Ministerio una política global en todos los sitios.
5: La verdad es que lo has hecho muy bien, una ventana de oportunidad, porque el Partido Popular, como dijo hace unos días el presidente Feijóo, está preparado, y está preparado también en materia educativa. La oportunidad que vemos es, como en otros ámbitos, hacer un cambio radical y en algunos casos empezar de cero. La educación requiere, y nos lo dice PISA, un punto de inflexión y un mirar para adelante a través también del pasado y no repetir aquello que sabemos que no ha funcionado. La verdad es que en ese sentido el partido lo tiene claro, las comunidades autónomas gobernadas por el Partido Popular trabajamos conjuntamente y nosotros ya hemos presentado en el Ministerio lo que podría ser el inicio de nuestra hoja de ruta. A ver si es posible que a partir de los próximos meses pues haya un cambio de gobierno y esto sea una realidad.
0: Ha comentado usted PISA. Se habla mucho de PISA, además están recién publicados los resultados de este año. Se le da una trascendencia enorme desde el ámbito, desde los departamentos educativos de los gobiernos autonómicos, pero lo que ya no sé si al ciudadano de pie le cae bien esta información. O sea, ¿cómo le cae al ciudadano de a pie si sabe lo que es PISA? Porque, yo qué sé, para mi madre PISA es algo que los políticos utilizan en su guerra política y yo creo que hay muchas madres como la mía. Entonces, que parece que acaba toda una batalla ideológica. ¿Qué es PISA?
5: Bueno, como siempre, las cuestiones más técnicas se alejan mucho del ciudadano, ¿no? Hay muchos ciudadanos que oyen PISA y se acuerdan pues de esa torre que está torcida, ¿no? Y es normal. En realidad es muy fácil, es mucho más sencillo. Se trata simplemente de conocer que cada 3-4 años hay una evaluación internacional a nivel pues, de los países más desarrollados, de la OCDE, y que evalúa, en este caso han sido 91 países, pues digamos el baremo de educación de un determinado país. Y lo cierto y verdad es que Castilla y León, en el ámbito de España y de todos los países de la OCDE, desde el año 2009 sigue siendo líder. Y eso no es una casualidad, eso pues tiene que ser por algo, ¿no? Por una política educativa que, a pesar de una legislación que es claramente desfavorable a ese mantenimiento de un nivel educativo elevado, pues ha conseguido estar entre los mejores. Básicamente lo que hace esta evaluación, que denominamos así PISA, es eso, es analizar en tres competencias básicas, matemáticas, comprensión lectora y en este caso ha sido ciencias también, cómo va la educación de un determinado país y en este caso pues también de una determinada región, ¿no? Y es importante porque es una evaluación externa. Castilla y León cree enormemente en la necesidad de evaluar internamente lo que está haciendo en ámbitos nacionales e internacionales, por eso siempre ha querido participar en esas evaluaciones. Ha habido otros países que se han ido incorporando más tarde y este año también hemos visto que ha habido algunas comunidades autónomas que ante el riesgo de una mala evaluación, pues se han salido como han podido de esa evaluación. Bueno, no es el caso de nuestra comunidad autónoma y yo creo que los ciudadanos tienen que saber que sí es importante que cada cierto tiempo hay un organismo internacional externo que nos evalúa sin que en el caso de Castilla y León, pues hayamos hecho trampa alguna, ¿no?
0: ¿Y qué mejorarían ustedes de los resultados de PISA? Porque me imagino que no solamente los mirarán y los analizarán en el planteamiento de qué guays que somos, qué bien estamos en el puesto 1 o en el 2, sino que me imagino que también los analizarán con un espíritu crítico y con una intención de mejorar aquellos parámetros en los que uno no pueda salir tan mejor parado.
5: Por supuesto, porque de hecho para eso está la evaluación, ¿no? Y aunque, como digo, estemos entre los tres mejores, es cierto que a nivel español ha habido una bajada muy pronunciada, ¿no? Castilla y León se mantiene por encima de la media nacional, por encima de la media de la Unión Europea y por encima de la media de la OCDE, pero nos preocupa, por ejemplo, que la comprensión lectora, que es quizá lo más relevante para el aprendizaje, pues ha sufrido un descenso muy importante dentro también de Castilla y León. Y realmente nosotros vamos a empezar por ahí. Nos preocupa saber que nuestros alumnos tienen dificultades para el aprendizaje, tienen dificultades para la concentración y que, por tanto, eso es donde nosotros queremos y tenemos que reforzar. Es verdad que lo venimos haciendo desde hace tiempo. Eso es lo que nos ha hecho probablemente ser foco de miradas de otros, ¿no? Estar en el punto de interés de otras comunidades autónomas y de otros países, y la receta la tenemos clara. Nos gustaría poder tener más herramientas y ahí es donde nosotros miramos un poco hacia el futuro, ¿no? Esa herramienta tiene que venir de la mano de una normativa nueva donde se ponga punto y final pues a un proceso educativo donde no se valora el esfuerzo y donde los alumnos, los estudiantes, probablemente en muchas ocasiones no ven el interés por mejorar y por avanzar, porque da igual si te esfuerzas o no te esfuerzas porque pues los alumnos digamos que promocionan y pasan de curso, ¿no? Eso pues a nivel global, a nivel de España, ha generado una bajada pues radical, y ojalá pues podamos también influir en ese ámbito, ¿no? También otro punto que nos preocupa pues es el tema de cómo están influyendo pues las nuevas tecnologías en la forma del aprendizaje, ¿no? Y también en eso llevamos mucho tiempo trabajando, y quizá también es el momento de pues intentar reforzar lo que venimos haciendo.
0: Eso le iba a preguntar, porque cuando hablaba de lo de la comprensión lectora, de alguna manera mi cabeza ha ido directamente a la responsabilidad, a la culpa que puede tener las nuevas tecnologías. O sea, que un chaval de 14, 15 años tenga al alcance de la mano todas las respuestas a sus preguntas, e incluso el resumen del comentario de texto de cuando íbamos nosotros al colegio, lo tenga al alcance de la mano, puede, de alguna manera, le puede hacer mucho más cómodo en esa fase de aprendizaje. Claro, para resolver todo esto, me imagino que usted es la cabeza política. Toma decisiones, pero las toma en función de una serie de criterios y de sugerencias que hace un equipo técnico de profesionales en la consejería. Yo no sé si ese trabajo de los profesionales y de los técnicos es fácil en un momento en el que a lo mejor algo, una reflexión que puedan hacer en un momento dado, al cabo de 2 meses, se puede quedar vieja. O sea, porque lo que sirve hoy ya no sirve dentro de 2 meses en muchas cosas.
5: Bueno, lo has explicado muy bien, ¿no? Vivimos un momento que es un paradigmático en ese sentido, porque nos enfrentamos a una realidad que nos supera. Pero siempre volver a lo de toda la vida suele ser el éxito, y me explico, ¿no? Las nuevas tecnologías, la inteligencia artificial, está en la vida, y la escuela prepara para la vida. Por tanto, nadie puede mirar para otro lado, porque sería un error. Y la inteligencia artificial, el modo de comprender actual, tiene que ser una herramienta para no perder esa capacidad pues cognitiva, de juicio crítico y de preparar al alumno para esa vida. Y eso es en lo que nosotros estamos trabajando desde hace tiempo y seguimos trabajando. De hecho, hemos explicado hace poco que va a entrar en el currículum, o sea, vamos a educar en la inteligencia artificial, tal y como lo estamos haciendo, pero de forma transversal. Porque en el fondo se trata de que el alumno que pasa una parte muy importante de su vida en la escuela, en el colegio, en el instituto, pueda enfrentarse a esa herramienta sin que le sustituya, que es un objetivo mundial. No es un objetivo solamente educativo, sino probablemente afecta pues a la vida laboral, afecta a la vida mercantil, en fin, afecta a las relaciones humanas, ¿no? Pero lógicamente tiene un núcleo muy importante en lo que es la base del futuro de una sociedad, que es la educación. A eso es a lo que nos tenemos que enfrentar, sin mirar a otro lado, siendo capaces de dar herramientas, primero a los docentes, porque son los que primero se tienen que enfrentar, y claro que puede mejorar. La educación la puede mejorar porque es una buena herramienta para dar una buena clase, porque es una buena herramienta para simplificar tareas y, por tanto, para mejorar incluso la relación del profesor, la relación humana del profesor con el alumno, porque va a haber muchas tareas que se van a poder acortar gracias a esa inteligencia artificial. Esa es la puerta de oportunidad y esa es la ventaja que se nos abre y que tenemos que ser capaces de aprovechar. Sabemos lo negativo, sabemos lo que tenemos que evitar. Tenemos que evitar que un alumno no sea capaz de escribir, que no sea capaz de leer, que no sea capaz de reflexionar, que no sea capaz de enfrentarse solo a un juicio crítico. Todo eso es lo que tenemos que trabajar desde edades muy tempranas. Por eso hay un debate, por ejemplo, ¿no? Ahora también interesante, de a partir de qué edad es bueno que se maneje la inteligencia artificial, si es que nos supera. Lo importante es que a cada edad seamos capaces de que ese alumno pueda enfrentarse a esa situación. Y hay otro elemento importantísimo para que esto tenga éxito. Me he referido a formar a los docentes, pero hay un pilar esencial, que es la familia, a la que también hay que enseñar y dar herramientas y explicar qué puede pasar cuando abandonamos esa educación dentro del hogar familiar. Quizás es el reto más importante en esta sociedad.
0: El tema de los profesores, que lo abordaba antes, obviamente dentro de del profesorado hay muchas maneras de pensar. Obviamente también luego a la hora de aplicar el trabajo en las aulas tienen que seguir un modelo, el modelo que haya instaurado en cada comunidad. Pero en el caso de Castilla y León, por ejemplo, ¿se está formando a los profesores de la manera correcta para afrontar todo este tipo de nuevos escenarios que la actualidad, el día a día nos marcan? Porque no es lo mismo la educación de hoy que la de hace, ya no digo la de 30 años, es que ni la de hace 10.
5: Sí, nosotros somos en eso también pioneros en el siguiente sentido. Tenemos una de las patas de nuestra política educativa es la formación del profesorado. De hecho, en el ámbito solamente de las nuevas tecnologías, llevamos desde el año 2003-2004 formando al profesorado y tenemos ahora mismo activas más de 9.000 plazas. En realidad, no hay profesor que no tenga posibilidad de formarse si quiere en esta nueva realidad educativa, ¿no? ¿Y por qué entendemos que vamos por el buen camino? ¿O en qué medida podemos tranquilizar, ¿no?, a la sociedad en que ellos están en buenas manos? Bueno, porque en la consejería se trabaja con expertos, ¿de acuerdo? De distintos saberes, por decirlo de alguna manera, y son, lógicamente, esas personas especialistas las que trasladan a los docentes cómo enfrentarse pues a la inteligencia artificial y a las nuevas tecnologías para que sea pues una herramienta positiva para el alumnado. Creo que eso es lo que también nos ha hecho diferenciarnos, creer nuestros docentes y dar las herramientas necesarias para ello. Aparte de que ya, bueno, hace tiempo que nos dimos pues un plan de seguridad digital, también utilizamos guías docentes para ayudar al docente a conocer, sin necesidad de perder tiempo, pues a qué se tiene que enfrentar.
0: Es posible, y cambiamos un poco de tema, porque dentro de Castilla y León hay realidades muy diferentes. Las hay en comunidades que son de una o dos o tres provincias, como para que no las haya en comunidades como Castilla y León, que son 9 provincias, nada más y nada menos, y los escenarios son muy diferentes en Soria y en Zamora que en Valladolid o León, por poner dos ejemplos. ¿Es posible ofrecer las mismas oportunidades educativas a un alumno de Burgos ciudad que a uno del mundo rural de Soria?
5: Es posible porque lo hacemos. Precisamente una de las señas de identidad de nuestra política educativa de Castilla y León ha sido creer que un alumno, con independencia de donde viva, incluso de cuáles sean sus posibilidades económicas, tiene derecho a acceder a un servicio público en igualdad de condiciones. Y somos probablemente de las únicas comunidades autónomas, no la única, pero sí de las que en las condiciones que tiene Castilla y León, hablamos de pues una comunidad autónoma más grande que Portugal, con 94.000 kilómetros cuadrados, con una dispersión poblacional tremenda, con una densidad de población muy baja, que hace que se concentre mucho la población pues en unos 16 municipios aproximadamente. Pero la otra mitad de la población está en pequeños municipios. Y nosotros llegamos porque tenemos abiertas aulas con 3 alumnos, hacemos que la educación en esos lugares no sea solamente un elemento, digamos, de dinamización demográfica, sino que haga factible que allí haya también, aparte de sanidad, una buena educación que, por tanto, dé futuro a esas zonas, ¿no? Y eso tiene además otro añadido que probablemente se refleje en esos resultados de evaluación, y es que esa es una educación casi particularizada, porque es una educación en la que esos alumnos tienen un profesor que les está prestando una atención que en una gran ciudad no existe. Y eso es algo que se vio en Castilla y León hace tiempo como una ventana, como una oportunidad, y hace que tengamos unos niveles de equidad, que no decimos nosotros, lo dice también esa evaluación internacional, más elevados en Europa, ¿no? Por tanto, sacamos un sobresaliente en equidad, precisamente porque creemos en las oportunidades que da nuestro medio rural.
0: Es una herramienta, obviamente, para luchar contra la despoblación, que los pequeños pueblos, los pequeños municipios también puedan mantener centros educativos. Lo que yo ya no sé es si hay cierta predisposición o no, por ejemplo, del profesorado, porque al final todos nos convertimos en muy urbanitas, ¿no? Nos gusta el estilo de vida de las ciudades, entonces claro, abandonar durante 9 meses al año el estilo de vida urbanita al que nos hemos ido acostumbrando a lo largo de nuestra fase de crecimiento, de juventud y madurez, ir a dar clase a un pueblo, pues no es algo que la gente decida de una manera fácil. Yo no sé si en ese sentido la consejería se encuentra con problemas a la hora de cubrir los huecos.
5: En algunos casos sí, ahí no vamos a engañar, porque es verdad que esa dispersión pues no es fácil, ¿no? También depende de dónde esté ese medio rural. Hay un medio rural más remoto y otro más próximo. Y es verdad que también es una opción de vida, pero lo que tiene que hacer la administración, igual que da facilidades a las familias para que puedan tomar esa decisión, tiene que hacer lo mismo a todos los niveles. De hecho, esto me recordaba qué hace una administración para fomentar y favorecer el asentamiento de la población en el medio rural. Pues aparte de dar oportunidades en cuanto a los servicios públicos, hace muchas otras cosas. Facilita la vida en el mundo rural, por ejemplo, con bajadas de impuestos que acabamos de anunciar y que muchas de ellas precisamente miran al mundo rural. Probablemente es el conjunto de todas esas cosas lo que hace que las cosas puedan funcionar y que un profesor en un determinado momento crea que efectivamente la vida en el mundo rural va a ser más fácil y va a ser posible, porque va a encontrar vivienda accesible. Le podría hablar muchas cosas que hacemos en vivienda en el mundo rural, muchísimas de hecho.
0: Usted también fue directora general de vivienda en el anterior mandato, sí, en la anterior legislatura.
5: Ahí tengo un poco de formación profesional y entonces lo sé porque lo he pisado, ¿no? Pero también están los bares, están muchas pequeñas cosas que se ponen encima de la mesa y hacen, le aseguro, que para una familia en la que uno de los miembros es docente tenga una vida más que favorable en el mundo rural, y además también lógicamente nos ayude a que esa educación se pueda desempeñar. Le pondría también el ejemplo, ¿no?, del transporte, ¿no? Cómo llevamos el transporte a todos los rincones, más de 2.136 rutas, 68 millones de euros destinados, que a un ciudadano de la calle le puede parecer mucho o poco. Es verdad que podemos decir 60 como 35 como 180 y no saben, ¿no? Pero sí que es verdad que hacemos un esfuerzo económico enorme cada año para que todo eso sea posible, porque en el mundo urbano es muy fácil, pero en el mundo rural no, y hasta ahí también llegamos porque creemos en esa otra mitad de Castilla y León, que es el mundo rural.
0: Quizá la cifra, como bien decía usted, la cifra es lo de menos para los ciudadanos, porque no saben calibrarla respecto a lo que significa, pero eso se traduce en que Castilla y León tiene ¿cuántas rutas ha dicho usted?
5: 2.136.
0: Claro, pues ahí se puede entender, quizá los millones no se entiende, pero cuando se dice el número de rutas escolares que hay creadas en Castilla y León cada mañana, ahí es donde uno se puede hacer la idea, la perspectiva real del trabajo y el esfuerzo que hay detrás, que por otro lado es una obligación de las administraciones, pero como en la calle normalmente está siempre esa idea general de los políticos no hacen nada, las administraciones no sirven para nada, pues sirven para este tipo de cosas. Un trabajo que está ahí en la burocracia, tan denostada también, pero tan necesaria para que las cosas funcionen cada mañana. No sé si, por ejemplo, le llegan a la consejería, usted lleva poco tiempo, y del poco tiempo que lleva, pues con el curso comenzado, pues muy poquitos días, pero me imagino que su antecesora en el cargo también le habrá pasado un expediente de experiencias vividas a lo largo de los últimos años en las que consta pues las cosas que han ido funcionando bien y otras que hay que mejorar. Yo no sé si le consta en ese expediente, por ejemplo, pues las quejas o sugerencias de profesores, más que, no es una cuestión de quejas, es de sugerencias, de plasmar, poner sobre la mesa realidades, ¿no? Hablan de problemas de convivencia en las aulas, de lo hablábamos antes también, de falta de motivación, que está muchas veces generado con todo esto de las nuevas tecnologías. Al final es una desmotivación tener al alcance de la mano muchas cosas para las que antes había que estudiar. Entonces, yo no sé hasta qué punto la escuela está asumiendo problemas que les corresponden. Lo decía usted antes, haciendo el llamamiento a las familias.
5: Bueno, lo primero de todo, como me has citado a mi antecesora, te lo agradezco muchísimo, porque sí que aprovecho para decir que efectivamente ha sido un referente, es un referente y será siendo un referente, ¿no? Rocío Lucas ha dejado la educación después de 7 años de consejera en un lugar extraordinario y, por tanto, claro que tenemos conversaciones. Yo creo que esto es importante que también la ciudadanía lo conozca, ¿no? Hay una continuidad en lo bueno y, por supuesto, retos nuevos, ¿no? Y es cierto que sí, encima de la mesa, pues lo primero, de las primeras cosas que charlamos cuando hay ese relevo, ¿no? Es hacia dónde mirar, ¿no? Y citabas, bueno, por un lado, me gustaría comentarte, ¿no? Porque decías quejas, ¿no? Bueno, tenemos por un lado las quejas del profesorado, que en algún momento podremos hablar, pero nuestra preocupación, y de hecho la primera decisión que tomé como consejera, era generar una nueva dirección general inexistente. Es la primera en España que hemos denominado de bienestar educativo, que quiero explicar exactamente qué es. No se trata de que los alumnos estén a gusto. No
0: es de llevarles entre algodones.
5: No, al revés. Se trata de que todas esas dificultades que los alumnos encuentran en el ámbito escolar y fuera de la escuela, cuando se enfrentan a la vida, podamos tener unas herramientas fuertes para que en la medida de lo posible y en la medida de lo que esté en nuestras manos, pues puedan salir más fortalecidos, ¿no? Y en ese ámbito es verdad que una sociedad en estos momentos que también tiene pues más medios, se conoce mejor que hay dificultades, hay problemas de salud mental, hay dificultades de convivencia. Sabemos que algunas de ellas vienen efectivamente por las nuevas tecnologías y por tanto lo que procuramos es estar mejor preparados, ¿no? Y ese es un elemento esencial. Y para eso hay que trabajar, por un lado, las administraciones, servicios sociales, sanidad y educación de la mano, que ya lo hacemos, dar a los profesores las herramientas que necesitan con mucha formación, que tenemos centros de formación especializados en ello, en prevención sobre todo, y también otra de las novedades de esta legislatura, que la anuncié en la comparecencia, es un centro de formación de familias, que es para nosotros, pues no sé si decirle que el 50% o quizá el 80%, porque es curioso porque nosotros hacemos un esfuerzo, digo nosotros, la educación, ¿no? O sea, las administraciones educativas y la comunidad educativa, también incluida los profesores, por enseñar dentro del aula convivencia, uso razonable de los dispositivos, de las nuevas tecnologías, y sin embargo, a las 2 de la tarde, cuando los niños abandonan el colegio, tenemos la preocupación de que todo eso se puede perder, porque al final las familias tienen que continuar con esa educación en convivencia, en respeto y también en uso responsable de las nuevas tecnologías, no porque sean malas, es por lo que pueden transmitir a los alumnos en edades que no están preparados para absorber, ¿no? Y muchas veces también, pues sí, en prácticas pues que no benefician a la conducta humana, sino más bien al contrario, ¿no? Y esos pilares son los que nosotros, a través de esa nueva dirección general, estamos ahora mismo trabajando, ¿no? Con mucho empeño y con la idea de volver a ser pues líderes también en este otro apartado, que es el de la convivencia.
0: Consejera, vamos a hacer una pequeña pausa para publicidad y enseguida retomamos la charla.
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0: Comentaba antes de esta pausa, María Pardo, el tema de las quejas de los profesores. Bueno, se lo planteaba yo, mejor dicho, si hay quejas de los profesores. Nos hemos introducido en el tema de cuestiones más de la pedagogía en las aulas, pero yo no sé, volvemos al tema de las quejas. Son muchas. ¿De qué se quejan más los profesores?
5: Bueno, muchas, lógicamente es un colectivo muy numeroso, ¿no? Porque hablamos de más de 30.000 profesores, con lo cual pues es normal que no todos estén contentos, ¿no? Es un colectivo fundamental y tiene mucha presión también, porque en sus manos está, pues igual que los sanitarios, ¿no? Está un servicio público esencial para la sociedad. Y es normal que haya quejas o solicitudes de mejora retributiva y laboral, ¿no? Yo creo que tenemos una línea abierta siempre, que es la mesa sectorial, ¿no? Con los representantes sindicales, que son los que a través, lógicamente, de ese canal van transmitiendo a la administración cuáles son sus peticiones. Y es una mesa que está abierta. Yo hace poco decía que las reclamaciones de los profesores en estos momentos se han cumplido en tanto en cuanto hubo un acuerdo en 2025 y los flecos que faltaban más importantes, que faltaban por cumplir de carácter retributivo, pues precisamente van al Consejo de Gobierno esta semana y se harán efectivos con fecha 1 de septiembre. Y me refiero a dos grandes reivindicaciones que eran pues el complemento por tutoría, es decir, retribuir económicamente esa actividad tutorial que tanto les importaba y que bueno, pues parecía tan necesario, y por otro lado también la reducción de la jornada a los mayores de 55 años. ¿Con esto qué quiero decir? Bueno, pues que todas esas exigencias nosotros siempre tenemos una vía abierta y, lógicamente, continuamos, ¿no? Quedan cosas por hacer, por ejemplo, en materia de reducción burocrática, que es otro de los líos que ha traído una legislación para nosotros nefasta y que ha provocado que los profesores no puedan dedicarse con el tiempo que necesitan pues a la tarea docente y que estén pues más perdidos en tareas meramente pues burocráticas, ¿no? Y en esa relación nosotros mantenemos siempre un diálogo abierto con los sindicatos, escucha, y de hecho pues puesta en marcha de acuerdos que se firman y que por parte de la Junta de Castilla y León se cumplen.
0: Una de las quejas, entre comillas, también de los profesores, que a lo largo de los años ha habido tantos cambios en las normativas educativas que al final uno no sabe a qué atenerse. No estoy señalando ni a un partido ni a otro, simplemente es una cuestión de una evidencia que está ahí, que también perjudica el día a día. Al final el profesor es posiblemente de la cadena, es el eslabón más importante para la formación de los alumnos, y con tantos cambios pues al final es muy complicado desarrollar la tarea docente.
5: Tienes mucha razón, y es verdad que la gente está muy cansada, especialmente en educación, ¿no?, de hablar un pacto educativo. Yo creo que la historia lo que nos demuestra, la más reciente, lógicamente en esos años más cercanos, que yo creo que ha faltado precisamente escuchar más al docente. Que esa reforma viniera también de poner encima de la mesa a una comunidad educativa, que es la que sabe, y no una norma que sale, pues la última en pandemia, sin tener en cuenta lo que podían opinar las comunidades autónomas, ya no digo de otros gobiernos, sino los docentes que hay detrás de cada comunidad autónoma, ¿no? Quizá el futuro esperanzador para precisamente la educación y para los docentes sea una posible reforma en la que se escuche a los docentes. Lo que está claro, y esto me lo preguntaban también hace poco, es que qué aburrido volver a hablar ahora, ¿no? Si es que conseguimos ese cambio electoral, ¿no? Ahora que se han convocado elecciones y un nuevo gobierno, qué aburrido hablar de educación. Bueno, el presidente Feijóo lo ha dicho bien claro, él lo que va a poner encima de la mesa es lo que le diga la comunidad educativa. No se trata de decir viene un nuevo gobierno y derogamos una ley porque es que era de otro signo político. Es que si no hacemos nada, ya sabemos los resultados. Por tanto, lo valiente es asumirlo y poner encima de la mesa algo que pueda mejorar. Unos resultados que claramente nos están diciendo que nos llevan pues a una situación mala para la educación de este país.
0: Bueno, entre nuestros oyentes seguro que hay muchos profesores que sepan que en Vive y Educa tienen voz, porque todas las semanas, a partir de la próxima semana, igual que se hizo en la temporada anterior de Vive y Educa, hay una tertulia en la que participan principalmente alumnos, porque son posiblemente las voces más olvidadas dentro de la sociedad, a la que casi nadie les hace caso, porque como son niños, lo que dicen son tonterías. Ese es el dicho, en lo que siempre se dice, ¿no? O sea, los mayores, que están perfectamente organizados en la sociedad a través de asociaciones, sindicatos, etcétera, tienen muchos espacios para poder dar su opinión, pero la verdad es que a los alumnos, a los jóvenes, a los adolescentes, más allá de sus redes sociales, y ya sabemos cómo, pues la verdad es que muy poquitas veces se les da voz. Y en Vive y Educa, todas las semanas, va a haber una tertulia en la que van a poder hablar de todo eso que normalmente no hablan nunca con adultos ni verbalizan en espacios en los que no se sienten seguros de alguna manera, más allá de sus redes o de sus grupos de amigos. Así que sepan los profesores y sepan los alumnos y también los padres, que alguna vez también serán invitados a charlar, incluso con sus propios, con los alumnos, que podrían ser sus hijos en algún caso, y hablar de cosas en el micrófono que a lo mejor ni siquiera hablan en sus casas. O sea, que lo sepan, les vamos a dar voz en Vive y Educa. Hay un tema, consejera, que yo creo que se lleva arrastrando décadas. Yo recuerdo cuando estudiaba EGB y tuve que dar el salto a BUP, COU, formación profesional en aquella época. En aquella época, BUP, me refiero. Formación profesional, afortunadamente, continúa y con la misma nomenclatura que entonces. Pero se arrastra desde entonces. En la formación profesional, aunque está dando unos resultados fantásticos, sigue siendo como la hermana pobre de la formación, o sea, de los estudios superiores de los jóvenes. Yo todavía no lo entiendo, pero afortunadamente me alegra ver que los resultados van mejorando.
5: Sí, de hecho yo creo que es una rémora que ya nos podemos quitar, lo digo de verdad, porque basta un dato. En estos momentos hay más alumnos en formación profesional que en bachillerato. Por tanto, ha dejado de ser esa hermana pequeña porque ya hace tiempo que, quizá de la mano también de un vuelco empresarial muy importante, las administraciones, por lo menos la de Castilla y León, que trabaja de la mano de los empresarios, hemos conseguido enseñar a los alumnos dentro de las aulas que ese es un futuro más que posible, pero no porque sea una alternativa en tanto en cuanto no soy capaz de superar un determinado nivel, ¿no?, de formación durante pues la etapa de la enseñanza a lo mejor primaria y secundaria, no, porque es que verdaderamente es parte del futuro de una sociedad, lo dicen los datos, hacen falta no solamente egresados, licenciados, sino también mucha formación profesional en las familias que ahora mismo más están demandando. Eso nosotros podemos también pues estar tremendamente orgullosos del éxito que hemos conseguido, porque es que además aquí en Castilla y León conseguimos que esos alumnos que consiguen, que tienen esa formación fruto de un esfuerzo y por tanto de un esfuerzo presupuestario elevado, además sabemos que después permanecen en Castilla y León en empresas de Castilla y León. 9 de cada 10 consigue trabajo y 9 de cada 10 se queda en una provincia de Castilla y León. Eso es un éxito, pues de todos, evidentemente, ¿no? Pero desde luego es un empeño de la consejería por hacer que la formación profesional se vea de otra manera. Hace poco ha habido también algunos actos y algunas acontecimientos que han puesto de manifiesto estos resultados. Y yo creo que es importante que el alumnado escuche mucho dentro del aula también lo que es la formación profesional, porque muchos no saben lo que es. Curiosamente, uno tiene una idea muy clara de lo que es la universidad y muchas veces el acercarse pues a esos centros formativos también les ayuda a entender que su futuro también puede pasar por ahí.
0: Y no cree, ahora póngase en el papel de madre, y no cree que muchas veces la culpa la tienen los padres de que un hijo vaya por el camino de la universidad en lugar de ir por el de la FP.
5: Pues mire, no es el caso de esta consejera, que tiene 2 hijos y los 2 han estudiado formación profesional. Yo creo que es una forma parte también de la libertad del alumno, que entiendo que no siempre es fácil, ¿no? Hablabas antes de que hay que dar voz a los alumnos, y es verdad que como padre o como madre, un hijo de 14, 15, 16 años, evidentemente está extraordinariamente perdido. Yo lo puedo decir en primera persona, ¿no? Porque tienes idea de qué es lo que te puede gustar o qué es lo que quieres estudiar, pero muchas veces no tienes el convencimiento, ¿no? Y a veces es muy difícil ya dar marcha atrás. Bueno, la suerte de una comunidad autónoma como la nuestra es que puedes poner encima de la mesa tantas cosas que lo difícil a veces es elegir, ¿no? Entonces, en el caso concreto de mi familia y bueno, pues lo tuvimos bien claro y mis hijos han escogido lo que han querido y a los dos les va extraordinariamente bien y no solamente no se arrepienten, sino que como otros muchos alumnos de formación profesional, pues hacen una propaganda que nos ayuda, ¿no? También en ese sentido, no porque queramos simplemente porque sí, ¿no? Sino porque verdaderamente es que la sociedad lo está demandando.
0: Además, con el añadido que usted mismo comentaba hace un momento, la conexión entre la FP y el mundo empresarial de Castilla y León ha mejorado muchísimo a lo largo de los últimos años y la empleabilidad, o sea, la inserción laboral de la FP es hoy por hoy muy superior a la del bachillerato y las universidades. Pero bueno, obviamente libertad para cada familia y para cada alumno para tomar la decisión que considere oportuna. El curso ha empezado hace poco, como comentábamos antes, ha tenido más trabajo de despacho que de visitar colegios, obviamente, porque el curso, sin que recuerde, que puede hacer un mes, ¿no? Aproximadamente que comenzó a primeros de septiembre. Por lo tanto, no ha podido hacer muchas visitas a centros educativos, más allá de las protocolarias del comienzo del curso. Pero si a lo largo de este curso, por ejemplo, usted se va a León o a Soria o a Burgos a visitar un centro, yo no sé cuál es su modo de actuar, su comportamiento en una visita institucional a un colegio. Charla con los alumnos, ¿qué les diría a unos alumnos de 8 años o de 14 en las visitas que vaya a hacer usted a lo largo del curso?
5: Bueno, me ha dado la oportunidad, el tiempo de hacer alguna visita más allá de las protocolarias. De hecho, empecé por un centro rural agrupado, por el mundo rural, que me interesa especialmente porque, francamente, creo que tiene mucho futuro. Pues muy fácil, cuando me acerco a un alumnado y cuando entro en un centro educativo, lo primero de todo es el profesorado. Lo primero de todo es el profesorado, siempre, porque, de hecho, la autoridad del profesor, que es lo que nosotros hemos reforzado en esta comunidad autónoma, nos sigue pareciendo esencial, porque es el vehículo para llegar al alumno. Y ya una vez que entras en un aula y ves la diversidad, ¿no? Pues a mí lo que me gustaría explicar a los alumnos es que lo más importante que tienen entre manos es el esfuerzo, el estudio y el respeto. Con esos dos elementos, si son capaces de respetar la diversidad, la diferencia de opinión que estamos tan acostumbrados a debatir hoy en día, ¿no? Y sobre todo su esfuerzo personal, van a ser personas que van a triunfar en la vida. Parece sencillo. Parecen dos recomendaciones sencillas, pero aparte de la dificultad de mantenerlo en el aula, no todos los elementos que acompañan hoy en día a la sociedad hacen que el alumno lo tenga claro, ¿no? Pero esa cercanía a la realidad, es verdad que a esta consejera le gusta especialmente. Hablabas antes de mi anterior responsabilidad en materia de vivienda, y es que casi todo lo que he aprendido lo he aprendido en el territorio, o sea, bajando a la realidad, escuchando, y la mejor manera de hacerlo es a través de los vehículos ordinarios, ¿no? En este caso, como decía, pues a través de los profesores, de los directores de los centros, y vamos a intentar hacerlo también, como decía, fuera de las aulas, con las familias, a las que tanto hay que escuchar también.
0: Ha dicho usted lo de vivienda, ¿eh? No he sido yo, pero, pero claro, ya teniéndola usted aquí y teniendo en cuenta que pasó por ese departamento los últimos 4 años anteriores de gobierno de Alfonso Fernández Mañueco como directora general de vivienda, y que es la materia de moda, es lo que posiblemente podemos determinar que ha hecho acabar la legislatura actual, en la que estamos todavía, el tema de la vivienda. Pues claro, no puedo evitar preguntarle por este asunto, ¿no? O sea, la vivienda está siendo un problema mayúsculo, no este año ni el pasado, o sea, realmente. Como he dicho antes con el tema educativo, el problema de la vivienda nos acompaña a lo largo de toda la vida desde hace tiempo. Yo no creo que sea un asunto fácil de resolver, ni con 2 decretos, ni con 5 que pueda hacer un futuro gobierno de Feijóo después de las elecciones, en el caso de que pueda formar gobierno. Yo no sé si esto es un tema que debería sacarse del debate político partidista vista para pasar a ser un asunto de Estado y encontrar puntos de acuerdo intermedios?
5: Bueno, lo primero de todo, yo creo que esto es un comodín más, ¿no? Es el comodín perfecto que ha encontrado pues un presidente del gobierno que va completamente a la deriva y que está desesperado, ¿no? Y de hecho lo estamos viendo cada día, es que es un espectáculo diferente cada día, y hoy toca este, pero podía haber sido otro. Ha tocado este espectáculo y lo ha aprovechado como ha podido, ¿no? Y es una verdadera desgracia para la sociedad que esto sea así, porque utilizar un problema tan grave y escucharle decir que todo va fenomenal, será que es que no va a la compra y probablemente tampoco tiene que rellenar pues su coche de gasolina, ¿no? Por tanto, ha utilizado una vez más un asunto dramático para intentar hacer rédito político. ¿Cuál es la realidad? Pues mire, una vez más, lo único que le querría decir es que si miramos para atrás y la gente tiene un poco de juicio, las únicas comunidades autónomas que verdaderamente han sabido abordar de forma estratégica los problemas de esta sociedad siempre han sido las que han estado gobernadas por el Partido Popular. Es así. Fíjese, se nos ha olvidado lo que ocurrió en la pandemia. Un gobierno del Partido Popular fue capaz de construir un hospital en 4 meses, sin funcionarios, sin actividad parlamentaria, sin vida empresarial, y fue capaz de hacerlo en 4 meses. ¿Por qué? Porque lo que caracteriza a un partido político serio, fuerte, con visión de futuro, es su capacidad estratégica, su capacidad de reaccionar ante grandes problemas, ¿no? Y el problema de la vivienda, como el de la educación o como el de la sanidad, conviene ponerlos en manos de personas responsables y con visión de futuro, ¿no? No le voy a dar datos y aburrirle con lo que ha ocurrido en Castilla y León, porque nos salimos de la materia, pero lo más importante, fíjese, yo lo resumiría en lo que ha dicho el presidente: estamos preparados. Es que el Partido Popular está preparado para gobernar, y por tanto no tiene miedo a ningún problema, porque ya lo está trabajando. Y la mejor manera que tienen los ciudadanos de tener esa garantía es mirar que efectivamente eso ha sido así en distintas materias que están de actualidad.
0: Vamos a acabar la entrevista enseguida, llevamos ya 43 minutos de, más que de entrevista, yo diría de charla, pues casi como parecemos youtubers aquí charlando, sí, en nuestro canal de Vive y Educa. Consejera, la próxima semana, no sé el día, pero bueno, todo apunta al 13-14, y si se quiere ser escrupuloso con las fechas que marca el estatuto, pues obviamente no creo que me vaya a confundir mucho, porque el día 15 suele ser el día de presentación de los presupuestos en las Cortes de Castilla y León. Pero bueno, teniendo esa fecha tan cercana, aunque todos sabemos que no se suelta prenda con la cifra del presupuesto hasta que el presidente lo presenta, me imagino que usted habrá hecho su petición, su trabajo en la Consejería de Educación, y habrá presentado su petición de presupuestos al presidente, con permiso también del consejero de Hacienda, que al final normalmente siempre es el que corta el bacalao y el que dice hasta aquí podemos llegar. Pero entonces, sabiendo todo eso, ¿qué nos puede decir de las cuentas de educación para el año que viene?
5: Dices bien, porque uno propone y Dios dispone, y en este caso el que dispone pues siempre suele ser el consejero de Hacienda, que es el que tiene que repartir entre todos, ¿no? Una vez más, sanidad y educación van a ser la estrella de los presupuestos, porque lógicamente son los dos servicios públicos que aquí se vienen manteniendo y reforzando, ¿no? Y educación saldrá reforzada en el sentido de que va a haber dinero para cumplir ese pacto al que se ha llegado, y por tanto las exigencias que en materia de educación están en el acuerdo se van a ver reflejadas en los presupuestos, sobre todo en materia climática.
0: Pues muchas gracias, María Pardo, consejera de Educación de la Junta de Castilla y León. Lleva poquito tiempo en el cargo, en estas funciones de la Consejería de Educación. Le deseamos todos los éxitos al frente de la misma, porque el éxito suyo será también el éxito del sistema educativo y de los alumnos y de los profesores de Castilla y León. Esperamos verla también de nuevo en Vive y Educa, en Vive Radio. Gracias por estos minutos de charla. Un saludo, que pase buen día.
5: No lo dudéis, y muchísimas gracias a vosotros, y buen día.
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0: Unos 7 minutos nos quedan para llegar a la 1 de la tarde. Estamos en Vive y Educa y, como decía al comienzo del programa, hoy vuelve a nuestro espacio Nacho Gago. Fue el conductor de este programa durante las temporadas de 2024 y 2025 y, como decíamos, nuevas experiencias profesionales

0: y que se siga pensando que todo marcha viento en popa. No podemos negar que dentro de nuestro país, Castilla y León sigue los primeros puestos de cabeza, y ese dato es irrefutable. Pero si se plantea la comparativa a nivel internacional, ¿deberíamos celebrar ese dato o preguntarnos y preocuparnos de lo que se debe mejorar? Castilla y León tiene el segundo puesto en matemáticas y ciencias y el tercero en lectura. Está por encima de la media del país, de la Unión Europea y de la OCDE en los tres ámbitos. Incluso podemos recordar que esta comunidad fue la primera en esas tres competencias en 2022. Negarlo sería tan interesado como exagerarlo. Aunque si solo nos comparamos con las comunidades cercanas, la fotografía quedaría incompleta. A nivel internacional, estamos bastante lejos de los excelentes resultados obtenidos por países como Singapur, Japón o Estonia. Incluso si repasamos nuestros datos de 2022, hemos retrocedido significativamente. 27 puntos menos en matemáticas, 32 en lectura y 13 en ciencias. ¿Qué pasaría si seguimos esa tónica en los siguientes informes? Uno de los aspectos más llamativos es que cuando las cosas van bien, la medalla se la pone el partido político que gobierna en ese momento. Pero si por el contrario salen mal, es consecuencia de decisiones anteriores tomadas por otros equipos de gobierno. ¿No deberíamos plantearnos que el rendimiento de un alumno de 15 años es consecuencia de toda una trayectoria educativa, familiar y social, bajo el amparo de diferentes gobiernos con diferentes ideologías? El informe no debe servirnos para demostrar que somos mejores que los demás, sino para ver qué hacemos mal y qué podemos aprender de otros sistemas con mejores resultados. Olvidémonos de siglas políticas y recordemos siempre que el podio español no debe convertirse en el techo de nuestras aspiraciones.
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4 minutos para llegar al final de nuestro espacio de Vive y Educa. Vamos a contar algunas otras cuestiones que también han sido noticia en Castilla y León en el ámbito educativo en los últimos días. La Consejería de Educación integrará la inteligencia artificial en el currículo del alumnado y reforzará la formación del profesorado con más de 9.000 plazas. Entre las principales líneas de trabajo, el Departamento Autonómico está elaborando un marco curricular de competencia en inteligencia artificial hasta el año 2030, que tendrá como objetivo definir los aprendizajes esenciales relacionados con estas tecnologías y su incorporación progresiva a las distintas etapas educativas.

Tenemos que contar también que un 87% de los estudiantes de formación profesional en Castilla y León han obtenido un empleo en el año siguiente a su graduación. 17 de cada 20 estudiantes de FP en la comunidad han obtenido esta graduación, un porcentaje que aumenta si solo se toman los grados de FP media y superior y que roza el 100% en los perfiles profesionales más demandados, que son los relacionados con el sector industrial. Así es como lo ha puesto de manifiesto los datos que maneja la Consejería de Educación después de conocer los resultados de la sexta edición de los FP Talks, la iniciativa conjunta del Gobierno Autonómico con la Fundación Empresa Familiar, un programa que pone en contacto a los centros educativos con las empresas para conocer las necesidades de estas y adaptar así los estudios con el objetivo de lograr mayor empleabilidad. Y también una buena noticia para las universidades, porque la Universidad de León, la Universidad de Valladolid y la Universidad de Burgos han entrado en el top 10 del ranking CID de las universidades sostenibles en el año 2026. En concreto, la Universidad de Castilla y León, que mejor se sitúa en este ranking, es la de León. La institución leonesa destaca en el número de catedráticas, sensibilización social sobre el acoso sexual y la violencia de género, además también de la inversión en acción social, en promoción de la salud y sensibilización sobre esta última cuestión, además de una tesis en sostenibilidad ambiental. Por su parte, la de Valladolid se sitúa entre las mejores en

sensibilización sobre el acoso y la violencia de género, estudiando con discapacidad, inversión en acción social, promoción de la salud y sostenibilidad, tesis en sostenibilidad ambiental, consumo de agua por metro cuadrado y energía procedente de fuentes renovables. En la de Burgos se sitúa también con mejor rendimiento relativo en catedráticas, talento investigador femenino, estudiantado con discapacidad, inversión en acción social y sensibilización en promoción de la salud, entre otras cuestiones. Pues con esta buena noticia sobre el aupamiento de tres universidades de Castilla y León entre las 10 mejores de España, pues nos despedimos en Vive y Educa Hoy, dentro de 7 días de nuevo en la sintonía de Vive Radio. Ahora les dejamos con el programa Vive Castilla y León. Un saludo.

0: Hola, ¿qué tal? Muy buenas tardes, bienvenidos, bienvenidas a Vive Castilla y León. Es la una en punto de la tarde, es miércoles 7 de octubre de este año 2026. Hoy, como cada día, les vamos a acompañar hasta las 3. Tenemos por delante 2 horas para contarles todo lo que está pasando y todo lo que va a ocurrir en el día de hoy aquí en la comunidad. 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Ángel de Jesús. Un día más estamos pendientes del tiempo en la comunidad, jornada con cielos nubosos en toda Castilla y León y también con lluvias, especialmente en la provincia de Burgos, en zonas de la cordillera cantábrica. Se encuentran hoy en aviso amarillo, según la Agencia Estatal de Meteorología, podrían caer hasta 40 litros durante las próximas horas. Unas lluvias, unas precipitaciones que también se dejan notar en otros puntos de la comunidad, en este caso de forma más dispersa, con tormentas ocasionales que se van a extender a lo largo de la tarde por varias zonas de Castilla y León. En una jornada, la de este miércoles 7 de octubre, en la que las temperaturas máximas oscilan entre los 20 y los 23 grados en Castilla y León. Mañana jueves van a caer los termómetros por debajo de los 20 grados en muchas zonas de la comunidad, aunque poco a poco irán desapareciendo esas lluvias de cara a un fin de semana que será soleado con cielos despejados en toda Castilla y León. Precisamente debido a estas lluvias que caen durante esta semana en la comunidad, vamos a hablar del comienzo de la campaña micológica en Castilla y León. Lo haremos durante esta primera hora en la sintonía de Vive Radio. También vamos a hablar de la cuarta edición de Uniendo Moda Castilla y León, que se estrena hoy en el Fórum Evolución de Burgos, con la presencia de diseñadores y diferentes representantes del sector textil y de la moda aquí en la comunidad. Y vamos a hablar de muchas más cuestiones. Estamos pendientes, como es lógico, del pleno que se está celebrando en las Cortes de Castilla y León, una sesión que comenzó ayer por la tarde con esa habitual sesión de control al Ejecutivo, las preguntas al presidente de la Junta y al resto de los miembros del gobierno autonómico, y un pleno que se ha reanudado esta misma mañana. Mañana en el hemiciclo, en el Parlamento Autonómico, se está debatiendo sobre diferentes cuestiones. El techo de gasto, el paso previo a los presupuestos del próximo año 2027. También se habla sobre violencia de género, sobre el sector primario y, cómo no, cuestiones que están muy de actualidad. La vivienda, con un cruce de acusaciones entre gobierno y oposición. También el reparto de menores migrantes y, por supuesto, esas elecciones generales que se van a celebrar en España el próximo 29 de noviembre, después de la convocatoria anticipada por parte del presidente del gobierno, Pedro Sánchez. Todo esto lo vamos a resumir y lo van a poder escuchar a partir de las 2:15 aquí en Vive Castilla y León. Ahora pasan 4 minutos de la una y ahora tenemos que hablar de una cuestión muy interesante. Hoy, 7 de octubre, es el Día Mundial de los Calvos.
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0: Hoy es 7 de octubre, hoy es el Día Mundial de los Calvos. En algunas páginas de internet he leído que es una fecha para celebrar una opción estética que ha ido evolucionando con el paso de los años. Esto será para los que sea una opción. Más cosas que he podido ver por las redes. Hoy en día ser un calvo no es sinónimo de fealdad ni de falta de salud, sino que en muchas partes del mundo puede incluso ser un emblema de masculinidad. A lo que se suma un alegato: la belleza es muy subjetiva y llevar la cabeza rapada, ya sea por estética o por falta de crecimiento del cabello, es una opción igual de válida que las otras. Pues claro que sí, hombre. Lucía Arbales, ¿cómo estás? Muy buenas tardes.
1: Pues claro que sí, muy buenas tardes.
0: ¿Sabes dónde estamos ahora mismo? A ver, estamos aquí en Vive Radio, en Vive Castilla y León, en nuestra comunidad.
1: Sí.
0: Pero estamos en España.
1: Uh-huh.
0: Y España es el país de los calvos, ¿qué te parece?
1: Bueno, hay bastantes, me vienen a la cabeza bastantes. Como decimos, no es algo que afecte únicamente al macho ibérico español, anda, sino más bien al europeo y concretamente al mediterráneo. Pero alguien tiene que liderar este ranking, en eso consiste hacer listas y clasificaciones de casi todo. Y en este caso es España, como decimos, el nuestro, el país con más calvos del mundo. De hecho, se calcula que alrededor del 45% de los hombres adultos sufren algún grado de pérdida de cabello, desde el clásico clareado hasta la calvicie total.
0: 45%, ¿eh?
1: Es mucho, ¿eh?
0: Sí, pues casi uno de cada dos, o sea que fíjate.
1: Según la Academia Española de Dermatología y Venereología, la probabilidad va aumentando con la edad, algo evidente. Afecta al 50% de los hombres a los 50 años y llega hasta el 80% en edades más avanzadas.
0: Yo muchas veces me pregunto qué factores pueden intervenir. Muchas veces nos dicen, bueno, es por herencia, y te sale la típica frase, bueno, pero mi padre no es calvo, y ahí hay uno que aparece y te dice, no, pero es por parte del abuelo materno, que esto lo hemos escuchado un millón de veces. Según este estudio que estaba comentando Lucía, en los países mediterráneos, es decir, España entre ellos, hay una base genética muy potente de sensibilidad folicular a los andrógenos que hace que los receptores de los folículos pilosos sean más sensibles a las hormonas masculinas, y eso es algo que se va dando generación a generación. Uh-huh. Bueno, es una explicación científica. Antes, Lucía, muchos hombres asumían la calvicie y no consultaban este tipo de informaciones. Ahora existe una mayor preocupación por la estética y hay más acceso a las clínicas, sí, los tratamientos, y es algo que la demanda, bueno, pues ha ido en aumento. Tenemos diferentes menús en cuanto a los tratamientos, ¿verdad?
1: El más famoso, quizá de todos, sea el minoxidil. Es uno de los pilares del tratamiento capilar, aunque en realidad es un fármaco para la hipertensión. Lo que hace es estimular el folículo y prolongar la fase de crecimiento del pelo. Cada vez hay más gente que viene pensando en la prevención. De hecho, un 20% de muchos pacientes no requiere trasplante. A esta cosmética y a la nutricosmética, con su infinidad de champús anticaída, ampollas estimulantes, complementos vitamínicos, se han sumado también tratamientos más sofisticados, como por ejemplo la mesoterapia.
0: Esto está muy de moda, ¿eh?
1: La mesoterapia,
0: sí, tengo,
1: ¿para el pelo?
0: Sí, tengo amigos que lo han puesto en práctica y algunos sí que les ha hecho un efecto positivo.
1: Se infiltran vitaminas, ¿no?
0: Sí,
1: con
0: sí,
1: unas
0: a través de unas
1: pequeñas agujas.
0: Sí, sí, sí.
1: Yo es que lo pienso y me entran los siete males.
0: Yo no sé si sería capaz tampoco, pero sé gente que lo ha hecho y que parece que le ha surtido efecto. Date cuenta que antes los pacientes, la mayoría de ellos, tenían entre 35 y 45 años, pero ahora cada vez son más jóvenes y claro, lo que buscan prevenir es lo que decimos, esa pérdida de cabello, ¿no?
1: Uh-huh. Es un método preventivo, digamos. Sí. Y lo que es, y está claro, es un negocio,
0: hombre,
1: en auge. Cada vez hay más clínicas capilares en nuestro país. En 2025, el mercado mundial de trasplante capilar fue valorado en más de 6.000 millones de dólares y se estima que crecerá hasta los 10.600 millones en 2031.
0: Claro, porque mucha gente se pregunta, ¿y cuánto me puede costar un injerto capilar?
1: Pues depende.
0: Claro, es que tenemos opciones por 2.000 euros, otras que se pueden disparar hasta los 2.000, la media habla de un coste entre 3.000 y 7.000, claro, eso depende de cada caso y sobre todo de la cantidad de pelo que necesitemos. Y ya no es obligatorio viajar a Turquía, que cada
1: también
0: vez vemos más anuncios y más clínicas aquí en nuestro país.
1: Uh-huh.
0: Claro, buceando, indagando en este Día Mundial de los Calvos, hemos encontrado historias muy curiosas. Una noticia, Lucía, del año 2010, que se titula de la siguiente manera: el pueblo de los pelones, que está aquí en Castilla y León, ¿verdad?
1: Así es, la alteración de un cromosoma deja calvos en la preadolescencia casi una cuarta parte de los chicos y chicas de Villafranca de Duero, en Valladolid. Allí gastan tanto en pelucas como en zapatos y vestidos.
0: La verdad es que el titular y el subtítulo enganchan, invitan a leer esta noticia.
1: Los vecinos de esta localidad vallisoletana, a quienes llaman los pelones, porque abundan las calvas en hombres y en mujeres y por tanto las pelucas, de visita al pueblo, casi en la frontera con la provincia de Zamora, a 65 kilómetros de Valladolid capital, una exultante primavera de campos verdes y árboles en flor envuelve esa estrecha carretera que conduce al municipio.
0: Claro, lo curioso es que aquí hablábamos antes de la edad, que lógicamente, bueno, pues la alopecia, la calvicie, va pasando o va apareciendo, mejor dicho, con el paso de los años, pero aquí es verdad que también en algunos casos aparecen desde muy pronto, y me hacía gracia leyendo esta información que hablaban, bueno, pues de los niños y las niñas que lógicamente hacían la comunión con 8, 9, 10 años, bueno, pues con pelo, lógicamente, como tienen los niños a esa edad, con trenzas, con melenas en el caso de las niñas, pero que bien jóvenes empezaba a notarse esa pérdida de cabello, ¿verdad?
1: Así es, allí no acaban de entender lo que pasa, lo que ellos mismos llaman tara, defecto o enfermedad. La leyenda cuenta que fue un cura calvo y atrevido quien sembró la semilla.
0: Hay muchas leyendas de ese tipo.
1: Esta peculiar raza.
0: Bueno, es interesante, luego es verdad que llegó la ciencia y hicieron un estudio y llegaron, bueno, pues a la conclusión de que una patología nueva existía en este municipio, sin referencias médicas en el mundo. Hablaban de una proteína anómala en el cromosoma número 6. Quienes lo heredan se quedan calvos y pueden transmitirlo a sus descendientes. Así que algo muy curioso que ocurre, como decimos, en Villafranca de Duero, en la provincia de Valladolid.
1: Y tenemos más cosas que contar.
0: Sí, yo quería hablar también de otro tipo de calvos, porque tenemos los calvos en la cabeza, pero también los calvos que se pueden hacer cuando te bajas los pantalones. Esto ocurrió en 2024 en Soria, cuando un grupo de jóvenes, cuando vio aparecer por la esquina al coche de Google Maps, ese que va grabando las calles para que nosotros luego podamos, bueno, pues viajar y desplazarnos sin ningún tipo de problema, decidieron bajarse los pantalones y hacerle un calvo. Digo que esto ocurrió en 2024 y se hizo viral enseguida en las redes sociales. ¿Te parece que hablemos un poquito más sobre este Día Mundial de los Calvos?
1: Venga.
0: Vamos con ello.

0: Me fascinan estas canciones que encontramos a través de internet dedicadas a los calvos. La mayoría son parodias, como han podido escuchar.
1: Y a los pelos.
0: Tanto en este caso como en el anterior. Eso es, a los pelos y a los calvos. He intentado buscar canciones serias y no las he encontrado. Así que por eso hemos tirado de una balada triste de un calvo y la canción esta que se llama Ser un calvo mola. La verdad es que, bueno, gente que se aburre y que sube canciones a internet. Lidia Veiga, ¿qué quieres contarnos? Buenas tardes.
2: Hombre, buenas tardes,
1: calvo.
2: Hombre, mi calva tiene tres pelos de miliki, bien seria y bien graciosa.
1: Es mi barba, tiene
2: tres pelos. También.
0: Menos mal que Diego Rivera tiene mejor oído.
1: Empezamos por todo lo alto.
0: ¿Cómo estás, Diego Rivera?
3: Muy buenas tardes, ¿qué tal? No me sé ninguna canción ahora mismo,
0: yo tampoco.
3: No,
2: bueno, pero me lo he dicho yo tres.
0: Iba a ir a lo fácil, iba a poner una de Pitbull, pero digo, venga, vamos a buscar alguna versión así un tanto graciosa.
1: Bueno, venga.
0: Hemos preparado algunas preguntas y luego a partir de ahí podéis decir lo que queráis sobre este Día Mundial de los Calvos. A bote pronto. Empiezo por Lucía Rabales. El primer calvo que te viene a la cabeza.
2: Pepe Villuela.
0: Lidia.
2: Jason Statham.
0: Muy bien.
3: Jesús Julio Carnero.
0: Vale. A mí, Zinedine Zidane. ¿Vale? Hasta bien, ahí. Bien. Perfecto.
2: Pues cada uno lo suyo.
0: Venga, ahora cambiamos el orden. Diego, un calvo atractivo. No vale repetir, Lidia.
2: Puedes decir todo el rato.
0: Yo digo el mío.
3: ¿Y de qué? A ver.
0: Dwayne Johnson, The Rock.
3: Ah, sí. ¿Ese es el que sale en Chufas Too Furious, que es el que iba a decir yo?
0: Y La Roca.
2: No.
0: Bueno, ese es Vin Diesel.
2: Eso es, ese. Vin Diesel.
0: También, The Rock, Pressing Catch.
2: Te doy tiempo para pensar. Yo voy a decir la mujer de Will Smith, que es calva.
0: Anda,
3: muy buena,
0: muy bien tirada.
3: Bien jugada.
2: Muy bien tirada esa. Es que a mí solo me viene ahora mismo Jason Statham.
1: Todo el rato.
0: Calvos.
2: Poca cultura activos capilar tienes.
0: Yo Guardiola lo tenía para una de las preguntas que voy a hacer.
2: Es que Guardiola a mí no me parece atractivo.
0: Eso es otra. Venga, te dejo pensarla. Un calvo de esos que digas, qué mal le sienta, qué mal le queda.
2: Qué mal le queda el no tener pelo, dices.
0: Yo creo que puede acompañar la figura. Mira, te digo yo, Paco Sanz, ¿os acordáis aquel de los 2000 tumores?
3: Sí.
0: Hizo una campaña para pedir dinero. Pues yo creo que ya le vemos mal por todas las cosas, pero aparte
1: totalmente
0: es que
1: de acuerdo.
0: ¿Qué mal le queda a este hombre?
2: No lo sé. Yo creo que le queda peor el pelo a muchos que ser calvo.
1: En la ausencia.
0: Bueno, depende.
1: ¿No?
2: Sí.
3: Por ejemplo, los de ellos que luego remontan, te diría, cuando estaban en ese momento malo. Véase un Cholo Simeone, un Antonio Conte.
0: De los que invierten, ¿no?
3: Claro, uno de esos. Así
2: de los que van a Turquía, dices.
0: Sí. No, es que hemos contado ahora que también se puede en España, joder.
2: Sí, bueno, pero todo el mundo lo relacionamos con el viaje a Turquía.
3: O sea, yo cuando estuve en Turquía hace un año y pico.
0: Hay turismo capilar.
3: A la vuelta, en el vuelo, era espectacular.
2: Sí, toda la gente vendada.
3: Era mucha gente, sí, vendada. Sí. Como con la típica cinta de tenista, así, de no sé qué. Bueno, era para morirse de
0: la. ¿A quién le queda mal, Lucía? Porque Lidia se está borrando de las preguntas.
1: Woody Harrelson, que sale en los Juegos del Hambre, un actor. Un actor que sale en los Juegos del Hambre con pelo, que es a lo que voy. Entonces tú le ves ahí con una melena rubia y ahora lo ves.
2: ¿Le queda mal ser calvo? Pues yo creo que le queda mejor que los cuatro.
1: El pelo le queda muy bien, ¿eh?
3: Yo estoy con Lidia, ¿eh?
2: ¿Sí? ¿Le queda bien el pelo este?
1: No, hombre, ese pelo no.
2: Este pelo del... Los cuatro pelos,
3: 15 años cuando tenía melena,
2: no. No, claro. No, mejor calvo, mira.
1: Bueno, vale.
0: ¿Entonces?
2: A este hombre no, a otro que le quede.
1: ¿Y el atractivo? Este
2: que
1: hombre.
2: No me salen calvos,
0: Lucía,
2: en
0: la próxima
2: mente.
0: Tertulia
2: ponen que Google calvos atractivos.
0: Esto cuando dice, suena, por ejemplo, cuando Diego va cada fin de semana a Zorrilla y suena cambio en el Real Valladolid. Bueno, pues saldrá Lidia de la tertulia y le daremos.
2: Y entrará Paula Rebollo.
0: Bastante más juego. Cuando nos llame para las tertulias de Vive Valladolid,
2: no
0: vamos
2: sé,
0: a decir
2: no
0: que...
2: sé, no sé.
0: Venga, ¿qué queréis comentar de este día?
2: Bruce Willis
0: lo...
2: puede ser un calvo atractivo.
0: Muy bien.
2: Que el hombre, la verdad es que está bastante mal el hombre, pero oye. Está bastante mal el hombre.
0: Pero que no nos están escuchando en Vive Washington.
2: No, pero es verdad que a nivel de salud está súper mal el pobre.
3: Luis Tosar.
0: Pero es que la gente que no... Mira,
2: Luis Tosar.
3: Luis Tosar le queda muy bien.
2: ¿Imaginas a Luis Tosar con pelo?
3: No.
2: Totalmente.
3: Pero nada, ¿eh? O sea, sí que ha hecho... Yo no sé si ha hecho algún papel, a lo mejor no me acuerdo.
0: Qué bien traído.
2: Mira, Michael Jordan también es calvo.
0: Sí.
2: Muy bien, que era de última hora. Michael Jordan es calvo. Ay, Dios mío.
0: Es espectacular. Bueno, es una fecha que mucha gente seguro que va a aprovechar también para reivindicar, ¿no? Porque ahora que estabais comentando el tema de, bueno, pues ponerse pelo, someterse a muchos tratamientos que hay, porque hay gente que directamente se hace un injerto, pero otros que van, bueno, pues frenando, ¿no? Esa alopecia con diferentes tratamientos. No sé, por ejemplo, Diego Rivera, tú que tienes un pelo que da gusto verlo. Que...
3: Algo poco bueno que tengo.
0: Bueno, pero da gusto verlo. ¿Alguna vez te lo has planteado? Si, por ejemplo, de aquí a un tiempo, bueno, pues empezarás a quedarte calvo, tuvieras a lo mejor entradas y dijeras, ¿Te plantearías ponerte pelo o es algo que ni te va ni te viene?
3: Es verdad que, como aparentemente,
0: claro,
3: toco madera, no pinta mal la cosa.
0: Habrás hecho
3: no
0: el típico pensado. Montaje que hace mucha claro. gente con...
3: No,
0: con
3: no, no, no lo he hecho, no lo he hecho. Pero es verdad que no lo he pensado, pero...
2: Que tu padre claro, tiene buen pelo también.
3: También, entonces...
0: Primer error que hemos comentado antes.
3: Eso...
1: Pero siempre es hereditario.
0: No tiene absolutamente...
2: Bueno, pero Diego tiene la misma cabeza
3: abuelos,
2: que tu padre.
3: Te quiero decir, uno va bien, el otro no iba bien, pero uno sí. Entonces, bueno, yo qué sé. Uh-huh. Yo me agarro a eso.
1: No lo has pensado.
3: Pero no lo he pensado como tal, pero yo creo... Que yo asumiría, no pasa nada. Y si y a lo mejor hasta tiraba de rapada integral. Yo, por ejemplo, algún amigo mío que ya había un momento que estaba la cosa insalvable, decidió decir, mira, pues al cero y a correr.
0: Claro.
3: Y escucha, ha ganado una barbaridad, pero muchísimo, ¿eh? O sea que
1: yo creo que
3: tiraría por ahí.
1: Hay que asumir.
3: Creo que sí.
1: No pasa nada.
3: Que no pasa nada, eso es. Ya está.
0: Luego hay gente que da gusto y le queda maravillosamente bien. ¿Mm? Otros que invierten y la obra no merece la pena.
3: Otros que sí.
0: Otros que sí, por eso te digo, los que les queda muy bien. Yo no me lo he planteado.
3: Hay mucho deportista.
2: La obra no queda para entrar a vivir, o sea que hay obras claro. que...
0: Y hay otros que sí. Yo hay uno en mi pueblo que siempre se lo digo a mis amigos. Yo si fuera a una clínica le pondría de ejemplo. O sea, sí. Es espectacular. Espectacular. Bueno, es que el hijo va a salir con rastas, seguro. Espectacular, pero claro, es que eso ya. Y hay otros que no les queda tan bien.
1: Bueno, pues ya está.
0: Bueno, feliz Día Mundial de los Calvos.
1: Feliz día.
0: Venga, Diego Rivera, tú te quedas, ¿no, Lucía?
1: Yo me quedo.
0: Venga, 20 minutos, pasan de la 1 de la tarde. Seguimos hasta las 3 en Vive Castilla y León.
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0: Está siendo una mañana pasada por agua en varias zonas de Castilla y León. Por ejemplo, esta mañana en Valladolid no llovía a primera hora, pero sí que es verdad que ha amanecido, bueno, pues una mañana nubosa, con niebla incluso en algunos puntos. Yo, por ejemplo, me estaba desplazando hacia Valladolid desde la provincia de León y a medida que te ibas acercando a Pucela, bueno, pues como digo, iba creciendo esa niebla. Pero está lloviendo, lo está haciendo en diferentes provincias de la comunidad. Burgos está en aviso amarillo, un aviso que ha comenzado a las 12 de la mañana y que se va a extender durante toda la tarde, también por la noche, aviso de nivel amarillo. Lluvias que, como digo, se reparten por diferentes zonas de Castilla y León y que nos vienen acompañando durante estos últimos días en la comunidad. Todo ello con unas temperaturas que apenas van a superar hoy los 20 grados en lugares como Zamora o como Salamanca. El resto se van a situar por debajo en la jornada de este miércoles 7 de octubre. Estas lluvias, estas tormentas, estas precipitaciones, en principio, son positivas para que la campaña micológica, la recogida de setas, para que nos entienda todo el mundo, sea más positiva, al menos que el año pasado aquí en Castilla y León. Lucía.
1: Sí, porque el año pasado, el 2025, no fue una buena campaña micológica. Puede que estemos hablando de una de las peores. Enseguida nos lo va a confirmar nuestra próxima invitada. Ella es Montse Ganado, es técnica de proyectos y responsable de Micocil en CSFOR, que por cierto, antes de saludarla, quería hablar de Micocil, que es una app para móviles vinculada al portal web micologiacil.es y que ofrece toda la información disponible respecto al mundo de la micología. Podemos consultar los acotados, los parques micológicos existentes en la comunidad autónoma. Podemos incluso registrar, si vamos a por setas, dónde dejamos el coche para luego saber volver a él. Porque claro, esto es algo que pasa. Tú
0: Por en el monte,
1: dejas el coche en el monte y luego, pues si tienes un buen sentido de la orientación, sabrás llegar, pero puede que alguien se despiste y de repente se le haga de noche, que es algo que no queremos que pase, por
0: y
1: supuesto.
0: Tanto. ¿Tú eres de ir a por setas? Pues, mira que soy de pueblo, pero no es algo que haya hecho nunca.
1: ¿En serio?
0: Sí, no, es que no me llama, no me
1: anda,
0: llama.
1: Pues
0: no me llama.
1: Yo soy de ciudad y he ido a por setas.
0: Sí,
1: igual
0: sí.
1: Es por eso, porque como
0: no me
1: pueblo,
0: llama, que me parece, me fascina y tengo mucha gente conocida que lo hace, pero bueno, no es algo que nunca me haya generado.
1: Yo en los últimos años no lo he hecho, pero cuando era más pequeña sí que iba, como que íbamos toda la familia un domingo al campo. Y bueno, es un día al final que lo de menos es recoger setas, ¿sabes? Como te digo, vas, te haces unos bocatas, echas ahí el día, si tienes perro pues también se lo pasa genial, si coges tres o cuatro...
0: Claro, yo lo estoy viendo desde tu óptica, que te tienes que ir de la ciudad al pueblo, pero es que yo para recoger setas tengo que recorrer 200 metros.
1: Claro,
0: entonces, pero bueno, sí, es verdad que mis padres tampoco, entonces, y como tenemos también amigos, lo que te digo, que siempre van a por setas y cuando recogen nos traen, nunca nos ha terminado
1: de
0: llamar.
1: Bueno, es una experiencia... curiosa.
0: Sí, ¿no? Y mucha gente la lleva a cabo.
1: Ir buscando ahí, encontrar una seta, decidir y saber si la puede recoger, si no, si es tóxica o no, que esto también es importante porque hay muchas intoxicaciones. Entonces, bueno, yo te lo recomiendo. Vamos a charlar ahora con Montse.
0: A ver si nos convence, ¿no?
1: Y si te entran ganas, yo creo que seguro que, mira, el puente este del 12 de octubre puede ser una buena oportunidad porque va a hacer bueno.
0: Sí.
1: No, y como ha llovido,
0: eso es.
1: Pues van a empezar a salir las setas. Así que vamos a saludar a Montse Ganado, como decíamos, técnica de proyectos y responsable de Micocil. Montse, ¿qué tal? Buenas tardes.
0: Hola, Montse, muy buenas.
2: Hola, buenas tardes. ¿Qué tal estáis?
1: Muy bien, Montse. Estamos diciendo y estamos viendo que está lloviendo, ¿no? En muchas provincias de Castilla y León. Vamos a empezar precisamente por ahí, con esas previsiones para esta temporada, porque claro, llega el otoño, llegan las lluvias e inevitablemente pensamos pues en la campaña micológica. Venimos de un 2025 que fue uno de los peores años para la producción de setas, si no me equivoco. ¿Qué expectativas manejáis para esta campaña?
2: Pues a ver, efectivamente el 2025 fue un año catastrófico, ¿vale? Del registro de datos que manejamos nosotros, pues uno de los peores, ¿eh? Pero tampoco fue el peor, ¿eh? Este año Todo apunta a que no va a ser como el año pasado, ¿vale? Lo que pasa que todavía es pronto para aventurar si la campaña va a ser buena, ¿vale? Porque es la pregunta que nos están haciendo desde todos los medios de comunicación, ¿eh? Y claro, nosotros vamos un poco con la previsión meteorológica, ¿vale? Claro. Entonces, yo quiero ser prudente, ¿vale? Porque, bueno, la probabilidad es alta, ¿no? De que venga el otoño más lluvioso de lo normal y con temperaturas más altas de lo normales, pero claro, son probabilidades que ahora mismo está dando la EMET, sí, pero no son certezas, ¿vale? Es lo que yo intento transmitir siempre, ¿vale? Que bueno, es siempre, una probabilidad.
1: Siempre hablamos de previsión y de estimaciones, no te preocupes, Montse, que si luego no se cumplen, no te vamos a llamar para decirte, oye, dijiste que... No pasa nada, hablamos de previsión y de estimaciones. ¿Hasta qué punto puede ser determinante, Montse, la cantidad de agua que haya caído durante el verano y este comienzo del otoño para saber cómo se va a desarrollar?
2: Pues mira, también deciros que la campaña viene muy desigual en toda Castilla y León, ¿vale? Uh-huh. Hay zonas, el oeste y norte, que la verdad que el verano han venido unas tormentas muy buenas, en algunos sitios con cantidades muy grandes, pero sin embargo en la zona este no ha sido así, incluso el centro, la zona de Valladolid. Entonces, en algunos sitios arranca a llover ahora. Claro. Entonces, viene una campaña que, pues eso, va a ser desigual, en Castilla y León.
0: Hablaba Lucía antes, Monse, de esas lluvias, preguntaba por el verano, también por el otoño. Para aquella gente que no esté muy familiarizada con este asunto, es decir, que no conozca muy bien cómo funciona la campaña micológica, el hecho de ir a recoger setas, ¿de qué depende realmente que una campaña sea más o menos satisfactoria? ¿De que llueva en verano? ¿De que lo haga en otoño? ¿De que esas precipitaciones sean constantes y no se produzcan, por ejemplo, grandes lluvias en un corto periodo de tiempo? ¿De qué dependería? ¿Cuáles son esos factores que hay que tener en cuenta?
2: A ver, la precipitación acumulada es importante, ¿vale? No es lo mismo arrancar un otoño cuando llevas muchísimos meses sin llover, ¿vale? Y que vienes de una primavera y un verano que apenas ha llovido. Por eso os digo que según zonas de Castilla y León, pues tenemos zonas donde el verano pues ha empapado bien. Entonces, la precipitación acumulada es importante, pero también es importante que esa humedad se mantenga. O sea, de nada sirve que ahora llueva mucho y ahora de repente tengamos un periodo de sequía otra vez largo, ¿sabes? Lo importante es que esa humedad se mantenga en el suelo, que llueva cada cierto tiempo y que las temperaturas sean suaves, porque en el momento también que empiece a helar, se corta la producción de muchas especies, ¿eh?
0: Mencionaba antes, Monse, lo decías, hablabas de el norte, el oeste de la comunidad, provincias como León, como Palencia, donde ya se están recogiendo los primeros huevos de rey y boletus. ¿Cuándo esperáis que empiecen a aparecer setas de forma más generalizada en el resto de Castilla y León, aunque lo vaya a hacer, como decías, de forma desigual?
2: A ver, yo creo que ya en este puente del Pilar ya vamos a tener algo, ¿vale? Lo que pasa que las setas no es llover e inmediatamente aparecen, ¿vale? Claro. Estamos hablando de que depende de la especie, pues hay que esperar 2 semanas o 3, ¿vale? Por ejemplo, la manita cesárea, el huevo de rey, le cuesta arrancar desde que llueve. Entonces, no va a ser inmediato. Yo calculo que en 15 días sí que tenemos una producción ya más generalizada. Insisto, siempre que la humedad se mantenga, ¿eh? Uh-huh.
1: Una de las cuestiones que destacáis en los informes es la creciente escasez precisamente del huevo de rey que mencionabas ahora, Montse. ¿Qué está pasando con esta especie? ¿Os preocupa que pueda llegar a desaparecer?
2: No, desaparecer no. Lo que pasa es que es verdad que zonas donde era muy abundante, pues a lo mejor ya no se encuentra tanto. Y todo va acompañado de que tenemos muchas zonas de monte abandonadas en Castilla y León. Es un problema que tenemos en nuestro mundo forestal castellano-leonés, ¿no? Que zonas abandonadas de monte, robledales, encinares, que ya apenas se aprovechan, o sea, ya no hay aprovechamiento de leñas. En muchas zonas está desapareciendo la ganadería extensiva. Entonces eso influye que los montes se llenan de maleza, se llenan de zarzas, de espinos, de escobas, la luz no llega al suelo, ¿no? Y muchas especies micológicas desaparecen porque necesitan ambientes un poco despejados. En concreto, la manita cesárea, el huevo de rey, pues aparece allí donde hay un robledal aclarado, ¿no? Donde no están los árboles ni hay muchas escobas. Y eso es una realidad que tenemos en Castilla y León, una realidad muy triste, pero bueno, que tampoco es que vaya a desaparecer la especie, ¿eh?
0: Hablando ahora de los montes, los bosques de la comunidad, Montse, claro, hemos hablado mucho del tiempo y de las lluvias, pero me imagino que cada verano también estaréis muy pendientes de esos incendios forestales, ¿no? Que golpean con fuerza a diferentes zonas de Castilla y León. Lo hemos visto este pasado verano, por ejemplo, en Ávila, en la zona de Burgondo, también en la provincia de León, Zamora, en distintos puntos de la comunidad. No sé cuánto preocupan también esos incendios en verano, porque me imagino que haya zonas de monte y de bosque que queden muy deterioradas para que luego, bueno, pues puedan florecer todas esas setas y esa campaña micológica se desarrolle con éxito.
2: Claro, bueno, los incendios es otra desgracia que tenemos. Los incendios eliminan zonas productoras de setas, zonas de gran valor, y claro, nosotros, o sea, aparte del abandono rural, el tema de los incendios es otro gran problema desde el punto de vista micológico, ¿no? Que están desapareciendo montes que eran grandes productores de setas, pues en el momento que no hay árboles, ya sabemos que las setas crecen siempre en simbiosis con un árbol, ¿no? Si ese árbol no existe, pues la seta, el hongo desaparece también. También hay que decir que hay zonas que, bueno, que la severidad del fuego no ha sido muy intensa, ha pasado muy rápido, y por suerte hay zonas que los árboles no han muerto del todo, y esas zonas pueden seguir produciendo setas, pero depende de la severidad, ¿eh?
0: ¿Y qué especies podemos encontrar aquí en Castilla y León de forma habitual, Montse? No sé si hay mucha diferencia entre provincias y entre zonas dentro de Castilla y León.
2: Sí, muchísima, ¿eh? A ver, tenemos una comunidad muy diversa, ¿eh? Somos muy afortunados de estar en Castilla y León. Es la comunidad con más masa forestal de España, y con distintos tipos de hábitats. No es lo mismo, pues, las zonas de montaña, de pinares de pino silvestre, o que las zonas de llanas de los arenales de Valladolid, Segovia, o los jarales de Zamora, que también producen Boletus edulis. O sea, tenemos una comunidad muy diversa. Entonces, también hay mucha variedad de setas, y de muy buena calidad,
1: Eso pues seguro.
2: Sí, sí, nos lo comentan muchísimo, sobre todo fuera de Castilla y León, nuestras setas son muy apreciadas, de verdad, en cuanto a calidad,
1: Qué bueno. Tenemos que preguntar, Montse, algo de lo que hablamos siempre, que hablamos de micología y de setas. Con el comienzo de la temporada llegan esos riesgos asociados a la recolección. ¿Qué precauciones básicas debe tener en cuenta cualquier persona que vaya a recoger setas?
2: Bueno, nosotros lo primero que decimos, puesto que gestionamos una red de acotados y parques micológicos, es estar seguro de que la zona donde vas a recolectar es necesario un permiso. Sí. Que para eso nosotros pues tenemos nuestra página web, donde se puede consultar si la zona donde vas a ir está acotada o no. Y luego lo segundo que yo recomiendo, y cada vez más, ¿vale? Porque, bueno, la afición a la micología, por suerte, está creciendo, ¿no? Pero también las intoxicaciones. Entonces, yo recomiendo estar muy seguro de lo que se consume, ¿vale? No por haber hecho un curso en algún sitio, asistido a una jornada, ya pensar que sabemos, que conocemos las setas. El mundo de las setas es fascinante, pero también es muy, muy complicado y muy Hay muchísimas setas que tienen una hermana gemela tóxica, ¿no? Entonces, asegurarse muy bien de lo que se consume, ¿eh? Y nunca, nunca consumir algo si hay una mínima duda, ¿eh?
3: Claro.
2: Yo digo siempre que hay que estar seguro al 100%, no vale estar seguro al 99,9%.
1: Montse, hablamos de, en este caso, de las previsiones de la campaña, pero ¿cómo controla, cómo hace el seguimiento CSFOR de cómo transcurre la campaña con el paso de los meses?
2: Bueno, nosotros somos un equipo de personas, tenemos personal en todas las provincias de Castilla y León. Nosotros hacemos un seguimiento de una red de parcelas, hacemos muestreos semanales cuando empieza la producción micológica y aparte, bueno, estamos muy en contacto con los pueblos con los que trabajamos, ¿no? Con los vecinos, con los agentes forestales, con las personas del territorio, ¿no?
3: Sí.
2: Entonces, además del seguimiento que hacemos en nuestras parcelas, pues recabamos mucha información de, pues eso, de nuestras provincias y vamos viendo un poquito cómo evoluciona la campaña en los distintos sitios.
0: La recolección, Montse, tiene también una dimensión económica y social muy importante aquí en la comunidad, tanto para recolectores, hostelería, turismo rural. ¿Qué peso tiene actualmente este recurso en Castilla y León? Y no sé si tiene todavía un mayor potencial por desarrollar.
2: Sí, bueno, siempre el tema de las setas no es solo la compra-venta, la economía que mueve la compra-venta, sino todo lo que genera el micoturismo,
3: claro.
2: ¿Vale? Uh-huh. Que pues hay estudios que hablan que del dinero que se mueve al año en la comunidad, pues un 40% es para el tema de la industria agroalimentaria, ¿no? La compra-venta, pero hay otro 40% que es en torno al micoturismo. Castilla y León tiene mucho potencial micológico. Aparte de la diversidad de bosques que tenemos, de la riqueza cultural, pues eso, encima tenemos las setas, ¿no? Que es pues una oportunidad también para el desarrollo de nuestros pueblos, ¿no?
0: En este sentido, se producen muchos robos, hay mucha actividad desleal relacionada con la campaña micológica y la recogida de setas.
2: Va por campañas, ¿eh? Hay, a ver, siguen existiendo cuadrillas, eso no lo vamos a negar, pero por suerte cada vez se está controlando más, ¿eh? También tenemos a los agentes ambientales, al SEPRONA, todo el mundo movilizado en torno a este recurso micológico y por suerte se está controlando cada vez más, aunque existe esa problemática. Pero ya os digo que depende de la campaña, ¿eh? Hay campañas que hay mucho movimiento de cuadrillas ilegales, ¿vale? Que se mueven y arrasan con todo y se mueven con mucha rapidez, ¿eh? Van de una provincia para otra pero bueno, dependiendo campañas.
1: Te tenemos que preguntar también, Montse, porque el Bierzo avanza, ¿no?, hacia la creación de ese primer parque micológico con más de 15.000 hectáreas. ¿En qué punto está esto?
2: Pues mira, estamos justo en la tramitación porque la declaración de un parque micológico conlleva redactar un plan de aprovechamiento micológico y justo lo vamos a presentar esta semana. El Consejo Comarcal del Bierzo contrató a CSFOR para esa redacción del proyecto, que es un punto clave a la hora de tramitar un parque micológico, y justo esta semana lo presentamos. Luego, pues hay un periodo de alegaciones, un periodo de revisiones, y yo calculo que para la primavera del año que viene, sí, tendremos ya declarado el parque micológico del Bierzo.
1: ¿Cuántos parques micológicos hay en Castilla y León?
2: Pues mira, ahora mismo hay cuatro, ¿vale?
1: Vale.
2: Que es Montes de Soria, el parque de Zamora, ¿no? El parque de Salamanca,
1: sí,
2: y en Velilla del Río Carrión, que se declaró el año pasado.
1: Ah, vale.
2: Es el más nuevo.
0: Perfecto. ¿Y qué es un parque micológico? Me refiero, ¿qué incluye, qué engloba?
1: ¿Qué tiene que tener?
0: Claro,
1: ¿no?
0: ¿Qué tiene que tener?
2: Vale, pues mira, un parque micológico es, en realidad funciona como un acotado micológico, uh-huh. Es un acotado micológico de categoría superior, ¿vale? Es una figura de ordenación del recurso micológico. Conlleva que las entidades propietarias que forman ese parque, ¿no?, que aportan montes a ese parque, tienen que tener un compromiso de permanencia de al menos 3 años y luego tiene que haber una entidad gestora con base científica, y luego conlleva pues una tramitación especial diferente a la de un acotado, ¿no?, porque al final el parque se declara y se publica en el BOECIL y lo firma el consejero. Uh-huh. Es, pues ya os digo, un acotado VIP, un acotado uh-huh. de categoría superior.
1: Uh-huh. Sí. Pues estupendo, Montse Ganado, técnica de proyectos y responsable de Micocil. Ha sido un placer, Montse. Hablaremos seguro durante los próximos meses, teniendo en cuenta que arranca ahora la campaña micológica.
2: Nada, muchas gracias a vosotros por contar con nosotros. Y nada, yo animar mucho a la gente a que salga al monte este otoño.
1: Eso es.
2: Que salgan a buscar setas, que desconecten de la rutina y sobre todo a las familias que tienen niños, que elijan ir a un pinar antes que a un centro comercial.
1: Eso es, muy oye, bien.
0: Es un buen eslogan, ¿eh?
1: Totalmente.
2: Sí, sí, tal cual.
1: Muchas gracias, Monse.
0: Un abrazo.
2: Nada, vosotros, un saludo.
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0: Nos vamos a marchar ahora hasta Burgos porque allí arranca hoy, este miércoles, en el Fórum Evolución, una nueva edición de Uniendo Moda Castilla y León, que va a reunir durante dos días a 17 firmas consolidadas, 15 diseñadores emergentes, profesionales del sector y también representantes institucionales. Hablando de una cita, Uniendo Moda Castilla y León, que cuenta ya con un reconocimiento tanto nacional como internacional. Es la cuarta edición de esta iniciativa, de un proyecto impulsado por la COE aquí en la comunidad y por la Consejería de Industria, Universidades, Empleo y Comercio. El objetivo de Uniendo Moda Castilla y León es promover el espíritu empresarial y el emprendimiento en el sector textil, así como potenciar y promocionar, Lucía, la industria de la moda en la comunidad.
1: De hecho, estamos hablando de un sector que representa unos 2.300 trabajadores y que dentro del sector industrial también representa aproximadamente un 4,5% del PIB. Vamos a saludar, que ya nos está escuchando, a Elena León, directora general de Comercio y Consumo de la Junta de Castilla y León. Elena, ¿qué tal? Buenas tardes.
2: Muy buenas tardes.
1: Elena, ¿cómo ha transcurrido la mañana, lo primero de todo?
2: Bueno, la mañana con muchos nervios y empezando la jornada. Ya tenemos a nuestros jóvenes diseñadores preparados, ya todo el equipo de Uniendo Moda. Y bueno, pues ahora de lo que se trata es de ver los desfiles y bueno, pues ver estas propuestas de nuestra gente joven.
1: Estamos ya en la cuarta edición de Uniendo Moda. ¿Qué balance hacen desde la Junta de Castilla y León de estos primeros años y qué ha cambiado en el sector de la moda de Castilla y León desde que arrancó el proyecto?
2: Bueno, estamos efectivamente en esta cuarta edición del proyecto Uniendo Moda como tal, pero sí que hay que recalcar que la pasarela de moda de Castilla y León y el proyecto ya tiene una trayectoria de más de dos décadas.
1: Sí.
2: Arrancó efectivamente con una edición en el 2002 y desde hace cuatro años ya no solamente nos hemos conformado con una pasarela, sino que Castilla y León tiene un proyecto integral con promoción, comercialización y proyección nacional. Y eso es precisamente lo que el gran cambio, ¿no? Lo que más se ha cambiado. Siempre fue un perfecto escaparate para las propuestas del talento de nuestra comunidad, pero ahora además es un proyecto que intenta aunar ese talento con proyecto empresarial, con contactos profesionales y con todo lo que es necesario para la comercialización y para llegar a un mercado nacional e internacional de nuestros diseñadores y del trabajo que se hace en Castilla y León, que es muy importante y gran referencia.
1: Precisamente el sector textil y de la moda genera más de 2.200 empleos y factura más de 185 millones de euros en Castilla y León. ¿Estamos ante un sector con potencial para crecer mucho más o las vías de desarrollo van por otros sitios?
2: No, lo está. Castilla y León es una comunidad autónoma industrial en muchos aspectos, pero así todo, y tenemos industrias muy potentes que todo el mundo conoce, como la automoción, pero la industria de la moda representa casi el 5% del tejido industrial. No es una gran potencia, pero tampoco es residual. Castilla y León representa en ese 5% aproximadamente, 4,5-5%, estamos en la banda media de las comunidades autónomas, aunque hay comunidades autónomas que son referentes, como puede ser Galicia, o modelos que vamos a intentar aprender de ellos, como Canarias, y desde la Dirección General de la Junta de Castilla y León ya está en contacto con otras comunidades autónomas para poder, bueno, pues copiar las cosas que se hacen bien, intentar no cometer los errores que otros han podido cometer en este desarrollo, y sobre todo en mejorar esa cuota de crecimiento, que estoy segura de que tiene un grandísimo potencial porque hay muchísimo talento. Ahora hay que desarrollar la parte industrial quizá un poquito más.
1: Precisamente alguno de estos objetivos a lo mejor son los que se persiguen cuando Uniendo Moda ha salido de Castilla y León y ha llevado a los grandes diseñadores que tenemos aquí a Madrid, a Málaga y a otros escaparates.
2: Efectivamente, el gran escaparate de la moda en España, que es la Madrid Fashion Week, ha tenido presencia también este año de Castilla y León y ha tenido presencia con stand y con desfiles. Y, por ejemplo, Málaga, que estuvimos hace un par de semanas, quiero recordar, es un escaparate a pie de calle muy importante en la zona sur y ese es el modelo. Queremos sacar Castilla y León hacia afuera para que no solamente se conozcan los diseñadores aquí, sino que se conozcan fuera incluso la internacionalización. Y uno de los grandes... ¡Ay, perdón! Sí,
1: no, dime.
2: No, que uno de los grandes objetivos que tenemos es aunar la moda con la artesanía y potenciar la artesanía, que hay artesanos muy importantes que son apoyo para los diseñadores y al revés, y los diseñadores son apoyo para los artesanos.
1: Hemos hablado aquí en Vive Castilla y León en varias ocasiones con diseñadores que participan en las diferentes ediciones de Uniendo Moda y de la pasarela. Claro, muchas veces hablamos de lo que cuesta dedicarse en exclusividad a esto, ¿no? El sector de la moda. ¿Cuál es, Elena, a su juicio, el principal problema al que se enfrenta el diseñador en Castilla y León para convertir su talento en una empresa viable y rentable?
2: Bueno, yo creo que funciona en el fondo igual que en todos los sectores. O sea, el emprendimiento quizás sea dar ese primer paso lo que más cuesta. Por eso pues hay apoyos desde la administración para dar esos pasos a los autónomos, para esos primeros pasos de los primeros talleres. Y yo creo que lo más importante es perder el miedo y saber que sí que es factible, que es viable. Por eso es tan importante aunar en un mismo espacio a diseñadores que ya están consolidados, que tienen un proyecto empresarial y que ayudan a los nuevos emergentes a tener ese concepto más empresarial a partir de un diseño. No solamente vale con tener una buena idea o ser bueno en ese desarrollo digamos artístico, sino que para poder vivir de esto hay que dar el paso hacia un concepto más industrial y más empresarial, pero que efectivamente se puede y que hay fórmulas y apoyos para poder gestionarlo.
1: ¿Proyectos como Uniendo Moda y también la pasarela pueden favorecer y fomentar precisamente el consumo?
2: Sí, por supuesto. Desde el punto de vista del retorno, muchas veces valoramos las inversiones con un euro invertido, euro reportado, pero en el caso de la moda, como en el caso de la cultura, hay un valor también muy importante, que es el de la imagen que la moda genera y el impacto que tiene ahora mismo en redes, por ejemplo, que es un impacto muy importante. Y eso, que es difícilmente cuantificable en datos económicos, luego sí que se puede cuantificar en impactos en redes, en retuiteos, en presencia con influencers, y es un valor muy importante, aunque sea intangible.
1: Arrancado a las 11:30 de la mañana ese certamen de jóvenes diseñadores, y precisamente, ¿qué se puede hacer, qué se busca hacer, Elena, para que estos jóvenes no tengan que marcharse de Castilla y León para desarrollar su carrera?
2: Pues un poco lo que te comentaba, ese apoyo desde las instituciones en el desarrollo empresarial, que hay muchas fórmulas ahora mismo, sobre todo con gente joven, el apoyo especialmente en el entorno rural. No nos olvidemos que muchas veces los diseñadores y los artesanos tienen su sede de fábrica y de trabajo en el entorno rural. Y dar ese ejemplo desde las empresas que ya están consolidadas, para dar el modelo de negocio, que son modelos de éxito. Como te decía, igual que hay comunidades autónomas que quizá también podamos visitar y ver modelos de éxito a nivel de administraciones, para saber cómo podemos ayudar. Hay modelos de éxito dentro de nuestra propia comunidad que estoy segura que va a animar a muchos jóvenes talentos a seguir sus pasos y a mirar hacia el futuro.
1: Hablando de los jóvenes, y mencionaba antes la Mercedes-Benz Fashion Week de Madrid, me imagino que también estar en la Mercedes-Benz formará parte de ese lanzamiento profesional, ¿no?, para estos jóvenes talentos.
2: Sí, sí, indudablemente. Y además el esfuerzo se ha puesto especialmente en que ellos estuvieran allí presentes, y en el escaparate principal del stand de Uniendo Moda ha tenido presencia de esos jóvenes talentos. Claro, yo he estado allí con ellos y la experiencia de poder participar en una pasarela como internacional, como es la Mercedes-Benz Fashion Week, un joven talento, pues es una experiencia, aparte de inolvidable, de aprendizaje.
1: Desde luego. Y hablando de aprendizaje, ¿qué papel tienen en todo esto las escuelas de diseño y la formación?
2: Bueno, fundamental. Al final esto es una profesión y como tal también se aprende, aparte del talento innato que ellos tienen, indudablemente, las escuelas de diseño les forman en técnicas, en patronaje y en, bueno, pues en muchas capacitaciones que van a necesitar a lo largo de su desarrollo profesional. Es indudable que parten de una gran ventaja, ¿no? Que tienen grandes escuelas que son referentes y que les tienen formados de forma muy sólida, y eso se nota en los diseños y en su forma ya de ver, ¿no? Cómo es la moda sobre una pasarela, de forma ya muy profesional, desde casi salir de las escuelas de diseño.
1: Pensando en estos jóvenes talentos, en estos nuevos diseñadores, Elena, pienso también en esa combinación de tradición e innovación.

0: consolidados hoy en día se definen a sí mismos como artesanos y lo son. Estamos hablando sobre todo de un producto de alta calidad, de un producto hecho a mano, totalmente diferente a lo que puedas encontrar en el gran consumo. Y desde luego que tiene la identidad y se nota que se marca desde Castilla y León hacia el mundo.
1: Respecto a esto último que comenta de la tradición artesana, claro, cuando salen de Castilla y León, como por ejemplo a Madrid o a Málaga, también sirve para mostrar la identidad de la comunidad, ¿no?
0: Totalmente, es un poco lo que te decía, esa imagen que da Castilla y León viene muy bien reflejada por esa tradición artesana, aunque sea desde un punto de vista muy contemporáneo, pero ese saber hacer de los telares, por ejemplo, de los bordados, de la industria textil, que tiene una gran tradición en Castilla y León, se nota y además nos identifica como comunidad. Forma parte de esa identidad que te comentaba antes y de ese valor que damos hacia afuera, que también promovemos a Castilla y León.
1: ¿Está también presente, Elena, la sostenibilidad en Uniendo Moda?
0: Sí, totalmente. Es una tendencia. Mira, eso sí que es verdad que los jóvenes diseñadores es algo que ya traen de serie desde las escuelas de diseño. Y yo creo que también en la sociedad cada vez somos más cuidadosos en lo que compramos, en reutilizar las prendas. Incluso, bueno, pues hay un mercado de segunda mano o un mercado en el que las prendas tienen una segunda vida. Y esa sostenibilidad empieza por la calidad de los diseños y de los tejidos.
1: Pensando otra vez en la internacionalización que la ha mencionado antes, después de llevar la moda de la comunidad a escenarios como Madrid o Málaga, ¿qué retos están sobre la mesa de cara al futuro?
0: Bueno, pues lo primero es vamos a terminar el proyecto Uniendo Moda de este año con esta fabulosa pasarela que tenemos estos dos próximos días y hay que hacer una valoración, pero ya se tiene con vistas al futuro y al próximo año dar el siguiente paso hacia la internacionalización. Hemos tenido un gran éxito con un showroom que hay en Madrid y con compradores internacionales. Ya hay muchos de los diseñadores que son consolidados, que tienen tiendas, puntos de venta o han participado en showrooms fuera de España y que nos van marcando ese camino de hacia dónde tenemos que ir y el apoyo que tenemos que tener y el proyecto para que dé ya ese segundo paso.
1: Pensando en estos diseñadores que van a mostrar sus creaciones durante hoy y mañana, Elena, no sé si ha tenido oportunidad de charlar con ellos y qué le transmiten, porque me imagino que sobre todo ilusión.
0: Sí, bueno, los jóvenes, por supuesto, nervios hoy, mucha ilusión, por supuesto, que también he visto en otras actividades que hemos hecho, como en la Madrid Fashion Week, pero mucha seguridad en sí mismos, así que les auguro un gran futuro. Cuando alguien es tan joven, tiene tanto talento y a pesar, bueno, pues de los nervios que son lógicos, tienen esa ilusión y esa seguridad en lo que hacen y en lo que creen, yo solo les puedo decir que no se rindan y que sigan trabajando duro porque estoy segura de que van a llevar el nombre de Castilla y León muy lejos y durante mucho tiempo.
1: Pues desde luego que sí, estaremos muy pendientes de esa entrega del premio Certamen Diseñadores Nobeles que se producirá mañana. Elena León, directora general de Comercio y Consumo de la Junta de Castilla y León, muchas gracias por habernos atendido y que transcurran muy bien estas dos jornadas.
0: Gracias por dar este espacio a la moda de Castilla y León.
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Último minuto antes de llegar a las 2 de la tarde. Vamos a hacer una pausa en la sintonía de Vive Castilla y León. Están preparados los compañeros y las compañeras de Vive Radio con toda la última hora. Dejamos paso a los servicios informativos y nosotros volvemos a partir de las 2 y cuarto con más Vive Castilla y León.

0: Son las 2 de la tarde. 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
1: ¿Qué tal? ¿Cómo está? Muy buenas tardes. Ampliamos ya la información de carácter local y provincial en Vive Radio Palencia. Hoy, este miércoles, una jornada cubierta con lluvia escasa, especialmente durante las primeras horas de la tarde y con probabilidad de precipitaciones del 90% hasta las 6. Las temperaturas oscilarán entre los 10 y los 19 grados con viento del noroeste de unos 15 kilómetros por hora. En estos momentos tenemos una temperatura de 16 grados en el centro de la capital palentina. Ya hay fecha para la celebración de la huelga general. Será el próximo miércoles 11 de noviembre. Así lo han anunciado hoy los sindicatos, coincidiendo justo con la conmemoración del Día del Trabajo Decente. Aquí en Palencia, Comisiones Obreras ha celebrado una protesta en la Plaza de los Juzgados para reclamar mejores salarios y una solución al problema de la vivienda. El proyecto europeo Endorse, desarrollado en la depuradora de Palencia, busca recuperar fósforo de residuos orgánicos para transformarlo en fertilizantes. La iniciativa pretende reducir la dependencia europea de las reservas de este nutriente y favorecer una agricultura más sostenible. Dotado con 1,3 millones de euros de fondos FEDER, se desarrollará hasta mayo de 2028 e incluirá 4 proyectos pilotos en campo. La rehabilitación de la tejera incumple el plazo previsto de 24 meses y las obras todavía no han terminado. Según informan nuestros compañeros de Diario Palentino, no hay por ahora nueva fecha pública para la finalización, aunque el Ministerio asegura que el futuro centro de congresos estará listo dentro del plazo del convenio en septiembre del próximo 2027. La actuación fue adjudicada por más de 5 millones de euros y aún quedan trabajos de cubierta, instalaciones y acabados. Y la Audiencia Provincial de Palencia avala la sanción de Vox al concejal Emilio Polo por deslealtad con la dirección de Abascal al asistir a un acto de refundación del partido. El tribunal revoca la sentencia que anuló el castigo y considera ajustada a derecho la suspensión de militancia durante 4 años. La audiencia entiende que la participación de Polo fue más allá de una discrepancia interna. La resolución no es firme y puede recurrirse ante el Tribunal Supremo. Desde Vox Palencia valoran positivamente la sentencia y consideran de sentido común que se ratifique la sanción a Emilio Polo. La formación sostiene que si no se comparte el proyecto ni las normas del partido, lo lógico es marcharse y apostar por un equipo unido. El adelanto electoral del 29 de noviembre obliga al Partido Socialista de Burgos a retrasar sus primarias. El proceso interno se aplaza y no se celebra hasta el próximo año. No ocurre lo mismo en Palencia. A priori, la convocatoria de elecciones no altera los planes de los socialistas palentinos. El motivo, que la candidata Miriam Andrés, al estar gobernando, no tiene necesidad de celebrar primarias dentro de su partido, siempre y cuando no lo exija más del 50% de la militancia. En cualquier caso, los nuevos plazos se decidirán la próxima semana durante el Comité Provincial. Y la Diputación de Palencia destina 500.000 euros a crear y rehabilitar vivienda pública en 19 localidades de la provincia. Permiten reformar viviendas municipales, convertir locales en casas, adquirir inmuebles para alquilar o comprar solares para futuras promociones. El objetivo es aumentar la oferta de inmuebles disponibles en los pueblos. Las viviendas deberán destinarse a alquiler habitual durante al menos 5 años y no podrán utilizarse como alojamientos turísticos. Y detenido en Villamuriel, un hombre huido de la justicia al que se le atribuyen distintos delitos como el atraco que tuvo lugar en una farmacia de Maga de Pisuerga. A través de la operación denominada El Gama, la Guardia Civil ha conseguido además recuperar los objetos que había sustraído en 4 robos en viviendas de Valladolid. El arma de fuego usada en el atraco de Magaz y ha hallado distintas drogas como cocaína y hachís con las que presuntamente traficaba. El hombre ha entrado en prisión. Y siguen sin colegio propio los niños y niñas de Dueñas después de que el centro fuera demolido por riesgo de derrumbe. Sus familias han vuelto a salir a la calle, en este caso en Valladolid, ante la Consejería de Educación. Protestan porque septiembre ha terminado y la licitación de las obras sigue pendiente. Han recogido más de 3.800 firmas. A día de hoy, los pequeños tienen que desplazarse diariamente hasta el colegio de Venta de Baños. Y finalizamos hablando del campus de Palencia, que acoge la presentación del Bachillerato de Investigación y Excelencia destinado a alumnos con nota superior a la media. Cerca de 80 estudiantes de los institutos Victorio Macho, Virgen de la Calle y Alonso Berruguete participan en estos seminarios, talleres y actividades. No tenemos tiempo para más. Continúa la información en Vive Radio.
2: Tal, buenas tardes. Las elecciones generales del próximo 29 de noviembre han sido uno de los temas recurrentes en el Pleno de las Cortes. Una convocatoria electoral que ha motivado un cruce de acusaciones entre el presidente de la Junta y el líder de la oposición. En la primera sesión de control al Ejecutivo Autonómico del Pleno de las Cortes, tras la convocatoria de elecciones generales, Carlos Martínez ha lanzado la primera alusión a la nueva cita con las urnas, advirtiendo al PP de que es de mal cazador vender la piel del oso antes de que se vote. A lo que Alfonso Fernández Mañueco ha respondido, recordando que el descalabro y batacazo en el Congreso la semana pasada provocaron que por fin terminara la legislatura.
3: La actualidad manda, señor Mañueco, deseo concedido. Elecciones generales para el 29 de noviembre.
4: Muchas gracias. Habla usted de los decretos, esos decretos que han supuesto el descalabro de Sánchez en el Congreso de los Diputados. Ese batacazo ha provocado que tuviera que convocar elecciones, Sánchez.
3: Señor Mañueco, mal cazador es aquel que vende la piel del oso antes de cazarlo. Espérese al resultado de las urnas este próximo 29 de noviembre y se le va a quedar la misma cara que el 23 de julio. Cuando volvieron a perder las elecciones.
2: Otro de los asuntos centrales ha sido la vivienda.
4: Si su partido quiere hacer una política seria de vivienda, lo que tiene que hacer simplemente es copiar lo que estamos haciendo en Castilla y León. Señorías, Sánchez siempre encuentra el atajo dentro del Estado de Derecho. Eso se llama filibusterismo político.
3: ¿Cuántas veces cuenta usted la misma vivienda? ¿Qué hace? ¿Como el parchís? ¿Come uno y suma 20? La realidad. Usted y su gobierno construyeron 910 viviendas, un astronómico récord de 82 viviendas al año para las 9 provincias de nuestra comunidad.
2: Gobierno y oposición también se han enzarzado en un tenso debate respecto a los menores migrantes no acompañados. Escuchamos a Carlos Pollán, vicepresidente primero de la Junta, de Vox, y a Nuria Rubio, del Partido Socialista.
5: Para su pesar, le anuncio que las conversaciones con las embajadas de alguno de los países de los menores ya se han iniciado. Y ahora, principalmente, estamos con los menores gentiles, que ustedes los han olvidado desde hace dos meses.
6: Los menores no acompañados no son un enemigo al que derrotar, son niños y adolescentes que debemos proteger. Ningún niño nace odiando, el odio se aprende cuando los adultos convierten al diferente en una amenaza. Se aprende cuando un vicepresidente señala que hay infancias que merecen protección y otras que merecen sospecha.
2: La Junta de Castilla y León prevé un mayor volumen de solicitudes para el reembolso de la primera matrícula universitaria en los centros públicos desde la próxima semana, al coincidir con los 10 últimos días de plazo para efectuar las peticiones. Lo ha dicho esta mañana desde Ponferrada el consejero de Industria, Universidades, Empleo y Comercio, Juan Carlos Suárez Quiñones.
7: Bueno, están produciéndose, pero bueno, nuestra experiencia es que en los últimos 10 días es cuando se acelera la llegada de solicitudes. Nosotros queremos que todos los alumnos de primera matrícula, de primer grado, empadronados en Castilla la pidan, podamos darles esa subvención y que sea gratis la matrícula para ellos. Por lo tanto, ahora mismo no tenemos recogidos números, es limitado y cadencioso el número de solicitudes, pero siempre en los últimos 10 días es cuando se recibe el volumen mayor.
2: El ingreso mínimo vital llegó en septiembre a casi 39.000 hogares de Castilla y León, en los que viven más de 117.000 personas, según la última estadística publicada por el Instituto Nacional de la Seguridad Social. La cuantía media de la prestación es de 485 euros mensuales por hogar y 160 euros por beneficiario. La Confederación Hidrográfica del Duero solo autorizará ampliaciones de la campaña de riego más allá del 15 de octubre en casos extremos, excepcionales y muy debidamente justificados. El organismo de Cuenca ha recibido 3 solicitudes desde el pasado 30 de septiembre y recuerda que será imprescindible no haber agotado la dotación asignada. La CHD ha recordado que la campaña de riego ya ha concluido y que el 15 de octubre constituye el plazo máximo hasta el que pueden autorizarse captaciones de agua. agua. Y la cordillera cantábrica en Burgos está en aviso amarillo por lluvias. Más información con Lucía Roales.

0: Buenas tardes. La huelga general se producirá previsiblemente el miércoles 11 de noviembre, fecha propuesta por el Sindicato de Inquilinas, una jornada que podrá ser ratificada en una reunión que van a mantener esta tarde los sindicatos, Comisiones Obreras, UGT, CGT y el de Inquilinas. El secretario general de UGT, Pepe Álvarez, ha confirmado que secundarán la jornada de paro. El ministro de la Presidencia, Justicia y Relaciones con las Cortes, Félix Bolaños, ha señalado que no tiene nada que añadir ante esa propuesta del 11 de noviembre para la huelga general y ha añadido que no es campaña electoral ya que comenzará dos días después, el día 13. El consejero de Presidencia, Justicia y Administración Local, Miguel Ángel García, en Madrid, ha tildado de absoluta vergüenza que los sindicatos entren en campaña, ha dicho, de cara a las elecciones generales, queriendo convocar una huelga general, ha asegurado connivencia con el PSOE. El ministro de Justicia, Presidencia y Relaciones con las Cortes, Félix Bolaños, ha admitido que la ley de amnistía se pactó con Esquerra Republicana de Cataluña y Junts para sumar la mayoría parlamentaria de 176 votos que el gobierno de coalición necesitaba tras las elecciones del 23J para sacar adelante la investidura del presidente del gobierno, Pedro Sánchez. No obstante, también ha señalado que se negoció para la normalización en Cataluña, ha asegurado. El presidente del Partido Popular, Alberto Núñez Feijóo, ha convocado para este sábado su primer acto de precampaña en Madrid para las elecciones del 29 de noviembre. Será en el recinto ferial de IFEMA y estará acompañado por la presidenta autonómica, Isabel Díaz Ayuso, y también por el alcalde de la capital, José Luis Martínez Almeida. Feijóo ha anunciado esta mañana que su primer viaje como candidato del PP será a Ceuta.
1: Lo primero que haremos será aprobar las normas de la reconstrucción y de la regeneración democrática de nuestro país, para que nadie pueda volver a apropiarse de las instituciones ni del dinero de los españoles, para desterrar la corrupción económica y moral de la faz de la política y para que sea imposible vivir toda la legislatura sin ni siquiera presentar las cuentas del Estado. Pero mi primer encargo concreto será recuperar la normalidad de la ciudad de Ceuta. Mi primer viaje como candidato es hoy a Ceuta. Y si los españoles me apoyan, Ceuta será la primera carpeta en la mesa del Consejo de Ministros.
0: El PSOE ya adelantó ayer que el presidente del gobierno ha elegido el municipio sevillano de Dos Hermanas, bastión de los socialistas en otras carreras electorales, para abrir la precampaña. Desde el PP retan a Pedro Sánchez a acudir a ese mitin con el expresidente José Luis Rodríguez Zapatero después de que el propio jefe del Ejecutivo asegurase hace unas semanas que le invitaría a la campaña. La vicesecretaria de Regeneración Institucional del PP, Cuca Gamarra, ha asegurado que su partido velará y estará muy vigilante para que la Junta Electoral Central garantice la limpieza del voto por correo de cara a las elecciones generales del 29 de noviembre. El Ministerio de Asuntos Exteriores, Unión Europea y Cooperación ha reivindicado las garantías con las que los españoles que residen en el exterior votan en los comicios y ha recordado que se trata de un derecho fundamental, todo ello en un momento en el que el voto exterior está en el punto de mira por la llamada Ley de Nietos. El Comité de Huelga, integrado por la Confederación Española de Sindicatos Médicos, el Sindicato Médico Andaluz y el de Euskadi, ha anunciado que aplaza los paros indefinidos convocados a partir del 28 de octubre debido a la convocatoria de elecciones. No obstante, advierten de que mantienen vivo el conflicto por la negociación del Estatuto Marco. Los Mossos de Escuadra investigan el hallazgo del cadáver de un hombre dentro de un coche que estaba inundado en un paso subterráneo de Les Franqueses del Vallès, en Barcelona. El presidente de Estados Unidos, Donald Trump, ha afirmado que mantendrá una llamada con su homólogo ruso, Vladimir Putin, en medio del supuesto caso de peste pulmonar registrado en un laboratorio en Irkutsk, que por el momento Rusia niega tras incidir en que tampoco han detectado patógenos de alto riesgo. Y las autoridades de la Franja de Gaza, controladas por Hamás, han cifrado en 74.250 los palestinos muertos a causa de la ofensiva lanzada por Israel tras los ataques del 7 de octubre de 2023. Es todo, continúan escuchando Vive Radio.

0: 2:15 de la tarde. Estamos de vuelta en la sintonía de Vive Radio, Vive Castilla y León, en este miércoles 7 de octubre, en el que desde la una les estamos contando todo lo que está pasando hoy en la comunidad. Tenemos ahora 45 minutos más por delante, hasta las 3, para seguir actualizando las noticias de Castilla y León. 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Noticias de este miércoles 7 de octubre. Lucía Roales, buenas tardes.
1: Buenas tardes.
0: La huelga general se producirá, previsiblemente, el miércoles 11 de noviembre, fecha propuesta por el Sindicato de Inquilinas. Una jornada que podrá ser ratificada en una reunión que van a mantener esta tarde los sindicatos Comisiones Obreras, UGT, CGT y el de Inquilinas.
1: El secretario general de UGT, Pepe Álvarez, ha confirmado que secundarán la jornada de paro y el ministro de la Presidencia, Justicia y Relaciones con las Cortes, Félix Bolaños, ha señalado que no tienen nada que añadir ante esa propuesta para la convocatoria de huelga general y ha afirmado que no es campaña electoral, ya que esta comenzará dos días después, el día 13.
0: La convocatoria de una huelga general sigue provocando un cruce de declaraciones entre los actores políticos y sociales.
1: Esto dijo ayer la vicesecretaria general del PSOE Federal y una de las coordinadoras de la campaña de Pedro Sánchez para las generales del 29N, María Jesús Montero.
2: Habitualmente, para que los ciudadanos lo sepan, las huelgas generales se convocan contra los gobiernos. En este caso, la huelga general se convoca contra la oposición. Se convoca a raíz de que la oposición a este gobierno ha derribado el decreto de vivienda. Entonces, es una situación inédita que no hemos visto nunca.
0: Unas palabras que ha respondido esta mañana uno de los consejeros de la Junta.
1: Juan Carlos Suárez Quiñones ha afirmado que la legislación no ampara huelgas políticas sino laborales.
3: Bueno, pues yo creo que echar en cara solo hay que mirar lo que han hecho unos y lo que han hecho otros. Solo hay que mirar de esas 183.000 viviendas que se comprometieron en la Gobierno de España, las que se han hecho y cuántas ha hecho la Junta de Castilla y León. Nada más, con eso es suficiente. Bueno, forma parte de las paradojas de la vida política española, en lo que es anormal parece que es normal y por lo tanto no es normal. No es normal. Las huelgas son huelgas de reivindicaciones laborales, las huelgas políticas no están en la legislación amparadas y por lo tanto, pues con esos mimbres, la conclusión es muy sencilla.
0: Las elecciones generales del próximo 29 de noviembre han sido uno de los temas recurrentes en el Pleno de las Cortes. Una convocatoria electoral que ha motivado un cruce de acusaciones entre el presidente de la Junta y el líder de la oposición.
1: En la primera sesión de control al Ejecutivo Autonómico del Pleno de las Cortes, tras la convocatoria de los comicios nacionales, Carlos Martínez ha lanzado la primera alusión a la nueva cita con las urnas, advirtiendo al PP de que es de mal cazador vender la piel del oso antes de que se vote, a lo que Alfonso Fernández Mañueco ha respondido recordando que el descalabro y batacazo en el Congreso, decía la semana pasada, provocaron por fin que terminara la legislatura.
4: La actualidad manda, señor Mañueco, deseo concedido. Elecciones generales para el 29 de noviembre.
5: Muchas gracias. Habla usted de los decretos, esos decretos que han supuesto el descalabro de Sánchez en el Congreso de los Diputados. Ese batacazo ha provocado que tuviera que convocar elecciones, Sánchez.
4: Señor Mañueco, mal cazador es aquel que vende la piel del oso antes de cazarlo. Espérese al resultado de las urnas este próximo 29 de noviembre y se le va a quedar la misma cara que el 23 de julio. Cuando volvieron a perder las elecciones.
0: Otro de los asuntos centrales ha sido la vivienda.
1: Mañueco ha cargado contra las trampas, ha dicho, del presidente del gobierno, Pedro Sánchez, tras la aprobación de dos nuevos reales decretos ley en materia de vivienda por el Consejo de Ministros de este martes para convalidarlos posteriormente en la Diputación Permanente del Congreso de los Diputados. Martínez, por su parte, ha afeado al presidente de la Junta que durante su mandato se haya reducido el parque público de alquiler social en la comunidad.
5: Si su partido quiere hacer una política seria de vivienda, lo que tiene que hacer simplemente es copiar lo que estamos haciendo en Castilla y León. Señorías, Sánchez siempre encuentra el atajo dentro del Estado de Derecho. Eso se llama filibusterismo político.
4: ¿Cuántas veces cuenta usted la misma vivienda? ¿Qué hace? ¿Como el parchís? ¿Come una y suma 20? La realidad. Usted y su gobierno construyeron 910 viviendas, un astronómico récord de 82 viviendas al año para las 9 provincias de nuestra comunidad.
0: Gobierno y oposición también se han enzarzado en un tenso debate respecto a los menores migrantes no acompañados.
1: Por parte de Vox, el vicepresidente primero y consejero de Desregulación, Familia y Ayudas Sociales, Carlos Pollán, ha anunciado que la Junta ya ha iniciado conversaciones con las embajadas de algunos de los países de origen de los menores no acompañados para su devolución. Así ha respondido a una pregunta oral formulada en el Pleno por la procuradora socialista Nuria Rubio sobre los datos concretos en que el Ejecutivo se basa para sostener que no caben más menores no acompañados en la comunidad.
6: Para su pesar, le anuncio que las conversaciones con las embajadas de alguno de los países de los menores ya se han iniciado. Y ahora, principalmente, estamos con los menores de UPIE, que ustedes los han olvidado desde hace dos meses.
7: Los menores no acompañados no son un enemigo al que derrotar, son niños y adolescentes que debemos proteger. Ningún niño nace odiando, el odio se aprende cuando los adultos convierten al diferente en una amenaza. Se aprende cuando un vicepresidente señala que hay infancias que merecen protección y otras que merecen sospecha.
0: El pleno continúa en directo a esta hora, 2:22 de la tarde, en las Cortes de Castilla y León. Se está debatiendo sobre otras cuestiones. El consejero de Economía y Hacienda, Carlos Fernández Carriedo, ha presentado hace unos minutos el techo de gasto no financiero. Enseguida resumimos todas estas noticias con nuestro compañero David Alonso. La oferta de viviendas en alquiler se ha reducido en más de un 23% en Castilla y León en los últimos años, con una pérdida de 8.200 viviendas. Son datos de un estudio elaborado entre 2018 y 2025 por el portal inmobiliario Idealista. Este descenso es inferior al registrado en el resto del país, donde la oferta de viviendas en alquiler cayó un 44%, es decir, 393.000 viviendas menos en alquiler.
1: El informe constata además que pese a la tónica generalizada de contracción, hubo capitales de provincia que lograron incrementar su bolsa de alquiler permanente en este periodo. Varias se encuentran en Castilla y León. Las mayores subidas se dieron en Palencia, Ávila, León y Segovia. Por el contrario, la provincia de Salamanca ha perdido más de 6.000 viviendas, Burgos 1.500, Zamora 150 inmuebles, Valladolid en torno a 60 y Soria una decena. Según el informe publicado por Idealista, durante 2025 se contabilizaron 510.000 anuncios de alquiler de larga estancia en el portal inmobiliario frente a los 900.000 disponibles en 2018.
0: El Comité de Huelga Médico aplaza los paros indefinidos convocados a partir del 28 de octubre debido a la convocatoria de elecciones generales, pero advierte de que mantiene vivo el conflicto por la negociación del Estatuto Marco.
1: Aseguran que la decisión no supone una renuncia, la convocatoria de huelga continúa vigente y la movilización podrá reactivarse si el próximo gobierno no atiende las reivindicaciones del colectivo. Los sindicatos interpretan que la convocatoria electoral cambia por completo el escenario y el actual proyecto de Estatuto Marco decae, y hasta la formación de un nuevo gobierno consideran que no existe un interlocutor con capacidad para negociar un marco normativo propio para médicos y facultativos. Por ello, consideran que en términos políticos el Estatuto Marco impulsado por el Ministerio de Sanidad queda enterrado, algo que consideran un éxito indiscutible para las organizaciones convocantes y para el conjunto de médicos y facultativos.
0: La Junta de Castilla y León prevé un mayor volumen de solicitudes para el reembolso de la primera matrícula de grado universitario en las universidades públicas a partir de la próxima semana, al coincidir con los 10 últimos días de plazo para efectuar las peticiones.
1: El consejero de Industria, Universidades, Empleo y Comercio, Juan Carlos Suárez Quiñones, ha manifestado que la pretensión del Ejecutivo Autonómico es que todos los alumnos que cumplan los requisitos formalicen la solicitud para poder recibir la subvención y disfrutar de la gratuidad de la matrícula. El plazo para pedir dichas ayudas se inició el pasado 22 de septiembre y permanecerá abierto hasta el 22 de octubre. La convocatoria cuenta con una dotación inicial de 12.620.000 euros que se podrá ampliar en una cuantía adicional de hasta 2 millones de euros.
3: bueno, están produciéndose, pero bueno, nuestra experiencia es que en los últimos 10 días es cuando se acelera la llegada de solicitudes. Nosotros queremos que todos los alumnos de primera matrícula, de primer grado empadronados en Castilla lo pidan, podamos darles esa subvención y que sea gratis la matrícula para ellos. Por lo tanto, ahora mismo no tenemos recogidos números, es limitado y cadencioso el número de solicitudes, pero siempre en los últimos 10 días es cuando se recibe el volumen mayor.
0: Cruz Roja combate los prejuicios del mercado laboral con su campaña nacional Contrata Sin. La entidad sale a las calles de la comunidad en este Día del Trabajo Decente para pedir mejoras hacia los cuatro grandes grupos que siguen estigmatizados: los mayores de 45 años, la juventud en busca de su primer empleo, las mujeres trabajadoras y personas de distinta nacionalidad.
1: De ahí los eslóganes: sin fecha de caducidad, sin horas de vuelo, sin género de dudas y sin denominación de origen. Recordemos que la campaña Contrata Sin se añade a las acciones de Cruz Roja sobre el mercado laboral, cuando la entidad ha facilitado el empleo a casi 28.000 personas en la comunidad a lo largo de estos 25 años. Rubén Gómez es el responsable del área de empleo de Cruz Roja Valladolid.
8: Pues empezamos ahora mismo, estaremos durante toda la mañana y la idea es preguntar a la gente si se viene identificada con diferentes sesgos que hemos identificado a la hora de un puesto de trabajo, de la gente que está trabajando, si se identifica, y que nos cuenten un poco su experiencia, y a partir de ahí se les anima que si están buscando un puesto de trabajo, pues que acudan al plan de empleo de Cruz Roja en calle Pólvora número 6 y que nosotros les echamos una mano para solucionar esa dificultad que tienen.
0: Este Día del Trabajo Decente sigue siendo una fecha de reivindicación en otros ámbitos, también en Comisiones Obreras.
1: En provincias como Soria, Salamanca o Valladolid, el sindicato ha salido a las calles para reivindicar condiciones de vida y trabajo dignas. Denuncian que el coste de la cesta de la compra, el empleo inestable y el mercado de la vivienda tensionado complican el día a día de las personas trabajadoras. A propósito del precio de los alquileres, Comisiones Obreras apoya esa futura huelga general porque considera que hace falta una política integral y que los decretos no son suficientes por sí solos. La secretaria general de Comisiones Obreras Castilla y León es Ana Fernández de los Muros.
9: No, sigue habiendo razones para la huelga porque los decretos, insisto, solucionan una parte, pero no solucionan el todo. Y entonces, ¿qué pasa con los salarios, ¿no? Que está en la huelga, nosotros la convocamos también porque exigimos un aumento de los salarios, un reparto de los beneficios de los empresariales, porque con los salarios que tenemos, aunque conseguimos irlos mejorando con la negociación colectiva allí donde no la tenemos bloqueada, la subida de los precios, no solo el de la vivienda, sino de los precios de la gasolina, de la cesta de la compra, ¿no? Pues esto es ya una responsabilidad mundial que tiene que ver con la economía y cómo se está moviendo a cuenta de los diferentes conflictos bélicos, pues evidentemente seguimos reclamando esto, ¿no? Y la huelga tiene que ver mucho con el tema de los salarios y de que es necesario subir salarios, a la vez que es necesaria una política integral de vivienda para poder solucionar lo que ahora parece, y así lo dice la ciudadanía de nuestro país, es la mayor preocupación de la gente y sobre todo de la gente joven, que se merece una oportunidad.
0: El ingreso mínimo vital llegó en septiembre a casi 39.000 hogares de Castilla y León, en los que viven más de 117.000 personas, según la última encuesta publicada por el Instituto Nacional de la Seguridad Social. La cuantía media de la prestación es de 485 euros mensuales por hogar y 160 euros por beneficiario.
1: En conjunto, la nómina de este mes ha ascendido a 19,5 millones de euros, de un total de 479 millones en España. En la mayor parte de los hogares a los que ha llegado el ingreso mínimo vital en Castilla y León, hay menores de edad.
0: Información del tiempo. El agua sigue siendo protagonista otro día más en varios lugares de Castilla y León. La EMET ha activado el aviso amarillo por intensas lluvias en zonas de la cordillera cantábrica de la provincia de Burgos, donde podrían caer hasta 40 litros en las próximas horas.
1: En el resto de la comunidad se esperan precipitaciones y tormentas que pueden ser localmente fuertes o persistentes y que serán más generalizadas y frecuentes frentes en la mitad este y en zonas de montaña. Las temperaturas máximas bajan en la mitad este y extremo norte y se mantienen sin cambios en el resto. Las capitales de provincia se mueven entre los 22 grados de Zamora y los 18 de Ávila, Burgos, León, Segovia y Soria.
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0: 31 minutos sobre las 2 de la tarde. La atención política en este miércoles 7 de octubre sigue a esta hora en el Parlamento Autonómico. Se sigue celebrando el Pleno de las Cortes de Castilla y León. En este momento está fijando posición la Procuradora Socialista por la provincia de León, María Isabel Fernández Rodríguez. Sonido directo desde el hemiciclo.
1: Estamos mejor que Valencia, Murcia o Extremadura. La cuestión es si una comunidad envejecida, dispersa y con crecientes necesidades sanitarias y de dependencia puede permitirse mantener durante otra década una deuda superior al 20%.
0: Un pleno que, como están escuchando, continúa en directo, pero que arrancó ayer por la tarde. Siguiéndolo ha estado nuestro compañero David Alonso. David, cuéntanos, buenas tardes.
2: Buenas tardes, Iván. Empezamos por el principio y, como no podría ser de otra forma, ese tándem que forman el adelanto electoral y la crisis de vivienda se apropió ayer de buena parte del cuerpo a cuerpo parlamentario y se encargó de calentar este tercer pleno de la legislatura en Castilla y León. El presidente de la Junta reivindicó el modelo de Castilla y León frente al fracaso, dijo, del gobierno de Pedro Sánchez y acusó al Ejecutivo Central de recurrir a trampas y filibusterismo político para sacar adelante esos dos fallidos reales decretos que aceleraron la cita electoral. Además, Fernández Mañueco recomendó al líder socialista, a Carlos Martínez, que si el PSOE quiere hacer buena política de vivienda, lo que tiene que hacer es copiar el modelo del PP en Castilla y León, momento en el que numeró las 22.000 familias que reciben las ayudas al alquiler, las 1.260 viviendas en ejecución, las rebajas fiscales, los avales hasta el 100% de la financiación o la cuenta ahorro Vivienda Joven.
3: Si su partido quiere hacer una política seria de vivienda, lo que tiene que hacer simplemente es copiar lo que estamos haciendo en Castilla y León, construyendo más viviendas que nunca, dando más ayudas que nunca. Ese decreto del que usted ha hablado y que ha provocado las elecciones generales, por fin, son una chapuza jurídica. Aparte de eso, lo que supone también es que es una improvisación absoluta. ¿Quiere saltarse el Congreso de los Diputados y la voluntad popular? Señorías, Sánchez siempre encuentra el atajo dentro del Estado de Derecho. Eso se llama filibusterismo político.
2: Enfrente, el líder socialista Carlos Martínez le reprochó sus promesas incumplidas, los anuncios sin concretar y le recomendó no vender la piel del oso antes de que hablen las urnas. Carlos Martínez tiró a rebufo del movimiento de Pedro Sánchez y centró el tiro en la situación habitacional e inmobiliaria y se preguntó qué ha hecho la Junta al respecto. Hace como el parchís, cuenta una y suma 20, ironizó después de repasar los distintos anuncios de nuevas viviendas realizados por el presidente de la Junta, además de criticar las 910 viviendas construidas por el Ejecutivo Autonómico, según los datos del socialista, entre 2021 y 2025, lo que suponen unas 82 al año.
4: Usted prometió 3.000 viviendas. En el año 2022, 1.500 viviendas al principio de año, para luego subir la apuesta a 1.100 más, 2.600 viviendas. En el año 2023, a través del plan Tuya, usted alcanzó la cifra de 1.200 viviendas. En el 2024, esta vez para los jóvenes del mundo rural, 2.000 viviendas más. En el 2025 volvió a repetir cifra, 2.000 viviendas. Y en el 2026, año electoral, tan solo en un municipio pequeño de Soria, municipio de Olvera, la cifra la subía hasta las 800 viviendas para un municipio de apenas 3.000 habitantes. ¿Cuántas veces cuenta usted la misma vivienda? ¿Qué hace? ¿Como el parchís? ¿Come una y suma 20?
2: Y sobrevolando todo el cara a cara y anticipando lo que serán los plenos hasta ese próximo 29 de noviembre, la pre-campaña electoral pues inundó todo el debate parlamentario. El modelo y el legado del PSOE es el de una gestión incapaz, una chapuza jurídica y una fractura social, lanzó Fernández Mañueco antes de celebrar ese por fin se acaba el sanchismo. Carlos Martínez, por su parte, que también volvió a medir mal y se quedó sin tiempo de nuevo, acusó al presidente de la Junta de ignorar el clamor de la ciudadanía y de las calles y le avisó de que es de mal cazador aquel que vende la piel del oso antes de cazarlo. La cara después de las elecciones, la suya, es la que representa el fracaso de su partido.
4: La actualidad manda, señor Mañueco, deseo concedido. Elecciones generales para el 29 de noviembre.
3: Muchas gracias. Habla usted de los decretos, esos decretos que han supuesto el descalabro de Sánchez en el Congreso de los Diputados. Ese batacazo ha provocado que tuviera que convocar Elecciones, Sánchez.
5: Señor Manuel, como el cazador es aquel que vende la piel del oso antes de cazarlo, espérese al resultado de las urnas este próximo 21 de noviembre y se le va a quedar la misma cara que el 23 de julio. Cuando volvieron a perder las elecciones.
2: Después llegó el turno de la leonesista Alicia Gallego, un cara a cara en el que el máximo responsable de la Junta achacó al presidente del gobierno y a ese ejecutivo la falta de médicos que condicionan, según él, la prestación del servicio público sanitario en la comunidad, y de esta forma respondió al suma y sigue de deficiencias en la sanidad que denunció la portavoz de la Unión del Pueblo Leonés.
3: ¿Cuál es el problema de la falta de profesionales? El problema fundamental de la falta de profesionales la tienen sus socios preferentes. Están ahí al lado, sí, sí. No, si están gobernando ustedes con ellos en el Ayuntamiento y en la Diputación Provincial de León, señoría. Esa es la verdad. Sánchez no ha movido ni un dedo por la falta de médicos.
6: Lo que vemos es un deterioro silencioso y sistemático de nuestra sanidad pública y sobre todo una carrera de obstáculos según donde se viva. Es decir, las provincias no están todas igualmente atendidas. Y parece que ustedes gobiernan de espaldas a la sociedad y sobre todo a cómo tenemos la demografía en ciertas provincias. No podemos olvidar que León, Zamora y Salamanca tienen despoblación, envejecimiento, datos muy importantes en materia sanitaria, porque la población está envejecida.
0: Esto fue todo lo que dio de sí las dos preguntas orales al presidente de la Junta ayer, que como hemos escuchado, dejan ver que ese adelanto electoral se apropiará de los tres próximos plenos antes de los comicios. Una sesión, la del martes por la tarde, David, que también dejó un anuncio.
2: Sí, en este caso del vicepresidente primero, Carlos Pollán, que anunció que la Junta ya ha iniciado conversaciones con las embajadas de algunos países de origen de los menores extranjeros para abordar su retorno con sus familias.
7: Ya ve que a diferencia de ustedes, nosotros sí estamos con la legalidad y con el interés superior de los menores. Para su pesar, le anuncio que las conversaciones con las embajadas de alguno de los países de los menores ya se han iniciado. Y ahora, principalmente, estamos con los menores eutíes, que ustedes los han olvidado desde hace dos meses.
2: Un anuncio que realizó durante su turno de respuesta a la pregunta del socialista Nuria Rubio, a la que agradeció que siga preguntando por la inmigración, porque según él permite secundar la labor de la Junta y exponer la posición de Vox, que según considera el vicepresidente primero, está respaldada por los habitantes de la comunidad, también dijo por los votantes del PSOE.
7: Desde 2024 la capacidad real de acogida de la Junta de Castilla y León está sobrepasada. No la capacidad del imaginario de los reales decretos del Gobierno de España, la capacidad real. Decretos, leyes que, por supuesto, la Junta de Castilla y León ha recurrido. Su jefe Sánchez no solo desprecia la realidad de nuestro territorio, sino que además actúa de forma unilateral, sin acuerdo unánime de las comunidades y sin respetar las competencias en materia de protección de menores y disfrazando de humanitarismo político lo que es simplemente un frío cálculo político y una utilización de los inmigrantes.
2: Antes, la socialista había pedido a la Junta los datos concretos en los que se apoya el Ejecutivo para sostener esa falta de capacidad de acogida.
0: Estos fueron los principales asuntos abordados ayer martes durante la sesión de tarde que abrió esta doble jornada plenaria en las Cortes de Castilla y León. Hoy, como ya hemos avanzado, dos han sido los asuntos que han copado todo el interés en el Parlamento Autonómico, David.
2: Sí, en primer lugar, ese no a la toma en consideración de la proposición de ley del PSOE para reformar la ley de violencia de género en la comunidad. ¿Esto qué significa? Pues básicamente que esta iniciativa decae y ni siquiera va a iniciar su tramitación parlamentaria. La mayoría absoluta de PP y Vox ha votado en contra de la iniciativa, que sí ha sido apoyada por el PSOE y el Grupo Mixto en una votación que se ha realizado por llamamiento. Por el contrario, y aunque todavía no se ha votado, lo cierto es que esa mayoría absoluta de PP y Vox va a servir en unos minutos para que se apruebe el límite de gasto no financiero, que recordemos asciende a 15.100 millones de euros.
8: Espero que podamos comenzar esta legislatura de igual manera, con el consenso y la aprobación más amplia posible. Porque la Junta de Castilla y León gobierna contando con el Parlamento, respetando la separación de poderes, cumpliendo sus compromisos y actuando siempre conforme al interés general.
2: UGI de las Cortes que hayan el camino para que la próxima semana, previsiblemente el martes o miércoles, el presidente de la Junta presente el proyecto de presupuestos de Castilla y León para el año 2027, que rondará entre los 16.500 y los 16.900 millones de euros.
0: Seguimos pendientes de lo que ocurre en el hemiciclo. Sigue en marcha este pleno en las Cortes de Castilla y León. Si hay alguna noticia de aquí a las 3 de la tarde, se la contaremos, y si no, en los boletines informativos de Vive Radio. Gracias, compañero David Alonso. Un fuerte abrazo.
2: Un fuerte abrazo.
0: 42 minutos sobre las 2 de la tarde.

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0: La consejera de Educación, María Pardo, ha pasado por los micrófonos de Vive y Educa en el arranque de la temporada para abordar cuestiones relativas a este curso escolar y los venideros. Lucía.
1: La actualidad se ha colado en esa charla que ha mantenido Pardo con Óscar Gálvez y ha expresado que considera que el Partido Popular está preparado para gobernar y plantea la necesidad de un cambio profundo en la política educativa nacional de cara a los comicios generales del 29 de noviembre.
2: Una ventana de oportunidad, porque el Partido Popular, como dijo hace unos días el presidente Feijóo, está preparado. Y está preparado también en materia educativa. La oportunidad que vemos es, como en otros ámbitos, hacer un cambio radical y en algunos casos empezar de cero. La educación requiere, y nos lo dice PISA, un punto de inflexión y un mirar para adelante a través también del pasado y no repetir aquello que sabemos que no ha funcionado. La verdad es que en ese sentido el partido lo tiene claro, las comunidades autónomas gobernadas por el Partido Popular trabajamos conjuntamente y nosotros ya hemos presentado en el Ministerio lo que podría ser el inicio de nuestra hoja de ruta. A ver si es posible que a partir de los próximos meses pues haya un cambio de gobierno y esto sea una realidad.
1: Previsiblemente la próxima semana la Administración Autonómica presentará el proyecto de presupuestos generales para la comunidad. Sobre este tema, Pardo ha señalado que educación y sanidad volverán a ser dos de las prioridades presupuestarias de la Junta.
2: Uno propone y Dios dispone, y en este caso el que dispone, pues siempre suele ser el consejero de Hacienda, que es el que tiene que repartir entre todos, ¿no? Una vez más, sanidad y educación van a ser la estrella de los presupuestos, porque lógicamente son los dos servicios públicos que aquí se vienen manteniendo y reforzando, ¿no? Y educación saldrá reforzada en el sentido de que va a haber dinero para cumplir ese pacto al que se ha llegado y, por tanto, las exigencias que en materia de educación están en el acuerdo se van a ver reflejadas en los presupuestos, sobre todo en materia climática.
0: La consejera ha destacado que Castilla y León se mantiene entre las comunidades con mejores resultados educativos de España y entre los territorios más destacados de los países de la OCDE desde el año 2009.
1: Ha atribuido estos resultados a la política educativa desarrollada en la comunidad, pese a lo que considera una legislación nacional desfavorable para mantener un nivel educativo elevado. No obstante, ha advertido de que los buenos resultados generales no deben impedir un análisis crítico.
2: Es cierto que a nivel español ha habido una bajada muy pronunciada, ¿no? Castilla y León se mantiene por encima de la media nacional, por encima de la media de la Unión Europea y por encima de la media de la OCDE, pero nos preocupa, por ejemplo, que la comprensión lectora, que es quizá lo más relevante para el aprendizaje, pues ha sufrido un descenso muy importante dentro también de Castilla y León. Y realmente nosotros vamos a empezar por ahí. Nos preocupa saber que nuestros alumnos tienen dificultades para el aprendizaje, tienen dificultades para la concentración y que, por tanto, eso es donde nosotros queremos y tenemos que reforzar. Es verdad que lo venimos haciendo desde hace tiempo. Eso es lo que nos ha hecho probablemente ser foco de miradas de otros, ¿no? Estar en el punto de interés de otras comunidades autónomas y de otros países, y la receta la tenemos clara. Nos gustaría poder tener más herramientas, y ahí es donde nosotros miramos un poco hacia el futuro, ¿no? Esa herramienta tiene que venir de la mano de una normativa nueva.
0: María Pardo sitúa la formación docente entre los pilares de la política educativa de Castilla y León. Explica que la comunidad lleva formando al profesorado en nuevas tecnologías desde el curso 2003-2004 y que actualmente tiene activas más de 9.000 plazas de formación relacionadas con esta nueva realidad educativa.
1: Por otro lado, la consejera también ha defendido en Vive y Educa que Castilla y León debe garantizar las mismas oportunidades educativas con independencia del lugar de residencia o de las posibilidades económicas de cada familia. Ha destacado la dificultad que supone prestar este servicio en una comunidad de 94.000 kilómetros cuadrados, con una población muy dispersa y concentrada en parte en unos 16 municipios.
0: Ha reconocido, sin embargo, que la dispersión territorial puede dificultar la cobertura de algunas plazas docentes, especialmente en aquellas zonas más remotas. Para favorecer el asentamiento de familias y profesionales en estos lugares, defiende defiende la importancia de ofrecer servicios públicos, vivienda accesible, transporte y otras condiciones que faciliten la vida cotidiana.
1: En materia de transporte escolar ha cifrado en más de 2.136 las rutas existentes en Castilla y León y en 68 millones de euros el presupuesto destinado a este servicio, que considera esencial para garantizar el acceso a la educación en el medio rural. Hablando de salud mental, María Pardo ha explicado que una de sus primeras decisiones como consejera ha sido crear una nueva Dirección General de Bienestar Educativo que presenta como una estructura pionera en España. Su objetivo no es simplemente que los alumnos estén cómodos en la escuela, sino proporcionarles herramientas para afrontar las dificultades que encuentren tanto dentro como fuera del entorno educativo.
2: Hay problemas de salud mental, hay dificultades de convivencia. Sabemos que algunas de ellas vienen efectivamente por las nuevas tecnologías y por tanto lo que procuramos es estar mejor preparados, ¿no? Y ese es un elemento esencial. Y para eso hay que trabajar, por un lado, las administraciones, servicios sociales, sanidad y educación de la mano, que ya lo hacemos, dar a los profesores las herramientas que necesitan con mucha formación, que tenemos centros de formación especializados en ello, en prevención sobre todo, y también otra de las novedades de esta legislatura, que la anuncié en la comparecencia, es un centro de formación de familias, que es para nosotros, pues no sé si decirle que el 50% o quizá el 80%, porque es curioso porque nosotros hacemos un esfuerzo, digo nosotros la educación, ¿no? O sea, las administraciones educativas y la comunidad educativa también incluida los profesores, por enseñar dentro del aula convivencia, uso razonable de los dispositivos de las nuevas tecnologías, y sin embargo a las 2 de la tarde cuando los niños abandonan el colegio tenemos la preocupación de que todo eso se puede perder, porque al final las familias tienen que continuar con esa educación en convivencia, en respeto y también en uso responsable de las nuevas tecnologías.
1: La consejera ha reconocido que los más de 30.000 docentes de Castilla y León tienen una responsabilidad importante y están sometidos a una presión considerable. Ha explicado que sus demandas se canalizan a través de la mesa sectorial en la que participan los representantes sindicales y defiende mantener abierto el diálogo con el colectivo.
0: Pardo también ha destacado la importancia de reforzar la autoridad del profesor y ha señalado que cuando se dirige a los alumnos, sus principales recomendaciones son el esfuerzo, el estudio y el respeto. Considera esencial que los jóvenes aprendan a respetar la diversidad y las diferencias de opinión, además de desarrollar su capacidad de trabajo personal.
1: La consejera ha defendido que la formación profesional ha dejado de ser considerada la opción secundaria frente al bachillerato y la universidad. Como ejemplo, ha señalado que actualmente hay más alumnos matriculados en FP que en bachillerato. Atribuye esta evolución en parte a la colaboración entre las administraciones y las empresas, que ha permitido acercar la formación a las necesidades del mercado laboral.
0: 9 minutos para llegar a las 3 de la tarde, pausa breve y seguimos en Vive Castilla y León hasta las 3.
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0: Momento de viajar hasta la provincia de Ávila porque hay varios municipios que continúan, Lucía, sin agua potable.
1: Ayer se cumplían las previsiones meteorológicas y la lluvia en forma de forma constante y con fuertes tormentas se convertía en la indeseada protagonista en el Valle del Tietar. Una lluvia que llegaba a complicar aún más la situación de los pueblos que todos estos días hacen frente a los efectos más negativos de la misma tras el incendio del verano, esas escorrentías y esos arrastres de todos los materiales que el suelo no es ahora capaz de retener y que están causando serios daños en caminos y carreteras y, como decías, Iván, en suministros de agua. Nuestro compañero Javier Ruiz Ayúcar, desde Vive Ávila, charlaba esta mañana con la alcaldesa de Casavieja, con Vanessa Muñoz. Como decimos, uno de los pueblos más afectados es este municipio de Casavieja, que conocemos bien en Vive Castilla y León por otros motivos, y vamos a escuchar lo que le contaba la alcaldesa de Casavieja, Vanessa Muñoz, a nuestro compañero Javier Ruiz Ayúcar.
2: Municipios como Mijares, Piedralaves y sobre todo Casavieja se han visto afectados por las consecuencias de estas lluvias. Se lo hemos contado desde Promecal por tierra, mar y aire. Lo pueden leer hoy mismo en las páginas de Diario de Ávila. Pero nosotros desde Vive Radio Ávila queremos irnos hasta allí, hasta Casavieja, para conocer cómo están viviendo esta situación. Lo vamos a hacer de la mano de su alcaldesa, que es Vanessa Muñoz, y que nos acompaña ya al otro lado del teléfono. Vanessa, buenos días.
3: Buenos días.
2: Hoy son buenos, por lo menos un poco.
3: A ver, son... Bueno, buenos no son, pero al menos no está lloviendo. Y bueno, eso ya trae un poquito de calma, aunque bueno, la previsión sigue siendo de lluvia. Pero bueno, no son, no, porque la verdad es que seguimos en una situación muy complicada y muy extrema.
2: Recuérdanos un poco, Vanessa, cómo ha sido este inicio de semana. Las lluvias del domingo lo empezaron todo, algo que ya os temíais, ¿no?
3: Sí, la verdad es que esperábamos esto, que las primeras lluvias pues produjeran arrastres, que hicieran que se llenara de ceniza y de lodo ciertas partes. Lo que pasa es que es verdad que nosotros teníamos, bueno, pues tenemos la presa que la tenemos fuera de cauce y no pensábamos tirar de ella. El problema es que el agua, al no haber sujeción del terreno por los incendios de este verano, pues ha venido por zonas en las que nunca ha pasado y de las que no se esperaba que viniera, claro. Entonces nos ha entrado, por desgracia, pues eso, barro y cenizas y demás dentro de la presa, y el único plan que teníamos para poder tener agua, al menos para ducha y higiene personal y demás, pues no, ya no lo tenemos tampoco. Y lamentablemente ha sido peor de lo que esperábamos, porque las lluvias torrenciales se han llevado todas las captaciones de agua que teníamos.
2: Tiene que ser,
3: no queda ninguna viva.
2: Tiene que ser muy frustrante, ¿no? Que a pesar de saber lo que iba a pasar, no lo hemos podido evitar.
3: Sí, a pesar de hacer retenciones, a pesar de subir el voluntariado, de estar trabajando en

0: porque también se ha llevado mucha tubería, el agua de la red de doméstica, y entonces algunas zonas sí que estamos entrando agua sucia completamente para solo para uso del inodoro, pero para el resto no se puede utilizar, y la previsión no es alentadora ni buena.
1: ¿Cómo están los casabejanos?
0: Pues con mucha paciencia, la verdad, y yo agradecida porque creo que mis vecinos están teniendo un comportamiento ejemplar, o sea, no solamente de la gente que está ayudando pues a repartir agua y a despejar caminos y a lo que se puede, sino de los vecinos que están teniendo mucha paciencia. La verdad que llevamos 3-4 días, pero los negocios están sin poder trabajar, la gente está sin poderse duchar, sin poderse lavar en condiciones, sin poder poner lavadoras y están siendo pues ejemplares, digámoslo así, porque no hay buenas noticias para ellos, lamentablemente, bueno, ni para los que vivimos allí, y están aguantando todo lo que pueden.
1: Nos has comentado que desde la Diputación se está suministrando...
2: Seguiremos pendientes durante estos próximos días de cuál es la situación en estos municipios del Valle del Tietar, en la provincia de Ávila, que están sufriendo las consecuencias del temporal. No solo está afectando, como decía Lucía, a carreteras y a otras vías, sino también al agua potable en municipios como Casavieja. Ha terminado hace unos minutos el Pleno de las Cortes de Castilla y León. El Ejecutivo Autonómico ha sacado adelante el techo de gasto no financiero con los votos a favor del Partido Popular y de Vox. Recordamos que este techo de gasto no financiero es el paso previo para poder seguir adelante con la tramitación del proyecto de presupuestos de la comunidad para el próximo año 2027. Además, los partidos del gobierno, PP y Vox, han impedido la toma en consideración de la propuesta socialista para actualizar la ley contra la violencia de género en Castilla y León. Vamos con la información del tiempo.
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2: Y el agua sigue siendo protagonista otro día más en varios lugares de Castilla y León. La EMET ha activado el aviso amarillo por intensas lluvias en zonas de la cordillera cantábrica de la provincia de Burgos, donde podrían caer hasta 40 litros en las próximas horas.
4: En el resto de la comunidad se esperan precipitaciones y tormentas que pueden ser localmente fuertes o persistentes y que serán más generalizadas y frecuentes en la mitad este y en zonas de montaña. Mientras tanto, las temperaturas máximas bajan en la mitad este y extremo norte y se mantienen sin cambios en el resto. Las capitales de provincia se mueven entre los 22 grados de Zamora y los 18 de Ávila, Burgos, León, Segovia y Soria. En Valladolid los termómetros se quedarán en 20 grados, uno más que en Palencia, mientras que en Salamanca llegarán hasta los 21.
2: Las lluvias perderán protagonismo a partir de mañana. Este jueves desaparecerán las alertas en la comunidad, aunque la EMET prevé precipitaciones débiles en el nordeste, que serán más dispersas en la segunda mitad del día.
4: Las temperaturas volverán a bajar mañana, se notará sobre todo en las máximas. En ciudades como Burgos no pasarán de los 14 grados y en el resto se situarán en torno a los 15, salvo Valladolid y Zamora, donde van a alcanzar los 20 grados de máxima.
2: Gracias, compañera Lucía Roales.
4: Hasta mañana.
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2: Nos despedimos. Volveremos mañana jueves a partir de la 1 con un nuevo programa de Vive Castilla y León. Pasen buena tarde y sean felices. Hasta mañana. Adiós.

0: Son las 3 de la tarde. 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
1: ¿Qué tal? ¿Cómo está? Muy buenas tardes. Ampliamos ya la información de carácter local.

0: Cali Provincial en Vive Radio Palencia. Hoy, este miércoles, una jornada cubierta con lluvia escasa, especialmente durante las primeras horas de la tarde y con probabilidad de precipitaciones del 90% hasta las 6. Las temperaturas oscilarán entre los 10 y los 19 grados con viento del noroeste de unos 15 kilómetros por hora. En estos momentos tenemos una temperatura de 16 grados en el centro de la capital palentina. Ya hay fecha para la celebración de la huelga general. Será el próximo miércoles 11 de noviembre. Así lo han anunciado hoy los sindicatos, coincidiendo justo con la conmemoración del Día del Trabajo Decente. Aquí en Palencia, Comisiones Obreras ha celebrado una protesta en la Plaza de los Juzgados para reclamar mejores salarios y una solución al problema de la vivienda. El proyecto europeo Endorse, desarrollado en la depuradora de Palencia, busca recuperar fósforo de residuos orgánicos para transformarlo en fertilizantes. La iniciativa pretende reducir la dependencia europea de las reservas de este nutriente y favorecer una agricultura más sostenible. Dotado con 1,3 millones de euros de fondos FEDER, se desarrollará hasta mayo de 2028 e incluirá 4 proyectos pilotos en campo. La rehabilitación de la tejera incumple el plazo previsto de 24 meses y las obras todavía no han terminado. Según informan nuestros compañeros de Diario Palentino, no hay por ahora nueva fecha pública para la finalización, aunque el Ministerio asegura que el futuro centro de congresos estará listo dentro del plazo del convenio en septiembre del próximo 2027. La actuación fue adjudicada por más de 5 millones de euros y aún quedan trabajos de cubierta, instalaciones y acabados. Y la Audiencia Provincial de Palencia avala la sanción de Vox al concejal Emilio Polo por deslealtad con la dirección de Abascal al asistir a un acto de refundación del partido. El tribunal revoca la sentencia que anuló el castigo y considera ajustada a derecho la suspensión de militancia durante 4 años. La audiencia entiende que la participación de Polo fue más allá de una discrepancia interna. La resolución no es firme y puede recurrirse ante el Tribunal Supremo. Desde Vox Palencia valoran positivamente la sentencia y consideran de sentido común que se ratifique la sanción a Emilio Polo. La formación sostiene que si no se comparte el proyecto ni las normas del partido, lo lógico es marcharse y apostar por un equipo unido. El adelanto electoral del 29 de noviembre obliga al Partido Socialista de Burgos a retrasar sus primarias. El proceso interno se aplaza y no se celebra hasta el próximo año. No ocurre lo mismo en Palencia. A priori, la convocatoria de elecciones no altera los planes de los socialistas palentinos. El motivo, que la candidata Miriam Andrés, al estar gobernando, no tiene necesidad de celebrar primarias dentro de su partido, siempre y cuando no lo exija más del 50% de la militancia. En cualquier caso, los nuevos plazos se decidirán la próxima semana durante el Comité Provincial. Y la Diputación de Palencia destina 500.000 euros a crear y rehabilitar vivienda pública en 19 localidades de la provincia. Permiten reformar viviendas municipales, convertir locales en casas, adquirir inmuebles para alquilar o comprar solares para futuras promociones. El objetivo es aumentar la oferta de inmuebles disponibles en los pueblos. Las viviendas deberán destinarse a alquiler habitual durante al menos 5 años y no podrán utilizarse como alojamientos turísticos. Y detenido en Villamuriel, un hombre huido de la justicia al que se le atribuyen distintos delitos como el atraco que tuvo lugar en la farmacia de Maga de Pisuerga. A través de la operación denominada El Gama, la Guardia Civil ha conseguido además recuperar los objetos que había sustraído en 4 robos en viviendas de Valladolid. El arma de fuego usada en el atraco de Magad y ha hallado distintas drogas como cocaína y hachís con las que presuntamente traficaba. El hombre ha entrado en prisión. Y siguen sin colegio propio los niños y niñas de Dueñas después de que el centro fuera demolido por riesgo de derrumbe. Sus familias han vuelto a salir a la calle, en este caso en Valladolid, ante la Consejería de Educación. Protestan porque septiembre ha terminado y la licitación de las obras sigue pendiente. Han recogido más de 3.800 firmas. A día de hoy, los pequeños tienen que desplazarse diariamente hasta el colegio de Venta de Baños. Y finalizamos hablando del campus de Palencia, que acoge la presentación del Bachillerato de Investigación y Excelencia destinado a alumnos con nota superior a la media. Cerca de 80 estudiantes de los institutos Victorio Macho, Virgen de la Calle y Alonso Berruguete participan en estos seminarios, talleres y actividades. No tenemos tiempo para más. 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
1: Las Cortes de Castilla y León acaban de aprobar, con los votos a favor de PP y Vox, el límite de gasto no financiero, un techo de gasto que es el paso previo al proyecto de presupuestos generales de la comunidad para el próximo año 2027. Además, el Partido Popular y Vox han impedido la toma en consideración de la propuesta socialista para actualizar la ley contra la violencia de género. Los partidos del gobierno autonómico justifican su no por la hipocresía y unilateralidad de la que acusan al PSOE, mientras que la oposición defiende la necesidad de adaptar la normativa a las nuevas realidades de la violencia de género. Las elecciones generales del próximo 29 de noviembre también han sido uno de los temas recurrentes en el Pleno de las Cortes, una convocatoria electoral que ha motivado un cruce de acusaciones entre el presidente de la Junta y el líder de la oposición. Escuchamos a Alfonso Fernández Mañueco y a Carlos Martínez.
2: La actualidad manda, señor Mañueco, deseo concedido. Elecciones generales para el 29 de noviembre. Muchas gracias. Habla usted de los decretos, esos decretos que han supuesto el descalabro de Sánchez en el Congreso de los Diputados. Ese batacazo ha provocado que tuviera que convocar elecciones, Sánchez.
3: Señor Mañueco, mal cazador es aquel que vende la piel del oso antes de cazarlo. Espérese al resultado de las urnas este próximo 29 de noviembre y se le va a quedar la misma cara que el 23 de julio. Cuando volvieron a perder las elecciones.
1: Otro de los asuntos centrales ha sido la vivienda.
2: Si su partido quiere hacer una política seria de vivienda, lo que tiene que hacer simplemente es copiar lo que estamos haciendo en Castilla y León. Señorías, Sánchez siempre encuentra el atajo dentro del Estado de Derecho. Eso se llama filibusterismo político.
3: ¿Cuántas veces cuenta usted la misma vivienda? ¿Qué hace? ¿Como el parchís? ¿Come uno y suma 20? La realidad. Usted y su gobierno construyeron 910 viviendas, un astronómico récord de 82 viviendas al año para las 9 provincias de nuestra comunidad.
1: Gobierno y oposición también se han enzarzado en un tenso debate respecto a los menores migrantes no acompañados. Escuchamos primero al vicepresidente primero de la Junta, Carlos Pollán, de Vox, y después a Nuria Rubio, del Partido Socialista.
4: Para su pesar, le anuncio que las conversaciones con las embajadas de alguno de los países de los menores ya se han iniciado. Y ahora, principalmente, estamos con los menores celtíes, que ustedes los han olvidado desde hace dos meses.
5: Los menores no acompañados no son un enemigo al que derrotar, son niños y adolescentes que debemos proteger. Ningún niño nace odiando, el odio se aprende cuando los adultos convierten al diferente en una amenaza. Se aprende cuando un vicepresidente señala que hay infancias que merecen protección y otras que merecen sospecha.
1: La Junta de Castilla y León prevé un mayor volumen de solicitudes para el reembolso de la primera matrícula universitaria en las universidades públicas a partir de la próxima semana, al coincidir con los 10 últimos días de plazo para efectuar las peticiones. Escuchamos al consejero de Industria, Universidades, Empleo y Comercio, Juan Carlos Suárez Quiñones.
6: Bueno, están produciéndose, pero bueno, nuestra experiencia es que en los últimos 10 días es cuando se acelera la llegada de solicitudes. Nosotros queremos que todos los alumnos de primera matrícula, de primer grado empadronados en Castilla la pidan, podamos darles esa subvención y que sea gratis la matrícula para ellos. Por lo tanto, ahora mismo no tenemos recogidos números, es limitado y cadencioso el número de solicitudes, pero siempre en los últimos 10 días es cuando se recibe el volumen mayor.
1: La oferta de viviendas en alquiler se ha reducido en más de un 23% en Castilla y León en los últimos años, con una pérdida de 8.200 viviendas. Son datos de un estudio elaborado entre 2018 y 2025 por el portal inmobiliario Idealista. Además, la Confederación Hidrográfica del Duero solo autorizará ampliaciones de la campaña de riego más allá del 15 de octubre en casos extremos, excepcionales y muy debidamente justificados. El organismo de cuenca ha recibido 3 solicitudes desde el pasado 30 de septiembre y recuerda que será imprescindible no haber agotado la dotación asignada. Más información con Lucía Robales.

0: Buenas tardes. La huelga general se producirá previsiblemente el miércoles 11 de noviembre, fecha propuesta por el Sindicato de Inquilinas. Una jornada que podrá ser ratificada en una reunión que van a mantener esta tarde los sindicatos, Comisiones Obreras, UGT, CGT y el de Inquilinas. El secretario general de UGT, Pepe Álvarez, ha confirmado que secundarán la jornada de paro. El ministro de la Presidencia, Justicia y Relaciones con las Cortes, Félix Bolaños, ha señalado que no tienen nada que añadir ante esa propuesta del 11 de noviembre para la huelga general y ha añadido que no es campaña electoral ya que comenzará dos días después, el día 13. El consejero de Presidencia, Justicia y Administración Local, Miguel Ángel García, en Madrid, ha tildado de absoluta vergüenza que los sindicatos entren en campaña, ha dicho, de cara a las elecciones generales, queriendo convocar una huelga general, ha asegurado connivencia con el PSOE. El ministro de Justicia, Presidencia y Relaciones con las Cortes, Félix Bolaños, ha admitido que la ley de amnistía se pactó con Esquerra Republicana de Cataluña y Junts para sumar la mayoría parlamentaria de 176 votos que el gobierno de coalición necesitaba tras las elecciones del 23J para sacar adelante la investidura del presidente del gobierno, Pedro Sánchez. No obstante, también ha señalado que se negoció para la normalización en Cataluña, ha asegurado. El presidente del Partido Popular, Alberto Núñez Feijóo, ha convocado para este sábado su primer acto de precampaña en Madrid para las elecciones del 29 de noviembre. Será en el recinto ferial de IFEMA y estará acompañado por la presidenta autonómica, Isabel Díaz Ayuso, y también por el alcalde de la capital, José Luis Martínez Almeida. Feijóo ha anunciado esta mañana que su primer viaje como candidato del PP será a Ceuta.
1: Lo primero que haremos será aprobar las normas de la reconstrucción y de la regeneración democrática de nuestro país, para que nadie pueda volver a apropiarse de las instituciones ni del dinero de los españoles, para desterrar la corrupción económica y moral de la faz de la política y para que sea imposible vivir toda la legislatura sin ni siquiera presentar las cuentas del Estado. Pero mi primer encargo concreto será recuperar la normalidad de la ciudad de Ceuta. Mi primer viaje como candidato es hoy a Ceuta. Y si los españoles me apoyan, Ceuta será la primera carpeta en la mesa del Consejo de Ministros.
0: El PSOE ya adelantó ayer que el presidente del gobierno ha elegido el municipio sevillano de Dos Hermanas, bastión de los socialistas en otras carreras electorales, para abrir la precampaña. Desde el PP retan a Pedro Sánchez a acudir a ese meeting con el expresidente José Luis Rodríguez Zapatero después de que el propio jefe del Ejecutivo asegurase hace unas semanas que le invitaría a la campaña. La vicesecretaria de Regeneración Institucional del PP, Cuca Gamarra, ha asegurado que su partido velará y estará muy vigilante para que la Junta Electoral Central garantice la limpieza del voto por correo de cara a las elecciones generales del 29 de noviembre. El Ministerio de Asuntos Exteriores, Unión Europea y Cooperación ha reivindicado las garantías con las que los españoles que residen en el exterior votan en los comicios y ha recordado que se trata de un derecho fundamental, todo ello en un momento en el que el voto exterior está en el punto de mira por la llamada Ley de Nietos. El Comité de Huelga, integrado por la Confederación Española de Sindicatos Médicos, el Sindicato Médico Andaluz y el de Euskadi, ha anunciado que aplaza los paros indefinidos convocados a partir del 28 de octubre debido a la convocatoria de elecciones. No obstante, advierten de que mantienen vivo el conflicto por la negociación del Estatuto Marco. Los Mossos de Escuadra investigan el hallazgo del cadáver de un hombre dentro de un coche que estaba inundado en un paso subterráneo de Les Franqueses del Vallès, en Barcelona. El presidente de Estados Unidos, Donald Trump, ha afirmado que mantendrá una llamada con su homólogo ruso, Vladimir Putin, en medio del supuesto caso de peste pulmonar registrado en un laboratorio en Irkutsk, que por el momento Rusia niega tras incidir en que tampoco han detectado patógenos de alto riesgo. Y las autoridades de la Franja de Gaza, controladas por Hamás, han cifrado en 74.250 los palestinos muertos a causa de la ofensiva lanzada por Israel tras los ataques del 7 de octubre de 2023. Es todo, continúan escuchando Vive Radio.

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0: 4 de la tarde. 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
1: ¿Qué tal? Buenas tardes. La huelga general se producirá previsiblemente el miércoles 11 de noviembre, fecha propuesta por el sindicato de inquilinas. Una jornada que podrá ser ratificada en una reunión que van a mantener esta tarde los sindicatos Comisiones Obreras, UGT, CGT y el de inquilinas. El secretario general de UGT, Pepe Álvarez, ha confirmado que secundarán la jornada de paro. Además, el ministro de Justicia, Presidencia y Relaciones con las Cortes, Félix Bolaños, ha admitido que la ley de amnistía se pactó con Esquerra y Junts para sumar la mayoría parlamentaria que el gobierno de coalición necesitaba tras las elecciones del 23J para sacar adelante la investidura del presidente del gobierno. No obstante, también ha señalado que se negoció para la normalización en Cataluña. Y en clave internacional, el presidente de Estados Unidos, Donald Trump, ha afirmado que mantendrá una llamada con su homólogo ruso muy pronto

en medio del supuesto caso de peste pulmonar registrado en un laboratorio que por el momento Rusia niega, tras incidir en que tampoco han detectado patógenos de alto riesgo. Continúa la programación en Vive Radio.

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1: ¿Qué tal? Buenas tardes. La huelga general se producirá previsiblemente el miércoles 11 de noviembre, fecha propuesta por el sindicato de inquilinas. Una jornada que podrá ser ratificada en una reunión que van a mantener esta tarde los sindicatos Comisiones Obreras, UGT, CGT y el de inquilinas. El secretario general de UGT, Pepe Álvarez, ha confirmado que secundarán la jornada de paro. Además, el ministro de Justicia, Presidencia y Relaciones con las Cortes, Félix Bolaños, ha admitido que la ley de amnistía se pactó con Esquerra y Junts para sumar la mayoría parlamentaria que el gobierno de coalición necesitaba tras las elecciones del 23J para sacar adelante la investidura del presidente del gobierno. No obstante, también ha señalado que se negoció para la normalización en Cataluña. Y en clave internacional, el presidente de Estados Unidos, Donald Trump, ha afirmado que mantendrá una llamada con su homólogo ruso muy pronto, en medio del supuesto caso de peste pulmonar registrado en un laboratorio que por el momento Rusia niega, tras incidir en que tampoco han detectado patógenos de alto riesgo. Continúa la programación en Vive Radio.
0: 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Son las 5 de la tarde.

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0: Son las 6 de la tarde. 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
1: ¿Qué tal? Buenas tardes. La huelga general se producirá previsiblemente el miércoles 11 de noviembre, fecha propuesta por el Sindicato de Inquilinas. Una jornada que podrá ser ratificada en una reunión que van a mantener esta tarde los sindicatos Comisiones Obreras, UGT, CGT y el de Inquilinas. El secretario general de UGT, Pepe Álvarez, ha confirmado que secundarán la jornada de paro. Además, el ministro de Justicia, Presidencia y Relaciones con las Cortes, Félix Bolaños, ha admitido que la ley de amnistía se pactó con Esquerra y Junts para sumar la mayoría parlamentaria que el gobierno de coalición necesitaba tras las elecciones del 23J para sacar adelante la investidura del presidente del gobierno. No obstante, también ha señalado que se negoció para la normalización en Cataluña. Y en clave internacional, el presidente de Estados Unidos, Donald Trump, ha afirmado que mantendrá una llamada con su homólogo ruso muy pronto, en medio del supuesto caso de peste pulmonar registrado en un laboratorio que por el momento Rusia niega, tras incidir en que tampoco han detectado patógenos de alto riesgo. Continúa la programación en Vive Radio.

preparan cerca de una veintena de conciertos para el próximo año en nuestro país. Ojalá sea así y podamos ir a alguno de ellos. Ellos son Coldplay, Something Just Like This. Así de bien suena, como siempre, la mejor sintonía en todo Castilla y León, en tus tardes más musicales a través de tu radio. Vive Radio, compartiendo buena música. 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

Enseguida llegará el Vive de la Semana, pero antes escuchábamos al rey del pop, Michael Jackson, con este They Don't Care About Us. Seguidamente por la reina del rock, es que estamos en la mejor familia, Tina Turner, I Don't Wanna Lose You. 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

mí me asombró y además me dejó con la boca abierta con la canción de El Patio. Sin duda, Pablo López ha conseguido que todos sus fans seamos amantes de sus letras y de sus melodías. Y en esta ocasión, además, se junta a Lola Índigo. Casi siempre es la canción que esta semana compartimos siendo Vive de la Semana. ¡Disfrútala!

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1: Buenas tardes. Más Madrid propone que Ada Colau sea la candidata de Frente Amplio. Con la oferta, Mónica García cae de la terna de aspirantes y voces del espacio creen que la exalcaldesa facilita el acercamiento a Podemos. Alberto Núñez Feijóo, el líder del PP, ha prometido en Ceuta que su primer encargo, si llega al Palacio de la Moncloa, será recuperar la normalidad en la ciudad autónoma tras la invasión, ha dicho, a finales de julio, algo que, a su juicio, pasa por la expulsión de 15.000 personas que entraron de forma irregular y siguen en la ciudad. La UCO aporta al caso Leire testimonios de ataques a la jueza. La Guardia Civil recoge testimonios que apuntan a posibles maniobras intimidatorias contra Beatriz Viedma. En clave internacional, Estados Unidos y Grecia estrechan sus lazos en materia de defensa. Miles de personas salieron este pasado martes a la calle para protestar por la visita de Marco Rubio y rechazar una mayor cooperación militar. Es todo, continúan escuchando Vive Radio.

Rosalía sigue de gira antes de cerrar este fabuloso 2026 para Dani Martín, 25. Y son muchos los años que está precisamente sobre los escenarios, tanto en solitario como con su formación musical El Canto del Loco. Llega por aquí también Sebastián Yatra, Vagabundo, más música. Vive lo tuyo, vive tu radio, vive tu tarde con Robin Cutsi.

dio a conocer, o muchos le conocimos por esa fusión musical que hizo con Aitana, pero tenemos mucha más música de este valenciano en solitario. Se llama Beret, Si por mí fuera. Bueno, pues Si por mí fuera te invitaba a merendar todas las tardes en la cinta de Vive Radio, así que siempre que quieras, recuerda que estaremos por aquí. Vive lo tuyo, vive tu radio, vive tu tarde con Robin Cutsi.

cine de la semana para Pablo López y Lola Índigo, amigos en la pantalla, en los escenarios, y también una buena fusión entre voces que da como resultado esta bonita canción, Casi Siempre, Vive de la Semana. Disfrútalo.

0: 8 de la tarde. 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
1: Buenas tardes. Más Madrid propone que Ada Colau sea la candidata de Frente Amplio. Con la oferta, Mónica García cae de la terna de aspirantes y voces del espacio creen que la exalcaldesa facilita el acercamiento a Podemos. Alberto Núñez Feijóo, el líder del PP, ha prometido en Ceuta que su primer encargo, si llega al Palacio de la Moncloa, será recuperar la normalidad en la ciudad autónoma tras la invasión, ha dicho, a finales de julio, algo que, a su juicio, pasa por la expulsión de 15.000 personas que entraron de forma irregular y siguen en la ciudad. La UCO aporta al caso Leire testimonios de ataques a la jueza. La Guardia Civil recoge testimonios que apuntan a posibles maniobras intimidatorias contra Beatriz Viedma. En clave internacional, Estados Unidos y Grecia estrechan sus lazos en materia de defensa. Miles de personas salieron este pasado martes a la calle para protestar por la visita de Marco Rubio y rechazar una mayor cooperación militar. Es todo, continúan escuchando Vive Radio.

0: Hola, muy buenas. Bienvenidas y bienvenidos a Vive Vivace, el programa de música clásica de Vive Radio. Hoy es miércoles 7 de octubre y arrancamos nueva temporada. Volvemos con las mismas ganas y con la misma idea, hablar de la música clásica de Castilla y León, escucharla y sentirla, su actualidad, sus protagonistas y su historia. Nos encontraremos cada dos semanas, aquí, en su frecuencia local de Vive Radio, los miércoles a las 8, y en cualquiera de los podcasts de su plataforma de streaming preferida, YouTube, Spotify, iVoox. El hilo de hoy es el otoño, una estación que la música ha cantado muchas veces, a veces con melancolía, otras con la alegría de la cosecha y de la vendimia. Lo escucharemos. Desde Vivaldi a Max Richter, pasando por Bach y Haydn. También recordaremos dos aniversarios, el de Manuel de Falla y el de Antonio José. Terminaremos con la agenda musical de Castilla y León, y es que octubre viene cargadito de conciertos en todas las provincias. Al micrófono y en los contenidos les habla José Miguel González Hernando. En el control técnico, Ángel de Jesús y Lucas Dorado. Y por favor, no dejen de escribirnos al correo del programa vivevivace@viveradio.es. Vivace a la italiana, vivace. Propongan temas, den sugerencias, critíquennos. Comenzamos.
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0: Dicen los calendarios que el otoño empezó hace un par de semanas. Con los calores que todavía perduran, no sabemos si esto es verdad. Pero la realidad es que retomamos nuestras costumbres tras el parón veraniego y las fiestas. Y frenamos. Es una estación que invita a escuchar de otra manera, con calma. Por eso empezamos con Chopin, con el Larghetto de su concierto para piano número 2 en fa menor. Chopin lo escribió con 19 años, todavía en Varsovia. Aunque lleva el número 2, fue su primer concierto. Y este movimiento lento esconde un amor callado,

una carta de octubre de 1829, Chopin confiesa a su amigo Titus que ya ha encontrado su ideal. Es una joven cantante, Constancia Klakowska. Lleva 6 meses enamorado de ella y aún no le ha dicho nada. Y añade que ha compuesto este adagio pensando en ella. Lo escuchamos en la versión de Daniel Trifonov con la Mahler-Schaumburg Orquestra, dirigida por Mikhail Pletnov, gran pianista él también, que además ha revisado la orquestación de Chopin.

El otoño ha sido también tiempo muy querido por los poetas. Ángel González dio voz a esta estación con un libro crepuscular, Otoño y otras luces. Dice así su primer poema. El otoño se acerca con muy poco ruido. Apagadas cigarras, unos grillos apenas defienden el reducto de un verano obstinado en perpetuarse, cuya suntuosa cola aún brilla hacia el oeste. Se diría que aquí no pasa nada, pero un silencio súbito ilumina el prodigio. Ha pasado un ángel que se llamaba luz, o fuego, o vida, y lo perdimos para siempre.

0: Hemos escuchado al bajo Peter Coy cantando la deliciosa aria Endlich, Endlich, wird mein Job, Por fin mi yugo será quitado, de la cantata BWV 56, Con gusto llevaré la cruz. Dirige el maestro Philippe Herbegue a la Chapelle Royale. Esta cantata está compuesta por Bach para este próximo domingo, el 19º domingo después de Trinidad, según el calendario litúrgico luterano, parecido a lo que en la liturgia católica se llama tiempo ordinario. En otoño, este calendario vive su tramo más largo, y los textos hablan de la vida diaria del creyente, de sus cargas que soportándolas conducen al tiempo posterior al tiempo, a la eternidad, como la propia música de Bach, a la que siempre volvemos.
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0: Y llegamos a Manuel de Falla. ¿Por qué Falla? Porque su música nos resulta como él, elegante, discreta, templadamente otoñal, y porque es su aniversario por partida doble. En 2026 se cumplen 150 años de su nacimiento, en Cádiz, el 23 de noviembre de 1876, y 80 de su muerte, el 14 de noviembre de 1946, en Altagracia, Argentina, donde pasó sus últimos años. Buena ocasión para escucharle. Y en Castilla y León tendremos varias ocasiones. La Orquesta Sinfónica de Castilla y León le dedica buena parte de su segundo programa de abono, este jueves 15 y el viernes 16 de octubre en el Centro Cultural Miguel Delibes de Valladolid, dirigida por Pablo Rus Bruseta. Y pondrá la voz la cantadora granadina Marina Heredia en El Amor Brujo. El Amor Brujo se estrenó en Madrid en 1915, pensado para la bailaora Pastoria Imperio. El libreto es de María Lejárraga, aunque lo firmó su marido, Gregorio Martínez Sierra. Cuenta la historia de Candela, a la que persigue el espectro de un antiguo amante. Escuchemos la canción del fuego fatuo. Compara el amor con esa llama misteriosa que si la buscas, se escapa. Si huyes de ella, te persigue.

Hemos escuchado la canción del Fuego Fatuo de Manuel de Falla, de la obra El Amor Brujo, con Marina Heredia a la voz, la Mahler Sammerer Orquestra y Pablo Heras Casado, casualmente granadino como Marina Heredia y como Manuel de Falla, aunque este de adopción. Y pasamos de un aniversario a otro, en tiempo y estética cercanos, pues estamos hablando de Antonio José Martínez Palacios, o simplemente Antonio José. Hace justamente 90 años, en la madrugada del 8 al 9 de octubre de 1936, asesinaron al compositor burgalés Antonio José. Lo sacaron de la prisión central de Burgos, donde llevaba varios meses. Lo mataron, junto a otros, en Estepar. Tenía 33 años, sin defensa, sin motivos, solo el odio o la envidia que dividió a la España de los años 30. Antonio José había nacido en Burgos en 1902, estudió en su ciudad y después en Madrid. El Ayuntamiento de Burgos le becó para ampliar estudios en París en 1925 y 1926. Fue profesor en Málaga y en 1929 volvió a Burgos para dirigir el Orfeón Burgalés y la Escuela Municipal de Música. Se volcó en la música popular de su tierra. Su colección de cantos populares burgaleses fue premiada en el Concurso Nacional de Música de 1932 y nos dejó obras que hoy son parte del repertorio, como su sonata para guitarra. Con Falla compartió más de lo que se parece. Se cartearon y los dos buscaron lo mismo, crear música nueva a partir de la música popular, con una orquesta llena de color, muy cercana al impresionismo. Maurice Ravel dijo sobre él: se convertirá en el más grande compositor español de nuestro siglo. Pero no le dejaron. Cuenta la tradición que sus últimas palabras fueron para brindar un viva. ¡Viva la música! Y su música vive, y abre cada uno de nuestros programas. La sintonía del programa es el cuarto movimiento, danza burgalesa, de su Sinfonía Castellana, un allegro vivo, casi un vivace, según su manuscrito. Su melodía nace de dos canciones populares burgalesas. Luego les contamos cuáles. Lo escuchamos.

0: Hemos escuchado la danza burgalesa, el cuarto movimiento de la Sinfonía Castellana de Antonio José, con la Orquesta Sinfónica de Castilla y León, dirigida por Alejandro Posada. Detengámonos un momento en esta obra. La Sinfonía Castellana es de 1923, cuando Antonio José apenas tiene 20 años. Nace de su sonata castellana para piano, escrita entre 1920 y 1922. No es una simple orquestación de la sonata. En ella, el compositor desarrolla nuevos temas y los da un nuevo color. La sinfonía tiene cuatro movimientos: el campo, paisaje de atardecer, nocturno y esta danza burgalesa que acaban de escuchar, y cuyo origen tiene una historia preciosa. Miren, sus temas salen del Cancionero Popular de Burgos que publicó el padre Federico Olmeda en 1903, en concreto de dos canciones. La primera, Esto que sí que va bueno. Es una canción de trabajo y la cantaban los hombres de Villalómez mientras majaban el yeso con sus grandes mazos. Se repartían en grupos y golpeaban por turnos, al compás. Y la segunda es una nana, Échate niño que viene el coco. Una canción de trabajo y una canción de cuna. Con ellas, Antonio José construye una danza festiva. La fiesta se detiene en un episodio lírico y después vuelve con más fuerza. Música vieja del pueblo, pero que es música viva, revivida por el malogrado compositor burgalés.
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0: Volvamos al otoño. No se puede hablar del paso de las estaciones sin recordar a Antonio Vivaldi. Sus cuatro estaciones se publicaron en 1725 y son cuatro concerti grossi. El del otoño describe una fiesta en el campo. Los campesinos celebran la cosecha con bailes y cantos. Corre el vino y muchos terminan dormidos. Hoy escucharemos una versión no apta para puristas, pero a nosotros nos gusta experimentar y jugar, y esta versión nos encanta. Es del compositor Max Richter, nacido en Gran Bretaña en 1966. En 2012 publicó Recomposed, su relectura de las cuatro estaciones. Richter contaba que la obra de Vivaldi había dejado de emocionarle. La oía en todas partes, en anuncios, en tiendas, en el teléfono a la espera, así que decidió recomponerla. Descartó buena parte del original, se quedó con fragmentos, y los repite, los superpone y los transforma. El resultado sigue siendo Vivaldi, pero visto a través de un cristal nuevo, minimalista. Escuchamos Autumn One, el primer movimiento de su otoño. Al violín, Daniel Hope, con la Concerthaus, Kammerorchester Berlin y André de Ridder.

Y de este otoño vinícola de Vivaldi, soñado por Max Richter, pasamos al de Joseph Haydn. En 1801, Haydn estrenó en Viena Las Estaciones. Es su último gran oratorio que llegaba tras el éxito de La Creación. El libreto es del barón Gottfried Baden Suyten a partir del poema inglés de James Thomson. De Las Estaciones de Haydn vamos a escuchar El coro del vino, porque el otoño no se entiende sin vendimia. Y de esto sabemos un poco en Castilla y León, donde estamos viviendo el final de la vendimia. Así que brindemos. Los campesinos celebran que las cubas están llenas. Beben, gritan y cantan. ¡Viva el vino, el noble vino! Y que ahuyenten las penas y las melancolías.

Hemos escuchado a Joseph Haydn, el coro del vino con el que se cierra la estación del otoño, incluido en su oratorio Las Estaciones, con el Rijkskammerkoor, la Orquesta Barroca de Friburgo y René Jacobs a la dirección. Se habrán fijado cómo la orquesta imita los instrumentos de una fiesta, la gaita, la zanfona, el violín y el tamboril. Se arma un baile y todo acaba en una fuga que parece tambalearse como si los cantantes hubieran bebido de más. Y con este brindis cerramos la selección musical de nuestro primer programa de la temporada. Un paseo por el otoño, de la mano de Chopin a Haydn, con Bach, con Vivaldi, con Richter. Y con otros dos nombres propios, Falla y Antonio José. Ahora toca mirar lo que viene en la agenda.

Llegamos a nuestra agenda. Repasamos lo que nos depara principalmente las dos próximas semanas de octubre en Castilla y León. Vamos provincia a provincia y localidad a localidad. Tomen nota. Comenzamos en Ávila, donde coincidiendo con las fiestas de Santa Teresa, se celebran las 28ª Jornadas Polifónicas Ciudad de Ávila. El sábado 10 a las 8:30, la Banda de Música de Ávila ofrece himnos teresianos en la Iglesia de Santiago Apóstol. El viernes 16 a las 7:30, canta la coral Amicus Meus. Y el sábado 17 a la misma hora, el coro iberoamericano. Estos dos últimos conciertos tendrán lugar en el Auditorio Municipal de San Francisco. El domingo 18, Juventudes Musicales de Ávila abre su temporada de otoño en el Lienzo Norte con el Java Dúo. María Benítez al trombón y Jessica Duarte al acordeón. El programa incluye una obra de nueva creación dedicada al dúo, música barroca con Girolamo Frescobaldi, así como el nuevo tango de Astor Piazzolla. Y cerramos Ávila el viernes 30 a las 8:30 de la tarde en el Lienzo Norte con el popular pianista James Rhodes y su programa Manía, con obras de Chopin, Brahms y Rachmaninoff. Viajamos a la provincia de Burgos, donde octubre tiene un protagonista, Antonio José, en el aniversario de su muerte. El sábado 10 a las 7:30 de la tarde, el Centro Cultural Caja de Burgos de Aranda de Duero acoge un homenaje al compositor. El colectivo Yesca canta las canciones populares que inspiraron a Antonio José y el coro Ars Nova, dirigido por Javier Castro Villamor, interpretando las obras polifónicas que compuso a partir de ella. Ese mismo concierto llega a Burgos Capital el lunes 12 a las 7:30 en el Teatro Principal. La Sociedad Filarmónica de Burgos inaugura su temporada el jueves 8 con un recital de violín y piano a cargo de Javier Comesaña y Enrique La Paz, en el aniversario de Manuel de Falla, con obras del compositor gaditano Stravinsky, Poulenc y Ravel, en el Auditorio El Círculo de la calle Ana María Lopidana a las 8:15. El miércoles 14, esta Sociedad Filarmónica abre su ciclo Burgos en Cámara, en la sala de congresos del Fórum Evolución con el Cuarteto Iberia, que interpreta obras de Arriaga, Boquerini y Granados. Y para los más previsores, recordarles que el jueves 22 a las 8 de la tarde, el Fórum Evolución acoge el Ballet de Kiev, representando el Lago de los Cisnes de Tchaikovsky, en la coreografía de Marius Petita. Y el sábado 24 a las 7:30, este mismo espacio será el escenario del Concurso Nacional de Corales Antonio José. En León, la Catedral celebra su Festival Internacional de Otoño, Órgano en la Catedral, con conciertos todos los viernes a las 8 de la tarde y entrada libre. El viernes 9 toca la joven organista Melody Michel, el 16 el austriaco Florian Rigner, el 23 Juan de la Rubia, organista de la Sagrada Familia de Barcelona, y el 30 Enrique Martín Laguna, organista de la Catedral de Getafe. Repetimos las fechas, viernes 9, 16, 23 y 30 de octubre. La Fundación Euterpe mantiene su intensa actividad. Con el ciclo Maestros Internacionales en el Centro Cultural Unicaja, escucharemos al pianista Ismael Gil el miércoles 7 y al italiano Francesco Giappaolo el miércoles 21. Y en la sala Euterpe, siempre a las 7:30 de la tarde, se suceden los recitales de piano. Serán 9 en total en este mes de octubre, por lo que le remitimos a su web para conocer más detalles. En Salamanca, el lunes 19 a las 8, el Teatro Liceo acoge el Cuarteto Iberia dentro del 15º ciclo de conciertos de cámara y solistas. El viernes 23 a las 8 de la tarde, en el Palacio de Congresos de Salamanca, también recibe al Ballet de Kiev con el Lago de los Cisnes de Tchaikovsky. Y en la provincia de Segovia, el sábado 24, la Escolonía de Segovia canta en la iglesia de Sancho Nuño, dentro del ciclo 921, Distrito Musical, de la Fundación Juan de Borbón. Mientras que en Soria, el jueves 8 a las 7 de la tarde, la Unidad de Música de la División San Marcial ofrece su tradicional concierto de otoño en el Palacio de la Audiencia.
terminamos en Valladolid, en el Centro Cultural Miguel Delibes. El jueves 15 y el viernes 16, la Orquesta Sinfónica de Castilla y León ofrece su segundo concierto de abono dirigido por Pablo Rus Broseta y con la cantadora Marina Heredia. El domingo 18, el ciclo de recitales y música de cámara trae a Nikolai Lugansky al piano y Vadim Rapin al violín, con las cinco melodías y la sonata número 1 de Prokofiev y música de César Franck. Y les adelantamos que el jueves 22 a las 7 y media, La Hostil se suma a la Semana Internacional de Cine con un cine-concierto, Vampir, la película de Dreyer de 1932 con la música de Wolfgang Schiller y Robert Ames en el podio. Y hasta aquí nuestra agenda. Le recomendamos consultar las webs de cada organizador porque horarios y programas pueden cambiar.

Y llegamos al final de este primer programa de la temporada. Nos despedimos con una canción muy otoñal y muy triste, tristísima. Avec le temps, con el tiempo, de Leo Ferré, en la interpretación de la mezzosoprano sueca Anne-Sophie von Otter y el pianista Brall Bentau.

Les ha hablado José Miguel González Hernando, con Ángel de Jesús y Lucas Dorado en el control técnico. Volvemos dentro de un par de semanas, el miércoles 21 de octubre. Y como decía Antonio José, ¡viva la música!

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